en la persona en ti, en tu ser, en tu vida. Él sabe con qué intención tú te has acercado. Él sabe con qué condiciones tú has venido a este encuentro. Y ciertamente el Señor agradece mucho cuando alguien le da importancia. Yo he tenido el privilegio de estar en más de 200 apariciones de Jesús y de la Virgen, y el Señor siempre agradece cuando tú eres atento, cuando eres amable, cuando eres educado, cuando le das un lugar en tu casa. Muchas gentes tienen una cocina, un comedor, un baño en su casa, pero no tienen un lugar donde se encuentren en su casa. Por eso es importante descubrirlo como una persona. Y cuando te acostumbres a conocerlo, a pasar momentos con él, vas a descubrir cómo él es capaz de hablarte. Acostúmbrate a pasar buenos momentos. Puedes vivir en un país que habla otra lengua. Puedes haber aprendido y han aprendido esa lengua. También es mucha cuestión. Pero han aprendido con la experiencia de estar en el lugar. A veces la gente necesita un favor y va a orar a la iglesia una hora y quiere que Dios le informe de todo y ponga en su corazón la oración. Posiblemente en casos especiales lo hago. Para hacer la vida que yo hago, he pasado una hora, 2 horas, 3 horas, 8 horas, 12 horas, 14 horas en su espíritu. Y solamente así puedo escribir tu espíritu. Y por eso yo voy a hablar mucho del Espíritu Santo, porque es Él el que te unge, Él te da la luz para que tú comprendas la palabra de Dios, lo que Él tiene como proyecto para ti. Entonces vayamos acostumbrándonos, yo voy a la Eucaristía a encontrarme con Él, con esa persona. Y a Faustina Kowalska le decía, si tú vas a comulgar mañana, prepárate a recibirme desde el día anterior. ¿Cómo hacías tú cuando tenías cita con tu novio el día siguiente? Ibas a la peluquería, te bañabas después de mucho tiempo, hacías muchas cosas. Porque eso es una broma. Porque tú querías dar una buena impresión. Entonces, ¿por qué no nos preparamos para ese encuentro sublime con lo mejor que tenemos? Es muy triste el espectáculo de distracción durante la Eucaristía, los celulares que las personas utilizan en la misa. Yo voy a muchos países y un día mientras yo esperaba mi turno para la Eucaristía, bajé a una casa, a una capilla de adoración de esa capilla, donde había una lista de las personas que eran los adoradores. Y yo me puse a rezar en un asiento de atrás, en un reclinatorio. Y delante de mí había una persona que seguramente era la responsable de estar ante el Santísimo Señor. En la hora que yo estuve, salió 6 veces del lugar a contestar las llamadas telefónicas. Y porque yo soy curioso, un momento salí para saber si era algo de urgencia. Estaba hablando con sus amigas sobre las cosas que tienen. Por eso es que no damos tiempo. Quisiera ponerles en su corazón un cuestionamiento. ¿Por qué vamos a la Eucaristía y decimos, Señor, yo no soy digno de que entres en mi casa, pero una palabra tuya bastará para sanar? Y no nos sanamos ni de grito. Pero yo estaba en un lugar donde había la lesión y yo mismo me sané de una lesión que tenía en la vista. Entonces por eso tenemos que entender por qué no vamos a grito. ¿Qué podemos

nuestra presencia real, está el mismo Cristo que la Virgen recibió. Está el mismo Cristo que caminó con sus apóstoles, que murió, que resucitó, que está a la derecha del Padre. Y ante él todos nosotros nos queremos reunir. Seres avergonzados como personas, para no detenernos simplemente en lo que sea la parte técnica. Entonces, el Señor espera una relación dinámica. Nosotros somos seres inteligentes. Cuando yo te pregunto y te digo, ¿eres católico? Tú tendrías que decirme, sí, doctor, alma, vida y corazón. Lo mejor que me ha ocurrido es nacer en una familia cristiana, que mis papás me bauticen, me eduquen en nuestro catolicismo tan hermoso. Tanto amo a Dios, que quiero servir, quiero vivir en gracia, en esta vida, la verdad y la vida. Pero tú preguntas a otras personas y le dices, ¿eres católico? Y te dicen, ajá. Y le digo, ¿y vas a misa los domingos? De vez en cuando. ¿Has vuelto a comulgar? No, desde que hice la primera comunión. Por eso tenemos que actualizar. Mucha gente me dice en ciertos países, doctor, nuestros hijos, porque muchas prácticas que se ven a gente mayor. Y digo, ¿y dónde están sus hijos? Ah, pero usted sabe, los jóvenes cambian, ya no tienen. No es así. Yo doy prácticas en México, en Colombia, digo algunas veces a Filipinas, y hay mucha juventud, porque sus casas, sus papás, siempre se preocupan a toda edad que sus hijos conozcan la palabra de Dios. Entonces a veces los hijos empiezan a hacer algunas cosas distintas, es porque no hemos sabido mantener la dirección precisa. Y para eso se necesita una frase que quisiera dejar en sus corazones para que quemen ustedes, para que la trabajen y la elaboren. Nuestra iglesia necesita de gente celosa, celosa de su iglesia, que cuide la obra de Dios. Y por eso es la frase del Salmo 96, el celo de tu casa lo quema. Solo si tienes ese celo vas a hacer estas cosas. Cuánto me alegro aquí con estos hermanos, porque este trabajo que hacen ellos es la prueba de que cuando tú te entregas, Dios te cumple y por eso bendices ese trabajo. Entonces descubramos a esta persona viva. Esta es la imagen del campesino que nos decía, yo lo miro y él me mira. Entonces, quisiera que tomes conciencia, cuando estés ante cada tabernáculo, que el Señor está presente como persona, pero en tu próxima Eucaristía, un día yo estaba atendiendo el caso de una mística, y Jesús le dijo, se acercan a comulgar de manera rutinaria. No me dicen una palabra bonita, una palabra agradable que me es por su corazón, como un de manera automática. ¿Por qué cuando te acercas a mí no te inventas una nueva palabra que brote de tu corazón? Que sea tu expresión de ese corazón enamorado que me está buscando. Y el Espíritu Santo te ilumina. Entonces tus Eucaristías, ninguna será igual que las otras. Entonces, he tenido la bendición de hacer unas investigaciones muy especiales y a esa información profunda y plena que tú tienes a través de la fe, te voy a dar un aporte que va a tocar tu razón, tu corazón, tu espíritu, y es lo primero que tú. Hablar de estos milagros eucarísticos para mí ha sido un privilegio, con estudios que empecé a realizar en 1999,
cuando hablo de un milagro, estoy hablando de la gestación del brote de una sustancia así precisa, tanto en el pan consagrado, la imagen que ven en el medio, en la parte superior, es el momento de la intuición, abre parte la hostia, la sopa y el vino, y tanto el vino como la hostia empiezan a tener esa visión de su vida. Yo jamás, yo soy un converso, yo sigo ateo hasta los 44 años, o sea, hace poco. Entonces, ahora soy católico, pero jamás me habría imaginado, ni me habría atrevido el pensar que puede estudiar la transubstanciación. Fue el cardenal Jorge Mario Bergoglio, siendo el arzobispo en Buenos Aires el año 99, que me pidió que yo hiciera estos estudios. Los estudios los hice desde el año 99 al 2006, yo hice muchos otros estudios, y me alegra que luego se hizo papa, porque desde que fue papa, mi rating aumentó, y eso tiene ventaja. Nos encontramos a los laboratorios para poder descubrir por qué ciertas hostias tienen fusión de una sustancia rojiza en muchos lugares del mundo. Entonces, empiezo con dos hostias. La primera que ven a la izquierda, en la parte inferior, tiene fusión el año 92, la siguiente el año 96, pero yo recién empiezo a hacer los estudios entre el año 99 y el 2006. En ese tiempo hay un joven muy simpático que se llama Carlos Acuti, a quien yo le debo mucho, porque siendo jovencito, el 2003, el 2004, ya estaba hablando en Italia de mis investigaciones del estudio que había empezado a hacer en Argentina. Entonces, su mamá me invitó a visitarla en la Sicilia el año pasado, porque el caso del milagro de México, ella cree que es fruto de su intercesión, porque Carlos muere y al poco tiempo hay el milagro de Pizza, el chimpancín de México. Entonces, ella se considera la secretaria de culto, y para mí es una gran ventaja toda esta canonización, porque aunque estamos en un ambiente católico, hay muchos católicos en distintos estados que no les gusta que yo hable de mística o de milagro. Entonces, el hecho de respaldarme en la ciencia para hacer esto y tener también experiencia de un santo en los altares que ha hablado de manera abundante de los milagros eucarísticos, ha dado mucha fuerza a esta investigación. Quisiera proponerles un concepto para su meditación, que es el que está en la cita de Hebreos 11:1. La fe es garantía de lo que se espera, la prueba de las realidades que no se ven. Este es un concepto demasiado profundo. Si yo tengo fe en el Espíritu Santo, en la Santísima Trinidad, que no veo, que no la tengo, que no tengo evidencia física, ¿cómo puede ser evidencia? ¿Cómo puede ser la prueba? ¿Cómo lo invisible puede ser la prueba de algo que no veo? Esto es un desafío profundo, pero yo les voy a demostrar que el milagro eucarístico que yo estudio es la prueba de la realidad que no veo. Porque el Padre solo tiene el pan, solo tiene el vino. Él pide al Espíritu Santo que por su poder el pan se convierte en carne, el vino en sangre, y sucede. Tengo la prueba de que durante la transformación, ese ser invisible que yo no veo a través de las manos conectadas del sacerdote está actuando. Entonces, ella es la laboratoria. Cuando hacemos ciencia tenemos que mostrar lo que hay, lo que se encuentra, las evidencias, no es metáfora. Por eso les voy a demostrar ahora
de manera científica por ser alguien de la presencia de Dios. El milagro es un acontecimiento extraordinario que naturalmente no puede suceder. Si sucede, si la Iglesia Católica lo reconoce, es porque considera que Dios interviene. Pero aquí yo tengo un grave desafío. Yo debo demostrar una vez, dos veces, tres veces, cuatro veces, y tengo que demostrar que otros científicos han descubierto lo mismo. Eso se llama replicación. No basta que lo encuentre. Si yo encuentro algo, si yo encuentro sangre, si yo encuentro carne, algo que es muy casual, los científicos me dicen: doctor, usted ha estudiado sangre, pero la primera vez es solo una casualidad. La segunda vez es solamente coincidencia. Sus dos estudios no valen nada para la ciencia. No necesito más ciencia. Pero Dios es bueno. Hay un caso hermoso del siglo VIII que se estudiaba desde 1970. El tipo de sangre del vino ranchano es del tipo AB. La sangre de Tuxtla, México, que yo estudio del 2009 al 2013, es sangre de tipo AB. En Cojolca, Polonia, en 2009 y 2013, en México, lugares donde yo no he estado, científicos a quienes no conozco, hacen sus estudios y llegan a la misma conclusión, a sangre de tipo AB. En Centroamérica, no puedo decir todavía el nombre del país que se lo dijo, está pensando qué va a hacer con eso todavía. El vino y la sangre tienen efusión y la sangre de tipo AB. Tengo ya más de dos, más de tres, más de cuatro, más de cinco niveles. Mi estudio vale científicamente. Pero además tengo otra razón poderosa. El tipo de sangre de la sábana santa de Quirino es tipo AB. Y el tipo de sangre del sudario de Oviedo es tipo. O sea, mi resultado es indiscutible. Hay sangre, es sangre humana y tiene una tipología de un tipo específico. Yo sé que algunos no quieren dar mucha importancia a la tipología, pero ese es un punto de vista de las personas. Pero como ustedes me han caído muy simpáticos, les cuento algo más, algo muy bonito. En el corazón hay unas partes sólidas, unas cuatro. Ya no es la sangre ligera, es algo muy sólido. Y en el laboratorio se encuentra que es miocardio, músculo del corazón, el músculo que le hace latir al corazón, el músculo que da vida. Pero es un corazón lastimado, infartado. Todas las cosas que yo he estudiado, yo me he encontrado el corazón, es mi nombre que ha sufrido y que ha tenido. Y eso te está hablando de una persona viva. En mi libro Crónica de un Milagro, que también tiene la edición en inglés, Crónica de un Milagro Jurídico, al final van a encontrar más de 30 páginas con todos los certificados médicos que confirman cada palabra que yo estoy diciendo. Entonces, acá tengo mis estudios. Tengo sangre. ¿Por qué tengo sangre? En una persona humana, una hemorragia ocurre cuando la sangre fluye desde los vasos sanguíneos, tal vez de manera externa, por una herida o una abertura en la piel, o interna, por una lesión en un órgano susceptible. ¿De qué fotografía sale sangre? ¿Quién tiene una lesión en un estado? Esto no es una cosa. Pues tengo aquí una hemorragia de sangre como la que cualquier humano tiene.
y esto viene de una hostia. Chihuahua, ¿qué comes? Más de 200 millones de personas han visto sus estudios, pueden decir que yo no les gusto, lo cual sería muy raro. Pero no pueden negar la autenticidad de la información. La validez de los resultados, porque los profesionales que yo buscaba eran los mejores en su ciencia, pero la mayoría eran ateos. Yo no soy un simple católico. Yo voy al laboratorio, pido el servicio, pago el servicio, lo pido el Señor, yo no pido dinero a Dios ni a nadie para poder investigar. El proceso cayó sobre una evidencia muy sólida. En este momento, la doctora que yo contraté está rescatando una sustancia que se llama hemoglobina. Hemoglobina es una heteroproteína rica en hierro que lleva oxígeno a los tejidos, nos ayuda en los momentos que aspiramos, eliminamos el anidrido carbónico. En este momento ustedes activan la producción de hemoglobina porque están respirando, se adhiere al glóbulo rojo. ¿Y cómo es que yo tengo en una hostia un mecanismo dinámico propio de una persona que está respirando? Y me vas a decir que la hostia consagrada es un símbolo, una metáfora, un recuerdo. Las flechas están mostrando glóbulos rojos, eritrocitos en abundancia. En esos glóbulos rojos es que se adhiere la hemoglobina para llevar oxígeno a los tejidos. Los tengo en abundancia en todos mis tejidos. Pero se tiene que conmover por algo. La hemoglobina, para producirse igual que los leucocitos, necesita hueso, necesita médula ósea. Se la llaman elementos formes de la sangre que crean un mecanismo que se conoce como hematopoiesis. Y se produce los elementos formes de la sangre, glóbulos rojos, glóbulos blancos y platelets. ¿Cómo tengo yo eso en una hostia consagrada de un día? Pero además tenemos leucocitos, glóbulos blancos, en el círculo que ustedes los están viendo. Los leucocitos, en este momento, nos parece extraño que una persona que ha tenido un infarto que ama a los leucocitos. Es clínicamente claro, esa persona está por algo que les voy a mostrar en un momento. Entonces, encontrar esto me lleva a la cita de Juan 6:55. Mi carne es verdadera comida y mi sangre es verdad. Cadena de vida. ¿Te das cuenta el sentido que tienen estos?

0: otra manera de saber si le han puesto, o sea, si siempre empieza a subir hacia arriba, porque en el rostro de la hostia no hay sangre absolutamente. Aquí tienen ustedes los círculos, tienen los glóbulos blancos, los leucocitos. Y esto te está mostrando que esta persona ha sufrido una inflamación y está lastimada. De la perspectiva geológica tengo asesores que me ayudan. Quisiera que vean esta imagen de un Cristo que sangra en Bolivia y sangrando en su país. Y eso en los estudios, hasta ahora sangrado más de 1000 veces. Pero el teólogo me decía, la presencia de los cositos se puede entender como signo de sufrimiento y amor. Muestra la pasión actual de Cristo por la humanidad. Y cuando yo estudiaba una mística y fui a visitar esta ciudad de Cochabamba, Bolivia, para verlo, yo le dije, ¿por qué Cristo estoy llora? Y Jesús le dijo a ella, después de 2000 años, todavía no me conocen y me siguen crucificando. Por eso es un Cristo vivo en la Eucaristía que muestra el infame del corazón. No ha muerto con el infame, ha tenido 3 infantes de acuerdo a nuestra historia. Entonces, tenemos que entender esta presencia real. Y yo les decía que la leucocitosis es un cuadro clínico que para mí provoca sudoración. Entonces, en el texto de Lucas 22, Padre, si quieres, aleja de mí este cáliz, pero no se haga mi voluntad sino la tuya. Entonces se le apareció un ángel que lo reconfortaba. En medio de la angustia, él oraba y su sudor era como gotas de sangre que recorrían hasta el cuerpo. Por la tensión y el estrés que tenía, sus vasos capilares que rodean las venas, las arterias empiezan a reventar. O sea, los sistemas de sudoración están mostrando que la persona tiene una sudoración con la tensión que tiene. Pero revientan los vasos capilares y empieza la sudoración que se mezcla con la sangre. Y esto hace que la persona al final, gracias por la música, está bien clara. Entonces lo que hacemos es tratar de entender que él estaba tan tenso que se revientan esos vasos y con sudor sale mezclado con la sangre. Eso te está mostrando la tensión poderosa que tenía. Entonces, cuando yo veo estas imágenes de un Cristo que sangra, y el teólogo me dice, él sigue mostrando el sufrimiento al que nosotros le conducimos. Este cuadro en clínica nosotros llamamos hemafibrosis. Muchas personas que tienen tensiones sufren, esto no es raro, no es muy común, pero en la parte clínica nosotros conocemos esto también en consultorio. Entonces, esta sangre tiene ADN humano, una fotografía, un símbolo, no tiene esta información. Y por eso yo creo que ustedes aquí, cuando saben que hay sangre, cuando hay músculo del corazón, están hablando de una persona. Su corazón es un corazón lastimado, lesionado, pero les decía, el Señor no ha muerto por estos infartos. Hay un cuadro clínico que se llama hipovolemia. Él no comió, él no bebió, él se desangró, derramó hasta la última gota, hasta quedar seco. Y no podía respirar. entonces él muere por hijo o hijo. Así que con todo esto creo que ustedes tienen mucha información para entender de que este caballero, este hombre, ha tenido un sufrimiento atroz que lo ha llevado al extremo, decir que los rostros que se están mostrando que venció los umbrales de tolerancia, por eso tuvo los contactos y las manifestaciones físicas. Estoy mostrando las glándulas suprarrenales que empiezan a producir adrenalina y cortisol porque está en una situación que lucha por su sobrevivencia. Y voy a dejarles el estudio más bonito para concluir, mostrándoles algo muy bello que tiene que ayudarles a ustedes en sus momentos de comunión y adoración. La hostia de Tixla tiene función en octubre del 2006. Me la entregan en 2009, octubre. En febrero de 2010, yo quiero ver qué sucede si yo uso un microscopio especial para penetrar debajo de la sangre coagulada, que es esta imagen de la derecha. Encontramos sangre fresca. Entonces, ¿cómo es que la sangre coagulada está todavía mostrando debajo sangre fresca? No puede ser. Y claro, todo lo que les muestro es un misterio. Pero desde durante un congreso científico, el profesor Albuelo de la Universidad de Barcelona Internacional de España dijo algo muy interesante. El doctor Castelló ha encontrado sangre viva en la hostia. No se trata de una gelatina hecha de sangre. Si ha encontrado sangre, es porque este cuerpo consagrado, esta hostia que comulgamos, se comporta como un cuerpo humano y está produciendo sangre. Este Cristo vivo, digan ustedes, los bendiga. Muchas gracias.
1: Muchas gracias.

agradecemos al doctor Ricardo Castañón por esta enseñanza que ciertamente él ha venido a Los Ángeles en esta primera ocasión para compartir con todos nosotros, y agradecerle mucho al Señor. Este hombre tiene tantas invitaciones en todos los lugares. Le damos gracias a Dios porque él aceptó. Y para los bancos, para los que ya saben, los que no saben, Dios mediante el 20 de junio y el 19 de junio del próximo año tendremos un evento en el Auditorio Nacional de México. Y bueno, el día sábado, que va a ser el 19, vamos a tener una misa en la Basílica Nuestra Señora de Guadalupe. Ahí vamos a ir a visitar a la Morenita. Muchos de ustedes hagan su plan, los que pueden viajar. Y los que están en México, que venimos siendo aquí las personas que vienen de la Ciudad de México y algunos de otros estados. Pero tenemos la oportunidad. Y el doctor Castañón es uno de los invitados para estar allí en el Congreso de Metanoia. Hoy queremos agradecer este tema. Lo hace a uno mucho pensar, y sé que algunas personas dicen, ¿cómo está todo esto? A él, pues ya saben, a él lo han llamado desde el Vaticano, el Papa Francisco, a investigar ciertos casos, a ver si realmente es un milagro, si es algo fuera de lo común. Entonces todo lo que ha hecho, ha hecho. Y luego también lo llamó la mamá de Carlos Acuti para que hiciera algo sobre su hijo. Entonces tiene una relación muy cercana con la mamá de Carlos Acuti. Le dije yo, pues invítenle un día, que venga la mamá de Carlos Acuti también aquí. Pero ha sido una maravillosa experiencia que tengamos aquí a nuestra mamá. Y hoy, este día, como todas las cosas, es un día más, pero es un día que alguien me dijo, de las personas que fui a saludar, he venido a muchos metanoias, a muchos congresos, pero cada uno es algo diferente. Y decía esta señora, este he experimentado algo maravilloso. Pues estamos ahorita ya en la parte final del día y nos preparamos porque este momento es un momento sagrado. Gracias otra vez a todos los servidores, a todos los embajadores, a todos los que han venido a hacer algo por los demás. Dios les multiplique, Dios les ha de bendecir, Dios les ha de llenar el corazón. Traten de aprovechar este fin de semana. Algunos de ustedes nomás van a poder estar un día, pero algunos que me han dicho, yo nomás iba a venir un día, pero ya con lo que estoy viviendo no voy a cancelar lo que tenía y voy a volver. Aprovechen este fin de semana. Y para todos nuestros hermanos, quiero que le demos un aplauso fuerte a un país que es Panamá, y hace 2 o 3 días empezó a salir el canal allá en Panamá. Que todos los de Panamá sepan que aquí están sus hermanos también, y les damos la bienvenida a todos los que están sintonizando en móvil en Panamá. Es uno de los grandes sistemas de cable donde está en todo el país. Pues ahora están participando ellos por primera vez, quizás diciendo, ¿qué es eso del metanoia? Pero ahí también damos gracias a Dios. Como les digo, la multitud es grande que está en los diferentes lugares. Dentro de todo lo que estaba hablando el doctor Castañón, quiero nuevamente recordarles y agradecerle a Dios que, como saben, a los 7 años hice mi primera comunión, y yo les he dicho que ese día para mí como niño fue el día más feliz. Fue el día más feliz. ¿Cómo no entender a los 7 años que cuando recibí la comunión era Cristo? Sí me lo habían enseñado en el catecismo, cuando nos daban las clases, pero cuando se recibió, yo sentí algo fuera de lo común, me sentí tan feliz. Por eso la Eucaristía. Y los católicos creemos que la Eucaristía no es solamente un pedacito de pan, como hoy nos enseñó, es Cristo vivo.
Vamos a ponernos de pie y aquí va a venir Jesús vivo en la Eucaristía. Démosle un aplauso al Rey de Reyes, Señor de Señores.

0: el Señor está aquí. Te alabamos, Señor Jesús. Míralo. Míralo con fe. Ahí viene caminando. Ahí viene derramando su gracia y sus bendiciones. Es Jesucristo vivo. Es Jesús sacramentado. Humildemente presente en esa hostia consagrada. Míralo con fe. Míralo. Ahí está. Así como se paseaba por aquellas calles de Jerusalén y de otros poblados, la gente se acercaba a él. Con fe lo tocaban, los enfermos sanaban, los paralíticos se levantaban, los pecadores experimentaban su infinita misericordia. Míralo, es Jesucristo el Señor, el pan vivo bajado del cielo. Alábale, bendícele, glorifícale, dale gloria a Jesucristo. Ahí viene el Rey de Reyes, el único que es digno de toda alabanza y de toda gloria. Alabado, alabado y glorificado sea Jesús sacramentado. Alábale, bendícele, glorifícale. Dale gloria, apláudele al Señor, bendito, bendito y alabado sea el que viene, en el nombre del Señor, santo, santo, santo tú eres, gloria, gloria y alabanza a ti, Jesucristo, pan vivo bajado del cielo que das la vida, santo, santo, santo tú eres, Señor, maravilloso. Señor de la misericordia, que brota de tu corazón ese amor misericordioso para tus ovejitas. Míralo, míralo, es el buen pastor que te abraza con su amor, que te mira con una mirada tierna, dulce y misericordiosa. Él te mira con esos ojos de amor. Respóndele, míralo con ojos de amor, créelo verdaderamente, no dudes, es Jesucristo vivo. Como dijo Pablo, Él es el mismo ayer, hoy y siempre. Gloria a ti, Señor, gloria y alabanza, gloria y alabanza al que da la vida. Al pan que nos alimenta en el Espíritu, gloria, gloria, Jaracastilla, Jaracastámbara, Inda, Jaracastare, Tibia, alábale, alábale.
1: Te alabamos, te bendecimos, te glorificamos, amado Señor Jesús, bendito y alabado sea tu santo.

0: Cristo, bendita sea tu presencia eucarística. Te invitamos, amada hermana, que estás en aquí en sintonía, estamos en el momento más bello de este metanoia, el encuentro con nuestro Señor Jesús y Eucaristía, con el canto del canto, bendito y alabado sea nuestro Señor Jesús sacramentado.
1: Más importante que este lugar.

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0: te oigo. Gracias, amado Señor. Te alabamos, te bendecimos. Abre tus labios. Glorifica al Señor y en casa, bendito. Gloria, alabanza, Señor. Bendito. Bendito sea por siempre aquel que mi vida cambió esta tuya, amados hermanos, y va a cambiar también la tuya en esta tarde. Te damos gracias, Señor, te alabamos, te bendecimos, te glorificamos, te ensalzamos y ponemos todo nuestro corazón en tus manos, Señor. Todo es tuyo en esta tarde para que tú lo puedas transformar, Señor. Nos ponemos en la mano del buen pastor que está con nosotros para abrazarnos, para levantarnos, para decirnos, no estás sola, no estás solo, aquí estoy contigo, dame a mí tus preocupaciones, dame a mí tus debilidades, aquí está el Señor con nosotros, presente en esta mañana, en esta tarde, vivo y verdadero con nosotros. Yo creo que tú estás aquí con nosotros y te puedo sentir, Señor, puedo percibir tu gracia, tu amor y tu misericordia que fluye en medio de tu pueblo. Gracias, amado Señor, por tan grande regalo de estar con nosotros, de no dejarme solo, de no caminar solo, porque tú me acompañas en cada momento de mi vida. Te alabamos, Señor, te bendecimos, te glorificamos, porque tú, Señor, una vez más has venido a abrazar a tus hijos, has venido a socorrer al que sufre, has venido a defender al que está débil, has venido, Señor, a fortalecer cada cuerpo, cada vida, cada hermano, cada hermana, cada madre de familia, cada padre de familia, cada hijo, Señor, aquí los ponemos en tus manos. Bendícenos, amado Señor, glorifícate en nuestras vidas a esta hora del día.
1: En este instante que estamos viviendo, hermanos y hermanas, aquí hay que entregarle todo a Él. Él dijo, vengan a mí los que estén cansados y sobrecargados, que yo les daré descanso. Él está vivo. Jesús sana, Jesús libera, Jesús transforma, Jesús te bendice, Jesús te llena de su presencia. La unción del Espíritu Santo, el Señor está obrando en este momento. Tú te vienes de un pasado, de mucho dolor. Tú que no recibiste el amor de papá o de mamá, hoy Jesús te dice, yo te amo, yo te amo. Hoy nuestro Padre te dio a su Hijo, te dice, yo soy tu Padre, nunca te voy a dejar sola, nunca te voy a dejar sola. Aquí está Jesús, tu Hijo, que vino por los enfermos.
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5: Amado Jesús,
3: llegamos hoy aquí para orar por los jóvenes de nuestra sociedad. Señor, permíteles desarrollar una fe inquebrantable y esperanza para salir adelante. Que seas tú abriendo las puertas para que sus jóvenes sueños se hagan realidad. Llénalos de tu sabiduría para llevar su fe a la acción y ayudar a los que más lo necesitan. Que ellos no se aparten de tus caminos para que permanezcan cerca de sus familias y construyan sus comunidades. A nosotros, sus padres, esfuérzanos para ser buenos referentes en su vida. Nuestras sociedades necesitan niños obedientes y sanos para ser los hombres y mujeres del mañana como personas de Dios. Te ruego que cada uno de nuestros jóvenes, desde el lugar donde se encuentren, siempre aparten un momento para glorificarte y alabarte. Que a pesar de todos los ruidos que existen en el mundo de hoy, sepan distinguir lo bueno de lo malo. En el nombre de Jesús. Amén.
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aquella que te hace Señor, te decía en la mañana, corazones con cicatrices, pero viene que tú, porque quieres pasar un cicatriz y dejar una huella del amor suyo, esa presencia de Jesús va caminando junto a ti, porque Él quiere tocar esa cicatriz que llevas dentro y transformarla en una huella de amor. Amado Jesús, ¿a quién más podemos ir? Solo tú tienes palabras de vida eterna. Y en esta tarde, Señor, tú vienes a mí. Tú vienes a mí porque sabes que necesito de tu ayuda. Ocupo de tu presencia en mi vida, Señor, para que tú seas el sanador, para que tú seas el liberador, para que tú seas el consolador en momentos de dificultad que estoy pasando. Mira, Señor, con tu amor y tu misericordia, mira mi vida. Y ahí está el Señor con nosotros caminando, poniendo la mirada en la tuya. Porque el Señor quiere llegar por tus ojos a tu corazón y decirte, no estás sola, porque yo aquí estoy, que soy tu buen pastor. Aquel que dice, aquí estoy yo, no tengas miedo. Yo camino contigo, tú invítame a mí y yo caminaré contigo siempre. No te dejaré solo, no te dejaré sola. Amado hermano, amada hermana, ahí camina el Señor con nosotros. Ahí camina Jesús, porque Él no se cansa de buscarnos. Y en este día nos sigue buscando. Va a caminar por cualquier lado de este salón, buscándote a ti, buscándome a mí, para que en este momento tú tengas ese encuentro maravilloso con el Señor que te dice, aquí estoy, no estás solo, no estás sola, abre tu corazón y también abre tus labios y clama al Señor, como dijo aquel hermano, hijo de David, ten compasión de mí, como le buscaba también Zaqueo, como le buscaba Bartimeo, como le buscaba cada uno de aquellos apóstoles, discípulos que venían buscando en Jesús la sanación, la liberación. Pero abre también tus labios y dile, Señor, aquí estoy, mírame, no te vayas de largo, no te pases, Jesús, porque yo estoy aquí. Toca la vida de mi hija, de mi hijo, de mi hija, de mi esposo, de mi esposa. Toca, Señor, nuestras vidas. Lo que tú traes en tu corazón, preséntale al Señor. Preséntale, dile, Señor, aquí estoy. No te vayas de largo. Mira, Señor, cuánto he ido cargando. Pero hasta hoy, Señor, voy a terminar con todo esto. Porque a partir de hoy, mi Dios, yo voy a entregar a ti mis cargas. Voy a entregarte a ti, Señor, mis dolores. Voy a entregarte a ti mis temores. Te voy a entregar mis enfermedades. Te voy a entregar mis inseguridades. Te voy a entregar, Señor, todas aquellas situaciones difíciles que he pasado en mi familia. Tú conoces mejor que nadie, Jesús, la vida de cada uno de estos hijos tuyos que tú has congregado, que con amor nos has abrazado y lo vienes trayendo hacia ti. Señor, ten piedad y misericordia de cada uno de nosotros. Guárdanos, amado Dios, en tu corazón, como cosa propia tuya. Bendícenos y sigue caminando Jesús en medio de su pueblo. Se sigue moviendo el Señor. Adórale,

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Aquí estamos, madre, para poder escuchar y seguir a tu hijo amado. Aquí estamos, Señor Jesús. Bendito y alabado sea por todas las maravillas que estás realizando en este día, en cada persona que ha llegado, y te pedimos por todas las personas que están viendo a través de la televisión, escuchando a través de la radio. Ahí estás tú, Señor Jesús, presente. Para ti no hay distancia. Quien abre el corazón, te puede tener ahí. Pueden estar ahí presentes todas las personas que están enfermas, que están en los hospitales. Te pedimos por los que están en las prisiones, que también ahí escuchas. Que tú también, Señor Jesús, toques la vida de todos nuestros hermanos y hermanas que están en las prisiones. Te pedimos por los que están en este momento pasando un momento difícil en su vida. Te pedimos, Señor Jesús, que sigas derramando tu gracia. Y así como recorría los pueblos, así está recorriendo a ti este pueblo por donde tú estás pasando. Y hermanos, muchos de lejos recibían la bendición de Jesús. Él está cerca, pero también aquellos que se sienten que están lejos, pues Él está cerca de ti. Y damos gracias al Señor por esa obra maravillosa que el Señor sigue haciendo. Bendito y alabado sea. Glorificado sea, Señor, por todo lo que está llevando a cabo, Señor, en este día. Bendito, hombres, entreguen su corazón al Señor. Les llamo, les invito, les reto a todos los hombres. Entrega de tu corazón al Señor. Es la mejor bendición. Entrégate, no.

0: que está en el Señor. Y aquí está un hermano, que un día estaba ahí con ustedes, y hoy también, ya no hemos compartido, Carlos tenía pocos meses de vida, porque tenía cáncer. En la hora de estar con nosotros, él estaba ahí, y hace unos años, de 2 años, de todo el cáncer que tenía y que los doctores le habían dicho que le quedaba muy poco tiempo. Pues aquí está, hermano. ¿Qué le dices a los que están? Bueno, pues quiero decir, hermanos, que al estar yo aquí, los miro a todos ustedes, y hace 3 años yo llegué aquí a este lugar con esta cruz. Venía con un cáncer desahuciado. Llegué aquí, como se dice, caminando, pero con mi alma muerta, pero traía una esperanza y una visión que el Señor me iba a sanar aquí. Alguien me comentó de este evento, encantado por eso, una compañera que se encuentra aquí, María Estrada, me habló de este evento. Yo vine, ya me habían desahuciado la medicina, dije, no entiendo nada. Vine, aquí, el Señor aquí me sanó, Padre Pastor y Padre Brasileño, hice una oración. Estaba en aquel lugar y todavía escucho su voz. Él dijo, aquí está un hombre que viene afligido, su cáncer está en su estómago, que fue para atrás. ¿Cómo él podía saber eso? Solo mi psicólogo sabía eso, nadie sabía eso, solo mi psicólogo. Entonces él me dijo, el hombre, ese cáncer está misterioso, que se enoja. Pero ahorita tú vas a ser sanado, y él empezó a hacer una oración al Espíritu Santo. Y me dijo, entonces es buen hombre, cierra tus ojos, nunca te digas que yo estaba allá, y que mis ojos y el suelo, que empecé a llorar, hoy Padre Pastor, que estaba decía, ahí va el Espíritu Santo, pues, ahí va, fíjelo. Yo empecé a final llorando, me dice, sana mis ojos, yo empecé a sentir un ardor, no vamos a estar de atrás. Y en ese momento yo miré una palomita que me alejaba, una palomita roja. Y en ese momento mi corazón, cuando él terminó de hacer la oración, me dijo, bueno, hombre, has sido sanado. En 3 días vas a recibir noticias. Yo en 3 días iba a ir a la clínica a recoger sus papeles, y ya me dijo que no tenía nada para mí. Bueno, y me habían hecho una última oración para ver a todos los días que me había ido para la parte de entrar. Llegué yo y la oncóloga decía, no sé qué pasó, pero no tienes cáncer, tu cáncer no está. Entonces yo ahí pues en la clínica pues me sentía el suelo y le gritaba al señor. En el centro de tratamiento nos usaban la quimioterapia, todos los señores teníamos cáncer. Las enfermeras, las mexicanas, todas empezaron a llorar y aplaudir, a gritar conmigo y lloraban y me abrazaban. Y de ahí pues ahora mi vida. De 3 años ahora me comentaba mi hermano Dona Fernando que me transformó, no me pierdo ningún evento desde aquí, ni los viernes, el fin de semana. Y ahorita estoy ya consagrado al 63. También estoy, hace 2 años estoy empezando a ir todos los días a las 3 de la mañana a rezar la misericordia del Señor. A ver si no llega nadie, no estoy solo, yo de rezador, pero yo platico con él. Pues yo le digo, Señor, si no vienen a darme las bendiciones a mí, yo se las llevo a ellos. Y también he manifestado 2 o 3 manifestaciones que el Señor se me ha dado ahí, cuando estoy solo yo. Y sueños que he tenido, y él me ha hablado, algunas cosas que yo en eso le comenté a él, que estaré después de platicar con ellos. Pero aquí estoy, hermano, les digo de verdad, todos ustedes que realmente le abrieron el corazón al Señor, tengan por seguros, hermanos, que van sanados, porque cuando yo fui aquí hace un momento, que sabemos que estoy, el Señor me habló y me dijo que liberó muchas personas de este día aquí. Yo estoy feliz porque liberó a muchas personas. Créanlo, hermanos, van sanados, pero créanlo de verdad, hermanos. Porque aquí estoy yo, el Señor. Cuando él me sanó, yo llegué y le dije, ahora si quieres que haga por ti. Él me habló a mi corazón y me dijo, quiero que vayas y le digas a todos mis hermanos que todo aquel que abra su corazón como Jesucristo lo voy a sanar. Y si no te crees, diles que te despierto así como te decía. convencido de que por mí estás viviendo. Dile, te dije mi palabra, que eso lo hago, hermano. Lavandería, trabajo, lo que quiera, iglesia, lo que quiera, le dedico a llevar la palabra del Señor, completamente me transformó mi vida. 47 años que recibieron Eucaristía y ahora los 7 días de la semana voy a recibir a Eucaristía los 7 días de la semana.
1: Para que vean por qué hacemos esto. Suelta, mi querido José. Este es un niño que vino, quería saludarme y conocerme. Quería saber de mí y me acuerdo de mí porque vivo con una madre. Mi papá no lo tiene aquí, es solamente él. Quería conocerme porque él dice que él se consagró hace 15 en el hueso del 73. Dice que es un 73, pero me dice en inglés. ¿Qué les puedo decir en inglés o en español?
2: Que se consagra. Si la hija se consagra como no, nomás consagrate. Y porque ya sabes que se consagra como muy bueno para mí. Se siente como está de la especial. Y así.
0: Se está con mi inglesa. Dale.
2: Ah. I just want you guys to concentrate to Jesus. Because when you concentrate, you just feel like a part of something special. Like it's something really, really, really special. Yeah. And also, try to follow God as much as you have to. If God tells you to do something, go do it. It's God's will, not your will. Do God's will. Believe in Jesus. Thank you.
1: Miren dónde están saliendo. Ustedes dicen, ¿por qué hacen esto? Se ven con miren. Este niño lo acabo de conocer. Y luego acá está otro joven. Ese ya algunos lo han visto. Cuando fui a México le llegó su madre soltera. Y miren, este es un joven, yo le digo, Arcol Ángelo Miguel Ángel, que el Señor no va a ser un gran predicador. Porque es un joven de mucha fe. ¿Qué puede decirle a mi padre? Pues, no importa una corta edad, yo solo soy un joven. Yo creo porque veo todo esto, lo veo a ustedes que vienen con esa fe, con esa devoción, veo todas las obras del Señor aquí, y simplemente no importa qué edad, solo creo en Dios. Y eso es una experiencia increíble y siento que no cambiaría esto por nada, por nada. ¿Cómo te sentiste la primera vez que fuiste a un desayuno de lengua? Pues hace unos años, creo que fue en el 2003, en Guadalajara, fue la primera experiencia que yo tuve presencial en un metanoia. Y como su nombre lo dice, es un metanoia, es un cambio de vida. Todos ustedes que están aquí, yo sé que ustedes sienten ese cambio porque ustedes están aquí, ustedes creen, por eso digo, porque es que simplemente es algo maravilloso, yo creo en Dios, amo a Dios, pero estoy aquí, por eso ustedes también están aquí.
0: Gracias, Marco Valdez. Un aplauso al Cristo Rey Redentor que nos llama, que nos ha sacado. Ustedes pueden ver por qué hacemos esto. Este joven llegó allá, era hace varios años y aquí está. Denle un aplauso al Señor, aquí está. Sigue sanando como todos oyeron. Sigue tocando los corazones. Bendito y alabado sea su santo nombre. Aquí está. En un momentito. Él nos dará su bendición para que cuando salgamos de aquí no nos vamos a ir solos, nos vamos a ir acompañados del Rey de Reyes y Señor de Señores. Bendito y alabado sea.

Voy cerca de ti.

está, señor. Cuéntame. ¿Qué te preocupa? ¿Qué te angustia? Él quiere saber de ti. Que salga de tus labios y tu corazón, dile lo que hay en ti. Porque esta es cosa tuya. Ha bajado tu vida de ti para escuchar tu pecho. Jesús. Muy cerca del Señor.

aqui está, Senhor. Te damos gracias por nuestro sacerdote, diácono, solos, jóvenes que sirven en la parroquia. Te pedimos por ellos. Te damos gracias por mi Padre Armando, Padre Mario. Gracias, pedimos por la familia del Padre Mario para que tengan la fuerza y la fortaleza. Por la partida de la mamá Berta. Pero aquí está presente el Señor, Dios del universo, fortaleciendo a su pueblo. Y donde estamos por recibir esta bendición, el Señor nos da para que podamos estar confirmados de ese llamado. Aquí estamos, Señor. Vamos a hacer un momento de silencio. Vamos.

0: Gracias a cada uno de ustedes, sembradores y sembradoras de Jesucristo María, en este mundo, este momento especial con nuestro amado Señor Jesús Eucaristía. Bendito y alabado sea nuestro Señor Jesús Sacramentario, que se está manifestando grandemente en nuestra vida. Vamos a preparar nuestro corazón para recibir su bendición y también mantener en nuestras oraciones a todos los sembradores y sembradoras de Jesús María, a los que están aquí presentes, que el día de mañana van a regresar, y el Señor va a seguir manifestándose grandemente en sus vidas. Estamos preparados de ustedes que están en la fe sintonía, que Dios les bendiga, que Dios recompense a todos los sembradores y sembradoras por todo el trabajo que hacen por la evangelización de las almas. Gracias a cada uno de ustedes. Estamos en este momento preparándonos para recibir la bendición de nuestro Señor Jesús Eucaristía, el buen pastor, el que cuida de sus ovejas y que cuando lo tenemos en nuestra vida, nada nos hace falta, porque a quien Dios tiene, nada le falta, solo Dios basta. Sigamos en esta comunión, sigamos en esta unión pidiendo a nuestro buen Dios por todas las necesidades que nos distinguen, que nos comparten a través de sus líneas telefónicas, a través de la cuenta de WhatsApp, en cabina en línea, a través de las necesidades e intenciones que nos comparten en las redes y plataformas sociales. Las presentamos en este momento, junto con las de cada uno de ustedes, tanto Radio Escucha como Sembradores, Sembradores de Jesús de María. Aquí tenemos en este momento, en el Centro de Convención de Los Ángeles, con el Santísimo Sacramento de altar, la presencia viva de nuestro Señor Jesús Eucaristía. Y como nos compartía el doctor Ricardo Castañeda, cada uno de los conferencistas, ahí está su alma, su divinidad, su cuerpo, su sangre, su presencia viva. Recibamos esta bendición. Gracias, Señor Jesús.
1: El agradecimiento es algo maravilloso, porque Él nos escucha. Gracias, Señor, por esta sesión, por esa paz, gracias, que llena los vacíos del corazón. Bendito y alabado sea tu nombre, Señor. Y no queremos irnos sin tener esta bendición tuya, porque tu Señor nos bendice a cada momento. Y hoy estás aquí presente, tu presencia maravillosa. Te pedimos por toda la audiencia, por todos y cada uno de los hermanos que llegaron hoy aquí. Te pido desde ya por los que van a llegar mañana, que mañana, Señor, tengas otra sorpresa más para todos, porque tú siempre haces cosas nuevas y que tú siempre te mantienes. Hoy te agradezco por todos los que participaron, por nuestra hermana Lupita, por su hijo que le acompañó. Agradecemos por el doctor Héctor Castañón, agradecemos por Maribel y por cada uno de los que hoy recibieron su tiempo. Podamos seguir por todos los sacerdotes que estuvieron en las confesiones. Gracias a todos ellos. Este es un día de regalo muy grande.

0: bendición, en especial en Jesús Eucaristía, en el nombre del Padre, en el nombre del Hijo, en el nombre del Espíritu Santo. Presencia maravillosa, gracias por bendecirnos, gracias por bendecir a nuestra familia. Te encomendamos un día especial a todos nuestros sembradores y sembradoras de Jesucristo en el día. Amado Señor Jesús Eucaristía, recompensa todo bien que has tenido cada uno de su generosidad. Siempre cada una de sus necesidades a través de tu divina providencia.
1: Oh Dios, que no está tan admirable, lo dejaste en la situación. Te pedimos nos concede admirar de tal modo los sagrados misterios de tu cuerpo y tu sangre. Que experimentemos constantemente nosotros el fruto de tu redención. Que tu luz reine por los siglos de los siglos.
2: Amén.
1: Bendito sea Dios.
2: Bendito sea Dios.
1: Bendito sea su santo nombre.
2: Bendito sea su santo nombre.
1: Bendito sea Jesucristo, el verdadero Dios y el verdadero hombre.
2: Bendito sea Jesucristo, el verdadero hombre.
1: Bendito sea el nombre de Jesús.
2: Bendito sea el nombre de Jesús.
1: Bendito sea su santísimo corazón.
2: Bendito sea su santísimo corazón.
1: Bendita sea su preciosísima sangre.
2: Bendita sea su preciosísima sangre.
1: Bendito sea Jesús en el santísimo sacramento del altar.
2: Bendito sea Jesús en el santísimo sacramento del altar.
1: Bendito sea el Espíritu Santo para ti.
2: Bendito sea el Espíritu Santo para ti.
1: Bendita sea la gran Madre de Dios María Santísima.
2: Bendita sea la gran Madre de Dios María Santísima.
1: Bendita sea su Santa Inmaculada Concepción.
2: Bendita sea su Santa Inmaculada Concepción.
1: Bendita sea su gloriosa Asunción.
2: Bendita sea su gloriosa Asunción.
1: Bendito sea el nombre de María Virgen y Madre.
2: Bendito sea el nombre de María Virgen y Madre.
1: Bendito sea San José, su Santísimo Esposo.
2: Bendito sea San José, su Santísimo Esposo.
1: Bendito sea Dios en sus ángeles y en sus santos.
2: Bendito sea Dios en sus

estás mirando. Todo está correcto. A mi mamá, ella me invitó en el apartamento donde vivíamos. Subíamos arriba, ellos vivían abajo. Y ella le invitó a mi mamá que fuera. Iba a haber un grupo de oración, unas tres personas que iban a orar. Y mi mamá me dijo, ven conmigo si quieres al apartamento de abajo con la señora Lucía. Y bajé, en ese entonces yo tocaba un conjunto los fines de semana. Estuvo un señor con una guitarra. Y estoy ahí atrás viendo. Estaban cantando, alabando. Ah, no son católicos. Y hacían así, me dice, cuando voy a misa no veo eso. Esto hace tiempo. Y dice, mi mamá se metió en un lugar que era, pues no, que eran católicos. Era un grupo de oración que cantaba. Pues desde ahí empezó algo a suceder. Y después de ahí empecé a gustar un poquito más. Porque una cosa no sé, cuando estaban así como aquí cantando, como yo tocaba en los conjuntos cada fin de semana, en las fiestas, en los parties, en las nightclubs, y toda la gente vive un poquito más. Yo miraba que la gente aquí no se mira mucho, y están ahí alzándose de todo. Y cuando miré a esa gente humilde, feliz, de todos bien, y dije, esta gente sí está feliz, ¿y por qué? ¿Qué es esto? Pues eso es lo que está pasando aquí. Gracias, señora Lucina, por haber invitado a mi mamá. Aquí estamos. Le agradecemos por esta invitación. Y aquí está su vida. Continuamos. Que Dios siga derramando bendiciones y que sigamos obrando. Gracias a todos y a todas. Que Dios siga bendiciendo. Vuelvo mañana temprano a la misa.

0: Jesús, alabado y glorificado sea tu santo nombre. Gracias, querida familia, por acompañarnos en este día maravilloso de Metanoia, primer día donde hemos recibido la gracia, la misericordia de Dios que viene de lo alto y ustedes que nos han acompañado. Tu amigo y hermano Moisés Abraham Núñez, junto con el gran equipo que hemos estado en este día transmitiendo en vivo y en directo, transmitiendo la palabra de Dios y por supuesto para que ustedes se unan en oración por todas las personas que están aquí y ustedes también que desde su casita, desde una cárcel, desde un hospital, han recibido esta palabra que transforma, que sana y que libera vida.
1: Así es, Moisés, que damos gracias a Dios por todo lo que se manifestó en este día en las vidas de cada uno de los que decidieron asistir a tener este encuentro con el buen pastor. Yo les diría a todos, recuerden que aún usted puede asistir el día de mañana, no se quede en su casita. Venga este día a la experiencia, dele el tiempo al Señor, que de verdad es maravilloso cuando nosotros nos ponemos en sus manos, Él hace maravillas. Y este día nos hemos quedado con un corazón muy agradecido por todas las bendiciones, los testimonios que hemos escuchado. Esperamos que el día de mañana sean más gracias, sean más bendiciones las que reciban las familias. Unidos en oración, familia querida, que tenemos el sexo en los interistas, que sigamos orando por todas estas familias que han vivido este tiempo maravilloso, hermano Gaby.
2: Damos gracias a Dios, el amor, la gracia y la bendición de nuestro buen Jesús nos acompañe hoy en este día a nuestros hogares y ahí donde tú nos estás escuchando, que esa luz divina, sanadora, llegue a ti, a tu familia y a tu hogar. Que el Señor te dé la sanación, porque cada uno de nosotros hemos visto su gloria una vez más y ya nuestro corazón se está preparando para el día de mañana recibir al Señor. Muchas gracias, mis hermanos, por acompañarnos. Que Dios les bendiga.
1: Muchísimas gracias a nuestros hermanos sembradores y sembradoras de Jesucristo María. Santita Rodríguez se despide por el día de hoy, pero mañana nos escuchamos.
0: Claro que sí, mañana domingo esperamos a todos los radioescuchas. Los que no pudieron venir hoy, mañana será un día de bendición como lo fue hoy. Pues nos despedimos y nos vamos muy contentos a casa por este sábado santo que nos dio y se derramaron muchísimas bendiciones.
1: Así es, Luis. Le damos las gracias. Aquí se despide tu hermana Luis Delgado y como ya escucharon a nuestros hermanos, este es el inicio. Mañana tenemos la continuación. No te lo pierdas, si has disfrutado el día de hoy. Recuerda que el Señor te tiene aquí tu lugar, te espera aquí en este lugar. No faltes, por favor, que el Señor te está esperando. Gracias, te damos y hasta mañana, que Dios quiera.
0: Así es, Luis, gracias también a cada uno de ustedes que nos ha acompañado. Agradecemos a Mateo también que nos ha ayudado desde Monterrey, que se ha hecho presente este fin de semana. Mateo.
3: El Señor es bueno y para siempre es una misericordia. Ha sido un día de gran bendición. En este grupo, mañana no será la sesión. Saludos a todos los sembradores que nos están escuchando a nivel mundial y por supuesto en especial a nuestra familia de la diócesis de Monterrey. Que Dios les bendiga, ha pedido a nuestra Madre Santísima que nos aumente esta fe. Mientras tanto, nosotros vamos a recibir de fiesta aquí con los sembradores en Los Ángeles.
0: Mateo, un saludo para Monterrey y a la diócesis también, ¿eh?
3: Por supuesto, mandamos un saludo muy cariñoso, muy caluroso a nuestra señora y que salga la luz para los que no están obviamente viendo lo que estamos tratando de encender la luz, ¿no? Precisamente en Cristo hace que encienda la luz en la oscuridad. Pero un saludo a nuestro querido obispo, el obispo Ramón de Paraná y a todos los feligreses de la diócesis de Monterrey, pero también a todos los católicos y los cristianos.
0: Así es, gracias Mateo. Mañana los esperamos muy tempranito porque damos inicio con la Santa Eucaristía a las 8 de la mañana, hora de salir. Pero si usted no puede venir, véngase mañana, todavía van a haber algunos boletos disponibles y así los esperamos con toda la familia para que se venga a gozar de la presencia real de nuestra ciudad de Jesucristo y el obispo José Gómez también, que estará aquí en la Santa Eucaristía para que no se lo puede perder. Así que agradecemos de todo corazón a cada uno de ustedes que sabe en la sintonía de Dios a través de Esme Radio, su estación católica favorita. Anita, ¿listo?
1: Vámonos, porque queremos escuchar testimonios, así que pueblo de Dios, a llamar al 773-777-7773 para que glorifiquemos el nombre de nuestro Señor a través de nuestro testimonio. Si usted lo vivió escuchando el grupo de leyes con Valeria.rc o también a través de su aplicación y su teléfono inteligente, o si estuvo aquí en línea directo en los centros de convenciones de Los Ángeles, pues a llamar porque queremos escuchar sus testimonios y queremos glorificar el nombre de nuestro Señor Jesucristo. Si presente arriba, así que esperamos sus llamadas, que Dios les bendiga a todos y gracias por su bien. Sintonía, nos vemos el día de mañana.

0: Santo, santo, santo es el Señor, mis hermanas y mis hermanos, así termina el primer día de este Metanoia, este primer día de encuentro directo con el mismo Señor Jesucristo. Así que nos quedamos con esta gran alegría de poder recibir, de poder alabarle, de poder servirle humildemente. Y aquí está pues la línea abierta del 619-618-2878, 619-618-2878. ¿Cómo termina el primer día de Metanoia? Bueno, hemos estado siguiendo desde muy temprano mañana, cuando Noel estaba ya dándonos el pie de entrada en el inicio del día, y hemos ido escuchando poco a poco cada momento con Lupita, cada momento con el padre Armando, cada momento con Noel Díaz. Así que estamos abiertos ahora para recibir su llamada y para recibir su comunicación en el pan vivo 618-2878.
1: Bendice, me glorifica,
0: dale gloria a Jesucristo. 2878. A ver cuál es nuestra comunicación ahora por la línea telefónica, y que usted salga su testimonio desde donde se encuentra, desde el lugar donde usted esté. Usted puede levantar y puede marcar 619-618-2878, 619-618-2878. Le voy a dejar entonces en este momento la bienvenida a Gaby, que está con nosotros también aquí para hacer este balance de este primer día de Metanoia. ¿Cuál es tu impresión de lo que está pasando en este "El Señor es mi pastor, nada me falta"?
2: Pues una alegría de ver tantos hermanos que acudieron al llamado. Bendito sea Dios, porque eso es lo que necesita nuestra iglesia, donde es consciente de que Dios es algo más en nuestra vida, como que Dios es el centro de nuestra vida. Y pues a mí me parece que hoy el Señor viene a buscarnos porque necesita mi vida, porque estamos en un mundo que está, en un mundo que se debate entre la guerra, las enfermedades, la violencia, los eventos naturales, tantas cosas, y a veces ni siquiera esas cosas nos vienen. Hoy el Señor nos dice, primero que no tengamos miedo, porque fue un tema de que todos los invitados se ataron, porque a lo mejor el mundo está desunido, está paralizado. Entonces yo siento que ha sido un mensaje central, el que no tengamos miedo. Veamos lo que veamos, no tengamos miedo, porque el Señor necesita hombres y mujeres valientes que lleven la buena nueva de Cristo, aquellas almas que no saben de él.
0: Bueno, pues mire, la línea está abierta. La primera persona que marca 619-618-2878 y que dice: Gaby Gonzalo, yo he estado escuchando, no pude escuchar sino a tal hora, escuché en la mañana, escuché en la tarde, escuché en la noche, yo no escuché nada. Vamos a recibir entonces a la primera persona que a esa hora nos está hablando.
3: Buenas tardes, hermano Gonzalo, ¿cómo estás?
0: Bien, ¿y tú cómo estás?
3: Muy bien, gracias. Los recibo mucho a usted y a Gaby, lo hago en la mañana de Rosario, y los he estado siguiendo, y desafortunadamente no los he conocido en persona, pero espero algún día hacerlo. Mi testimonio es, hermano, que fíjese que por razones de salud no pude asistir a Metanoia, pero lo estuve oyendo bellísimo, bellísimo. Y yo recibí bendiciones, yo sentí a Dios en mi corazón, aún a la distancia, pero es nuestra fe la que mueve montañas y la que hace cambios. Y Dios hace enormes maravillas en nuestros corazones, en nuestras vidas, cambia a nuestros hijos, a nuestros maridos, y me hace sentir más positiva.
0: dime una cosa, si tú en este momento estuvieras ahí en Metanoia, delante del Santísimo, ¿cuál sería la posición que tú le darías? ¿Qué le dirías al Santísimo Sacramento, al Señor que le presentaría?
3: Me presentaría por la conversión de mis hijos, porque como usted sabe, hermanito, que están muy adictos a la tecnología y están como deprimidos, ansiosos y muchos jóvenes. Les pido por, no nomás por mis hijos, pero por todos los jóvenes que están adictos a la tecnología, que por favor se den cuenta del error que están cometiendo, el tiempo que están perdiendo, y que le abran su corazón al Señor para que los ilumine y que usen también nosotros los padres para que hacemos cambios en su vida y lo guiamos por el camino correcto hacia Dios.
2: Mi hermanita, sé que tuvo la experiencia de no estar en presencia directa en el centro de conversión. ¿Cuál es la sensación tuya? ¿Qué le transmite el Señor a través de esta conversión?
3: Miren, hermanita, es que me hinchan mucho los pies, por eso no puedo ir, pero de todos modos, yo desde lejos, estuve yendo en la aplicación todo el día y yo sentí, yo recibí las mismas bendiciones de todos modos cuando los, las predicaciones con el hermano Noel y el padre estaba lleno de la sanación, yo la sentí de verdad, hermana, aún a la distancia, eso es para fe.
2: Exactamente, porque aquí va mi pregunta. Aquí este apostolado no solo llega a las personas que están allí presencialmente, sino el mensaje del Señor llega a través de estas ondas de radio y televisión. Por eso quiero agradecer a todos los sembradores y sembradoras que hacen posible que hagamos eventos como este, que hacen posible cada minuto de transmisión, que hacen posible con su sacrificio y su donación, el que por más de 40 años estemos al aire. Sepan ustedes que esta es la misión de nosotros. El apostolado no es de Madrid, no es de los que trabajan en Madrid. El apostolado es de todos, esta es nuestra casa, es nuestra familia. Y es muy importante que usted sepa que aunque usted no sale de su casa, no tiene que hacerlo. Usted con su donación sale a evangelizar. No se imagina qué lugar. Yo le digo a los oyentes en la mañana que cuando estemos frente al Señor, Él nos dejará ver cuántas almas se convirtieron, volvieron a Él, lo conocieron. Gracias a sus donaciones, así que gracias a los sembradores y sembradoras.
3: Sí, hermanita, yo soy sembradora también, a veces un poquito apretada, lo mando un poquito tarde, pero como lo mando, ¿verdad?, cuando yo puedo. ¿Me quieres comentar algo rapidito?
2: Sí, claro.
3: Fíjate que cuando se empecé a escuchar, yo pensé, porque el hermano Gonzalo de Cerreja, yo sé como hermana Gaby, y yo pensé que usted era una monja. Entonces, yo veía como que él la reñaba mucho con decía, pero hermana, si yo quiero hacer esto y así, así, y usted dice, no, pues entonces así, así. Y yo pensé, yo dije, ay, el hermano Gonzalo, ¿por qué le viene tanto a la hermanita Gaby, que es una monjita? Y después me di cuenta que era esposo y esposa y todo, más gracias por eso.
0: Entonces ahí se complicó más, pero no era hermana, sino de Sara, que no era la señora.
3: Pero que mira, es una pareja muy linda, los admiro muchísimo, los tengo todas las mañanas, el trabajo y la hermanita Gabriela en el portal todos los días. Que Dios los siga bendiciendo y que siga adelante.
0: Vamos a poner sus pies, su enfermedad en las manos del Señor. Vamos a decirle al Señor que de una manera especial, Él pueda sanar, Él pueda liberar. Señor, representamos a esta hijita tuya y a su necesidad para que ella pueda sanar sus pies, para que ella pueda llegar al Metanoia uno de estos días y nos pueda dar el testimonio de decir, ese día que orado por mí empezó mi salvación. Recuerda, hermana, que hoy lo decía Noelia de una forma muy clara, ponga en las manos del Señor esa necesidad que tienen, que el Señor mismo les va a asistir, que el Señor mismo les va a resolver. Así que gracias por tu invitación. ¿Dónde me dijiste que llamaba?
3: Ah, de Soledad, California.
0: Ay, la 880, ¿verdad?
3: Sí, 880. Y mire, usted también es un milagro viviente, hermano, lo que le pasó por su accidente. Y cuando uno tiene fe, hace nueve montañas y para Dios todo es posible.
0: Amén, amén, amén. Dios te bendiga, saludos a 880. Estamos transmitiendo todos los domingos la misa de las 12 del día desde la misión, una transmisión de la misa local solo para 880, un esfuerzo maravilloso que mañana domingo no tengo que estar en el congreso, pero todos los domingos para las 12 del día tiene su misa local 880. Un abrazo para ti.
3: Igualmente, hermanitos,
0: Dios los bendiga. Y por favor, no regalen tanto. Bendito sea Jesús, mi persona. Así terminaba este tiempo de Metanoia en este día número uno. Tuvimos un testimonio. A ver, aquí tenemos otro testimonio.
2: Buenas tardes, ¿con quién estamos? ¿De dónde nos llamas? Amén.
3: María,
2: buenas tardes, perdón, ¿cómo estás? ¿Cómo ha vivido este tiempo? Bien, bien, ahí voy. Ya sabes que he estado comunicándome con usted por mensajes. Mire, yo quería haber ido a congreso que hubo, pero no me fue posible porque ya sabe, como le digo, tuve sus mejoras y todo eso, entonces como que me cansó mucho, me cansó mucho ya después, entonces no me sentía cómoda, pero créanme lo que no me perdí nada, y estuve
0: vamos a ver, empieza el examen a ver si es cierto. ¿Cuál, dígame un predicador, cuál es la mañana?
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2: Que estamos en el hospital, que sé yo, que no le conocimos cuántas cosas disfrutamos, pero si no, si no tenemos capacidad de agradecer.
3: Y es bueno que toca ese punto porque yo, como le digo, yo cuando yo tuve quimioterapia, yo soy una sobreviviente de cáncer. Uh-huh. Entonces cuando yo estaba en la quimioterapia, yo había las líneas y en una de esas veces yo estaba en un caso pendiente. Uh-huh. Pero me habló Dios como diciendo, no te metas en casos de leyes, todo eso. Uh-huh. Entonces, pare eso. Déjamelo. Ay, Gaby, ¿cómo tengo ganas de hablar con usted? Por favor, si puede, después de que termine esto, ¿puede llamarme?
2: Ok, llámame tú a ese mismo número cuando el resto se termine.
3: Quiero decirle un detalle muy, muy importante que usted me va a dar, y usted y su esposo me van a dar la razón.
2: Claro que sí.
3: Pero esto no lo quiero decir ni más.
2: Claro que sí. Entonces, cuando termine, cuando tú sientas que dentro de este donación médica, y vamos a hacer que se vamos a escuchar.
3: Sí, me dijo, no, todo estoy escuchando, ¿qué más? Lo de la bendita Eucaristía. Ay, qué hermoso.

0: Juan Carlos Silva. A ver si lo escuchar. Juan Carlos, cuéntame, Juan Carlos, ¿cuál es tu experiencia en esta mecánica?
1: No, pues nosotros estamos muy bien, hemos regresado.
0: ¿Y cuando tú llegaste, tú te imaginabas que esto era así o no has estado nunca?
1: Sí, esta es como la tercera vez que vengo y siempre es diferente, se siente diferente.
0: ¿Y qué sentiste hoy que tú dices es diferente? ¿Qué hay de particular en el día de hoy, Juan Carlos?
1: Pues la explicación que nos dio el doctor de que la hostia tiene sangre viva y pues técnicamente que sabemos que está vivo, pero ahí está ya certificado por los doctores que sí está vivo.
0: El milagro estadístico, que no había forma que en una hostia hubiera células del corazón, tejido del corazón, que no era un montaje ni una imitación, sino que era auténticamente el milagro eucarístico. Dime, ¿qué cosa fue vivió esa realidad, hermano?
1: Pues aquí viene conmigo mi esposa.
0: Ah, sí, bueno, ¿cómo se llama ella?
1: Se llama Antonia Soto.
0: ¿Y cuántos años tienen de casado?
1: 24.
0: Parece que fue ayer, ¿verdad?
1: Sí.
0: ¿Dónde Antonia? Pues pásame con Antonia. Antonia.
2: Sí, buenas tardes.
0: Antonia, ¿tú qué crees? ¿Sí vale la pena ir con el esposo a Metanoia o no?
2: Sí.
0: ¿Por qué? Dime por qué.
2: Sí, porque es una experiencia muy grande para los dos, como matrimonio, y personal también.
0: Dime un momento, Antonia, en que tú sentiste algo muy profundo. Dime un momento en que tu alma, algo íntimo tocó, que quizás se llevó a un sorprendente de entrar en ese contacto con Dios. ¿Recuerdas ese momento?
2: Sí, cuando el padre estaba dando el tema de que el padre trae, que ya estuvo y que estaba diciendo que estuviéramos sanando todo lo que teníamos, las heridas del pasado, si teníamos algún problema con Cristo, con los hijos, o sea, todo lo que traíamos, que los dejáramos para que nos liberáramos de toda esa carga del pasado, como que yo me sentí como más ligera, más como que estuve la presencia de Dios conmigo.
0: ¿Te pasó por la mente, no me lo vas a decir, pero te pasó por la mente alguna de esas heridas que tú dices, eso es lo que yo necesito sanar? Veo, ahí está, María en Las Vegas, no se va a ir porque miren que si miren que me están dando aquí. Sentiste entonces lo que podías mover nuestro piso en la mañana. Dijo, arranquemos así al Señor desde ahora de lo que sufrimos para que el Señor nos libere. Eso dijo cuando empezaba el día, ¿te acuerdas de eso?
2: Sí.
0: ¿Y entonces qué crees? ¿Se cumplió o no se cumplió?
2: Sí, sí se cumplió.
0: Bueno, ahora María, fíjate bien. Noel tiene un folletito que es como de 20 páginas que se llama algo así como Alimento para el Camino, ¿no? Que es ¿qué pasa después de un congreso? Entonces Noel dice en ese librito, dice, no podemos dejar apagar el fuego. Tenemos que establecer un tiempo de oración. Tenemos que buscar con la pareja una hora, un momentito, así sean 10 minutos, levantarse más temprano para poder leer la Biblia.
2: Tenemos, sí, yo ya estoy consagrada al 73.
0: ¡Ay, aleluya! Aquí tengo una señora que se la pasa por los 9 y 73. ¿Cuándo es que se presenta el curso del 73, señora Gaby?
3: 11 de agosto. Bueno, pues ya estás completa.
0: Y ya.
3: Hermana de Dios.
0: ¿Y ya eres discípula, Antonia?
2: Sí, ya voy ya terminé ahorita la carta sobrina.
0: ¡Wow! Ya vas a la carta sobrina. Sí. Vas a... En eso lo vas a dar clase, Antonia. Mira, Antonia, estoy conectado con Las Vegas. Ahí tengo en Las Vegas a María. María, ¿cómo te lo dice? Cuéntame, ¿cómo te lo dice todo lo que nos dice

0: Antonio.
1: Totalmente de acuerdo, porque también a mí me tocó el corazón cuando estaba dando esa prédica al padre, de que dejan todo a Dios. Haga de cuenta, yo tengo aquí mi Cristo, aquí donde así se escucha, si yo estaba, yo me tiré en el suelo y dije, Señor, aquí estoy a los pies de tu cruz y a venir tu santa y bendita voluntad. Porque trae uno heridas que a veces, y sí me llevó a heridas que no me recordaba, fíjese, ¿eh? Entonces, eso me hizo, haga cuenta que yo estuve allá. Yo ya hace como 2 años yo fui a un congreso allá. Yo me acuerdo que de aquí me fui a la California y me dijo mi hija, mamá, vas a California, no tienes hotel, no tienes nada. Le dije, ¿sabes qué? Yo me voy. Me echaron en el avión y luego cuando llegué allá dije, oh, a ver, ¿dónde me voy a quedar? No, pues me encontré con un grupo de Las Vegas. ¡Qué bonito! Con un grupo de mujeres que tenían, y una señora se fue, entonces en ese lugar quedé yo, porque eran como 6 mujeres que eran servidoras de algunas iglesias, ¿verdad? Entonces se me hizo tan bonito que Dios provió todo para que yo estuviera ahí.
0: No, Antonio y María. Antonio está en Los Ángeles y María está en Las Vegas.
1: Las Vegas.
0: Y aquí está la hermana Gaby que está en el radio en el estudio. Les voy a pedir a las tres que hagan una de María para unir a mujeres que en este momento también tienen heridas y que también necesitan sanar y liberar esas heridas. Esas mujeres que las están viendo dicen, uy, yo quisiera ser como Antonio. Yo quise ser como María que descubrió heridas que había olvidado. A ver si vamos a rezar estas tres de María y cada uno lo va a empezar. Una en Las Vegas, otra en Los Ángeles y otra en Miami. ¿Cómo les parece?
1: En el nombre del Padre, del Hijo y del Espíritu Santo, del Espíritu Santo. Amén. Dios te salve, madre.
2: Sí, madre, te gracias.
1: Señor es contigo. Bendita eres entre todas las mujeres y bendito es el fruto de tu vientre, Jesús. Santa María, Madre de Dios. Ruega por nosotros los pecadores, ahora y en la hora de nuestra muerte. Amén.
0: Bueno, pues eso tiene, estamos rezando en triángulo. Desde Las Vegas, gracias María por estar con nosotros, por eso que tenemos tan bello, muchas gracias.
1: Que Dios los bendiga, yo los escucho, imagínense aquí en Las Vegas a las 4 de la mañana yo despierta para rezar el rosario con Gaby.
0: Dios mío, de qué bendición. La verdad, usted la vamos a hacer embajador en Las Vegas, ¿ok?
1: Quiero, eso yo creo, le dije, yo estuve llamando porque me estaban llamando y le mandaba mensajes. Y que ya cuando estaba en el comercial, pero sí, cuando estaba como en descanso, ¿sí? Yo lo tomé para Chile.
0: Bueno, mándeme su teléfono al número de texto del Rosario, que es el
1: 8850
0: para dárselo a Marcia Gómez para hacer la contacto, ¿de acuerdo?
1: De acuerdo, sí. Hoy estoy para ayudarle porque es mi misión. Si mi hija me sanó a mí, yo tengo que hacer por... Le digo, yo estaba haciendo oración cuando me pongo a hacer oración aquí por todos los que están ahorita en el congreso.
0: Amén. Pues Antonio está saliendo del congreso, Antonio. ¿Cómo te lo dice el Señor María desde Las Vegas que estoy escuchando todo el día para la radio?
3: No, porque
0: estaba en la casa
3: con una bendición.
0: Es verdad. Y tú te llevas la bendición en pareja porque llevas a tu esposito. Y mañana se prepara porque mañana va a ser tremendamente bueno el día.
3: Claro.
0: Bueno, te doy un abrazo entonces, Antonio, y saludos también a tu esposito.
3: Ok, pues gracias.
2: Bueno, pues, mis hermanos, esto es así terminó en los días de mi familia. Queremos escuchar que el Señor nos enseñará estas cosas grandes en nuestros corazones. Y ustedes saben que la palabra no es, pero el testimonio no es. Así que sea usted el promotor de mí. cosas que están pensando, yo creo que yo quiero ir mañana.

0: ¿Cómo está su grande? ¿Dónde está su grande?
1: Bueno, ahí está pasando algo increíble. Un testimonio de él.
0: Llevamos haciendo un día abajo. Y ella me invitó a mi mamá que fuera. Va a haber un grupo de unas tres personas enamoradas. Y mi mamá me dijo, ven conmigo, quieres al apartamento de abajo con la señora Lucía. Y bajé, en ese entonces me tocaba en un asunto de los niños. Y un señor con una guitarra. Y estoy ahí atrás de mí. Estaban cantando, alabando y dije, ah, no son católicos. Y así me dijo, yo cuando voy a misa no veo esto, está sufriendo. Y que mi mamá se metió en un lugar, pero pues no, eran católicos, era el grupo de oración que cantaba. Pues desde ahí empezó algo a suceder y después de ahí empecé a buscar un poquito más, porque una cosa no sé, cuando estaban así como aquí cantando, como yo tocaba en los momentos, estaba fin de semana, en las fiestas, en los parties, en los nightclubs, y toda la gente bien feliz con algo. Yo miraba que la gente aquí no se mira muy feliz, están ahí abrazándose de todo. Y cuando miré esa gente humilde, feliz, los ojos bien, dije, esta gente sí está feliz, ¿y por qué? ¿Qué es esto? Y eso es lo que está pasando aquí. Gracias a Dios, vecino, por haber invitado a mi mamá. Ahí está.
1: Oiga, la verdad, el de Noel. Ah, ¿cómo le parece, Johnny? Ese momento en que Noel da gracias a la señora Virginia por haber invitado a mamá que en ese momento de la historia de la vida. ¿Qué te parece, Johnny?
2: Es hermoso, porque pues ahora sí que, que unos con otros tenemos que ayudarnos. Y pues en ese momento fue la señora Maribel, ¿verdad? Para su mamacita de Noel, y pues aquí ahorita igual también vienen en las propias personas que han invitado a otra persona, y pues aquí tenemos que seguir trabajando bastante.
1: Aquí hay una amiga que quiere saludar. Espera, perdón, ahora.
3: Una alegría escucharte. Siempre tan animada, siempre tan feliz, siempre tan positiva, que soy como de los corazones de todos aquellos que quieren cada año venir, pero venir contigo, porque en esos dulces se vive verdaderamente la alegría, el gozo de estar juntos, el gozo de cantar, de orar, muy lindo.
2: Sí, así es, Gaby, un abrazo grande, muy fuerte para ustedes dos, que son un ejemplo, tenerlos en esta hermosa radio católica del Sembrador, escuchar a Gonzalito así cada mañana en el rosario, de verdad, pues ya se empieza a mojar esa tierrita que nos va a cobijar hasta el último día de nuestras vidas, porque empiezan ustedes con ese rosario hermoso para toda la familia.
1: Yoli, dime, en esta oportunidad, llevan la cuenta de cuántas veces has preparado un bus, ha llevado un bus con peregrinos hasta Metanoia. ¿Serán 5, serán 10? ¿Te acuerdas cuántas son?
2: Pues son más, porque ya son 20 años.
1: Ay, María Purísima, ¿y tú? ¿No has hecho 15 años con 20 años?
2: Apenas estoy en la primavera. No, ya estoy grande, Gonzalito, ya ahora
1: no, sí. No me digas que creciste, porque la última vez que te vi, yo estaba más fuerte que la mucho.
2: Ay, sí, no, sí, ya. Ya tengo a mis nietecitos, tengo 4 nietos, y pues la verdad, una adoración. ¿Y qué les puedo decir a los esposos penados que quedan a los nietos? Yo me veo y digo, son iguales, por favor.
1: Y yo, ¿armar este grupo es más fácil o más difícil que las otras veces?
2: Más fácil, porque ya cada persona que está aquí en este autobús, Gonzalo, solita, como Ceci siempre está ahí, Ceci de Monte Carmelo con las hermanas Sánchez, siempre, ellas son las primeritas que dicen, Yoli, apártame hoy. Yoli, apártame esta. Eva con también con una amiga que ella misma agarró y dijo, apártame, resérvame.
1: Yo voy a empezar a hacer lo mismo, pero con un avión para ir de Miami a California.
2: Muy bien, Gonzalo.
1: A ver si todavía con 20, con 30. Johnny, de lo que está pasando en este momento en el Metanoia. Yo creo que nosotros cada vez que hacemos el Metanoia sentimos como un escalón más que subimos. Y dime algo que escuchaste o que viste hoy que dices que sorprendió mucho de lo que viste en Metanoia.
2: Pues mira, lo que me sorprendió desde el primer tema de Lupita Venegas de hablarnos de los transfigurarnos, cuando pasó a su hijo, que también estuvo hablando de cómo pues los padres de antes no teníamos esa, pues quizás esa sensación de abrazar, de apapachar, y cuando el joven platicó cómo fue que perdió sus instrumentos y que él habló con su mamacita primero que nada, habló con Lupita y cuando ya le dábamos la noticia a papá, que fue un abrazo. Entonces, creo que no estamos tarde, Gonzalo, y Gaby, no estamos nunca tarde, porque para eso son estas metanoias, para que si nosotros, que no nos enseñaron a dar ese abrazo, a pedir perdón, a decirles a nuestros hijos te quiero, sentir su pielecita así como cuando eran bebecitos, la verdad tenemos todavía oportunidad, porque esas metanoias nos dan esa oportunidad de tener este cambio.
3: Bueno, y recuerda que Noel nos ha contado su historia, ¿no? Y cómo él se creció sin un padre, su mamita vivía trabajando, se creció muy solo. Se preguntaba siempre cómo había sido para ser un buen padre, que no tuve ese ejemplo. Pero en él, el Señor hizo la obra y ustedes pueden ver su bella familia, sus hijos desde el mayor, que ya es un señor, hasta que los chicos son todos amor, son besos, abrazos, son cariños. Así que eso nos enseña que nunca es tarde, como lo dices tú, pero que el Señor nos ama para poder ser los que nuestros hijos necesitan que seamos. Pero además Él nos ayuda a amar el corazón de nuestros hijos de las cosas que no tienen.
1: 619-618-1718. Sé que hay una persona que está lista para llamar. Ya llamaron de Las Vegas, ya llamaron de aquí de Los Ángeles. Ya llamaron de la 880. ¿Quién sabe en este momento de dónde nos van a llamar? Puede ser que tengamos a alguien de Utah. Puede ser que tengamos a alguien para allá por Valle Imperial o alguien que diga Gonzalo, yo estoy en Rialto, en Riverside. A ver lo que marca el 619-618-1718. Johnny, con el bus, ¿quién será la primera persona que se anima a darnos su testimonio?
2: Mira, aquí tengo una chica que desde que la escuché hablar, su nombre es Maribel, y luego le dije, oye Maribel, ¿quieres dar testimonio? Me dijo, sí, pues transmita, así que yo se los voy a pasar, ¿eh?
3: Hola. Maribel.
4: Hola, buenas tardes.
3: ¿Cómo estás?
4: Maribel García.
3: Bienvenida Maribel, cuéntanos, ¿cómo está conformada tu familia?
4: Pues muy bien, mi familia se quedó allá y yo vengo de San Diego. Una compañera de Rosita me invitó para venir y hace un año también me invitó, pero no pude, pero este año dije, sí, ahora sí voy.
3: O sea, y pues, tu primer metanoia.
4: Sí, y me gustó mucho.
3: ¿Qué te gustó más?
4: Pues hay muchos testimonios y me gustó el de la señora Maribel, que cantó, me gustó el de la señora que tenía.
1: Dime lo que te gustó de Maribel, por favor.
4: Pues cómo cantó, cómo se sentía. Esa vibra así muy bonita, está toda la gente, ver tanta gente que vino, se llenó todo. Y también el testimonio del hijo de esta Lupita Venegas también me gustó mucho.
1: ¿Qué cara le hice a Ricky cuando estuvo y después que hice que tú me lo digo, ¿cómo te impresionó Ricky?
4: Pues, o sea, él dice que su papá es muy así, muy fuerte, o sea, como que no le demostraba el amor. Y él sentía como cuando le robaron sus instrumentos, pues él sentía más confianza con su mamá. Y ya después, cuando le iba a dar las noticias de su papá con su papá, él pensaba como hoy un regaño de él, pero no. El señor lo abrazó y dijo que qué bueno que él estaba bien. No le importó los instrumentos, no le importó nada. Y pues eso es algo bonito, porque pues a los hijos se les debe de demostrar mucho amor. Bueno,
1: ¿qué edad tienen tus hijos? ¿Qué edad tienen tus hijos?
4: Mis hijos, tengo tres hijos, el grande tiene su vida ahorita 30 años. Mi otro hijo tiene 35, mi hija tiene 30. El más grande falleció hace 3 años.
1: Wow. Mira, vamos a decir por tu hijo, que ¿cómo se llama lo que falleció?
4: Gustavo.
1: Con todas las mamás que tienen la misma forma de tú, dale su nuevo descanso eterno.
3: Y brinque para él a los perfectos.
1: Que el alma de tu hijo Gustavo y la de los hijos de los felices que están contenidos descanso y en paz. Amén. Pues mira, mi hermana, de San Diego, de tu familia que está escuchando en San Diego, de lo que hizo, mándale un mensaje a tu familia que quizás estuviera escuchando. ¿Qué le diría?
4: Me gustaría que mi hijo, el de medio, viniera aquí a un encuentro así.
3: Bueno, tiene el CDJ, invítame.
1: ¿Cuándo? Va a venir el CDJ que es solo para jóvenes, que es un día también un día totalmente en inglés. Y ya está cambiando, ya está firmado.
4: Le voy a platicar ahora que llegue, le voy a tratar de convencerla para ver si viene. Claro. Y pues mi hija, la más chica, pues no la veo porque pues ella es cristiana, pero mi hijo es católico.
1: Pero tú sabes que aquí no es cristiana, o sea, que le mira aquí, no le quita ni le pone para ser o para ser cristiana.
4: Sí, yo sé.
1: De manera
4: que... llegando voy a hablar con ellos sobre la experiencia que pasa aún aquí y a ver si de verdad se decide venir.
3: Vamos a rezar para eso, María, porque para Dios todo es posible. Tu hora y nos fe de confianza que el Señor va a ser el Dios.
4: Sí, Señor Dios.
1: Y el single va a estar ocurriendo en un proceso muy especial, porque como es dedicado solo a jóvenes, va a ser el día 10 de octubre en español y 11 de octubre en inglés. La verdad que es muy fácil y quizás te puedas comprar el boleto y regalar, que dice, mira, te traigo de regalo un boleto para que vienes allá. Vamos a ver cómo hacemos el día para que vayas. Y ya, pues de recibir el boleto regalado, el muchacho se puede acostumbrar y te diga, sí, mamá, yo creo que tengo que ir.
4: Sí, ojalá
1: estés,
4: ojalá estés.
1: ¿Qué te parece si rezamos por todas las mamás que quisieran que sus hijos fueran a un encuentro como este? Tú podrías dirigirnos en una María para que las mamás que están orando por sus hijos se sientan representadas en ti y para que tú, que también estás en el ángel de tu hijo, tome el camino del Señor y lo puedan llevar. ¿Te parece bien?
4: Ok, sí, es un padre nuestro, ¿verdad?
1: Sí, puedes sentar en nuestro y tú empiezas ahí en el bus que viene saliendo del centro comercial de Los Ángeles y el resto te van a contestar en las 15 estaciones del Salvador que estás escuchando hasta ahora en todos los Estados Unidos del mundo.
4: Ok, sí, está bien. A ver, Padre nuestro, que estás en el cielo, santificado sea tu nombre, venga a nosotros tu reino, hágase tu voluntad en la tierra como en el cielo. Danos hoy nuestro pan de cada día, perdona nuestras ofensas, como también nosotros perdonamos a los que nos ofenden. No nos dejes caer en tentación, y líbranos, Señor, de todo mal. Amén.
1: Un abrazo para ti y gracias por ese testimonio tan hermoso. Acuérdate que cuando ya tu hijo se decía a mí, en el caso de madre, así, Gonzalo, Gaby, esa oración que no funcionó, mi hijo ya está en el chile y aquí.
4: Ok, sí. Muchísimas gracias, me dio gusto platicar con ustedes.
1: Gracias.
0: 619-885-5050. Yo le representa un 589. La gente que escuchó todo el día, mire cómo estaba animada la hermana María Matega, que nos trajo ese testimonio de ellos, y la hermana que nos escucha en 880 AM, que dice que también estaba siguiéndolo. Vamos a ver quién es la siguiente persona que marca 619.
3: 618-2878.
0: 619-618-2878. Fíjense que cuando usted da el testimonio, usted está devolviéndole al Señor la gracia que usted recibió de Señor. Le está diciendo, Señor, estoy agradecido porque yo aquí en mi radio, lejos, a distancia, y he recibido toda esta gran cantidad de bendiciones. A ver qué dice Yoli. Yoli. Dime, Yoli, ¿a quién tienes separado ahora?
5: Aquí está Eva, cerquita, aquí te pasa Eva.
6: Hola, buenas tardes.
3: Evita, buenas tardes, bienvenida. De dónde vienes tú? ¿Cuál es tu parroquia? ¿Dónde encontraste a Yoli?
6: Soy de San Diego, voy a la parroquia del Cuerpo de Cristo, Corpus Christi, algunas veces a Santa Rosa de Lima, y a Yoli la encontré por la bendición de Dios, que me llevó a ella y a dos metanoias también.
3: ¿Cuántos llevas, Evita?
6: Varios ya, yo creo que unos 10.
3: ¡Wow!
6: Sí, pero es una oportunidad de rejuvenecerse de uno, de llenar Señor nuevamente en casa de talleres metanoia, que uno viene tanto en las de familias como las mujeres. Uno necesita venir para poder llenarse de él, o sea, con el tiempo, con las rutinas, con los problemas, como que uno se empieza a apagar un poquito, pero por eso viene, a volverse a conectar y a cargar nuevamente de la energía y a la madre de nuestro Señor.
3: Exactamente, eso, y por eso se hacen los metanoias cada año, porque necesitamos encontrarnos con el Señor. Y ya no una, dos veces, tres veces, los metanoias que el Señor nos permita, hay que estar ahí. Bueno, y cuéntanos, así, de todo lo que escuchaste y viste, que lleva en tu corazón, que te lleva esta noche a tu casa. O a donde se van a quedar, porque ustedes no vuelven hoy, ¿verdad? También algún
6: día. Bueno, hoy pasamos la noche y luego regresamos y mañana me va a
3: venir. Bueno, sí.
6: Yo digo, estoy de acuerdo con Yuri de que en la transformación que cada una de nosotros ha recibido en sus niveles, y mañana, en el regreso nuevamente a otro nuevo día, pues ahí terminamos totalmente nuestra transformación.
0: Eva, si alguien se preguntara a Eva, ¿qué fue lo que pasó allá? ¿Cómo le describirías? ¿Qué le dirías a una persona que no sabe nada del congreso y cómo se lo contaría?
6: Yo le diría que tiene que venir, pues claro que pueden escucharlo por teléfono, por televisión, pero si vienen aquí en la presencia van a sentir esa energía, ese amor que se siente, esa vibra. Señor, nuestro Padre que está presente a cada momento, que recibimos la bendición de entrando, ya los asientos están bendecidos, entonces es pura bendición de ese punto en adelante, que tiene que venir para poder conocer y sentir a nuestro Señor, para que Él pueda ver que ellos también le están poniendo un poquito de su parte al venir. Un pequeño sacrificio y Él nos va a bendecir con grandes, grandes bendiciones.
0: Eva, dígame una cosa. De lo que usted venía, cuando usted venía en el barrio de allá, lo de San Diego, Maracos, ¿usted traía algún tipo de cosa pendiente? ¿Traía algún tipo de preocupación? ¿Traía alguna angustia? ¿Traía alguna situación que la hacía sentir así como estaba en como se dice, en estrés cuando llegó esa mañana? O
6: en absoluto.
0: Estaba limpia, limpia.
6: Limpia. Esa es una de las cosas que a mí me ha ayudado a las metanoias, a traer esa paz de nuestro Señor en mi alma, a poder ver la vida diferente, incluso con los problemas, pero es el verlos de otra forma. Y traslados de una mejor forma.
1: Pues ahí está, Eva, la primera mujer, da el testimonio de cómo los italianos le han devuelto esa sensación de paz, y ella viene otra vez a cargarse para volver a empezar con renovado esfuerzo. Para una persona que de pronto dice, ay, yo no sabía que será así, y se antoja de venir mañana, ¿qué le diría? ¿Que venga o que no venga?
6: Él le diría que sea explorador, que siga ese hijo de él, de a lo mejor quiero ir, quiero conocer qué se pasa ahí, porque hay tantas mentiras, porque hay tantas personas que salen tan contentas, y se vengan, que le den todo. Y le diría,
1: pues vamos a estar bien. Pues no hay mucha familia, ¿no? Hay personas que vinieron solamente por hoy y ahora están entrenando a partir de mañana porque se quieren quedar. Vamos entonces a rezar por eso que viene mañana, Eva. ¿Te parece bien? Vamos a interceder por ello para que todo lo que van a hacer esta noche mejor arreglo mis gritos y me voy a venir para hacer las condiciones. Pues vamos a decir una vez María, de una que ha venido a más de 10 metanoias, que le ha cambiado la vida, para que ustedes con esta oración que hace Eva desde el bar, están matando a la primera noche de descanso, puedan ustedes animarse a rezar también por eso que necesitan en este momento. No es cuando estamos separando rumbo, como también decía, es que lo que va a pasar ahí no ocurre en ningún otro lugar del mundo, solo ocurre ahí. Así de que, ¿qué tal que rezamos una María Eva? ¿Quieres?
6: Claro que sí, claro que sí. Y empiezo por decir, Dios, alégrate María, que Dios ha puesto la mirada en ti. Dios te salve María, llena eres de gracia, el Señor es contigo. Bendita eres entre todas las mujeres y bendito es el fruto de tu vientre Jesús.
3: Santa María, Madre de Dios, ruega por nosotros pecadores, ahora y en la hora de nuestra muerte. Amén.
1: Bueno, gracias, Eva, Dios te bendiga. Nos da una gran alegría ver a una mujer que es fruto de tantos en familia, dar su testimonio. Estamos muy agradecidos.
6: Gracias.

0: 619-618-2878. 619-618-2878. Cuando usted marque, no piense en su imagen, es un no. Piense, el Señor Jesús necesita de lo que yo voy a decir, porque hay miles de personas que se van a identificar con usted. Cuando Eva habló y dijo, mire, Dios me sanó y ¿qué causa eso, Gaby? Que estaba mal, ya tanto me sanó, como habla, ¿o qué pasa con él?
1: Bueno, me habla de una persona que encontró el tesoro. El tesoro, porque uno dice, pero Dios me sanó, ¿qué pasa? Hay algo diferente si uno va a lo mismo por 10 veces. Pues pasa que siempre es nuevo. Y que todo lo que el Señor prepara para las personas que llegan ahí es nuevo. Nada se repite. El Señor siempre es nuevo y siempre tiene un mensaje diferente para todos y cada uno de los que llegan ahí. Así que anímense. Lleguen mañana, empezamos con la Santa Misa. Imagínense, de primero ya estamos cumpliendo el proceso de la Santa Misa. Y ya con los ojos de Eucaristía. Porque fue lindo lo que el doctor Castillo nos contó, Castañón nos contó. Y bueno, cada día aumenta su testimonio. Así que vamos con el corazón puesto en saber que el Señor nos espera.
0: Yo soy de los que creo que cuando un hombre o una mujer de estos que son cerrados y cerrados por dentro, como ya por ya sin mal de menos, cuando lo escuchan, ese hombre era como yo, no creía nada, y ahora está diciendo que no había ninguna forma de que salieran células del corazón en medio de una noche. Estoy tratando de llamar a alguien que es un testimonio, que quizás no haya más de Los Ángeles, quizás del área de San Bernardino, quizás de... ¡Ay, en Denver! ¿Dónde están los de Denver? Que no oigo ninguno. ¿Y dónde están los santos de Chicago? 619-618-2758. Jordi, mientras tanto, cuéntame, ¿cómo va a esta hora el camino de ir al descanso? ¿Cuántas personas llevas en el valle, ¿no?
2: Vamos 56 más o menos en este autobús, van dos autobuses llenos. Catalina ya va adelante, yo aquí voy acá en el otro autobús, llevando todas estas almas convencidas, convertidas de que ya estuvimos en la metanoia de este sábado.
0: Bueno, va una porra que es una isla del valle de Yoli. Bueno, Johnny, vamos a ver, y como no hemos estado escuchando, dígale que levanten la mano las que son ya 73, a ver, ¿cuáles de los que vienen es mejor? ¿Cuántos hay? Cuente a ver. ¿Cuántos?
2: ¡Cuatro, seis,
0: Gonzalo! Óigame, esos seis tienen misión. ¿Cuándo se empieza la siguiente formación, Gaby?
1: 11 de agosto.
0: Así de que el 11 de agosto, cada uno de esos seis tiene que buscar mínimo uno, para que ya sean 12, ¿no? Que para mañana puedan decir, bueno, ya tenemos inscritos tantos más.
1: Lolita, y ahí se pueden inscribir, ahí está la mesa del 8-73 para que se inscriban y ya queden anotados con sus teléfonos, sus datos, para que, como les digo, ya el Señor no sabe cómo encontrarnos, pues, porque ya la palabra de Él nos llega al teléfono.
0: Y ahora con la mediatización que tenemos, que estamos a una altura, que vamos a tener nuestro propio WhatsApp dentro de la aplicación del sembrador, y ahí vamos a poder comunicarnos con la privacidad total del católico que habla del testimonio. Vamos a tener una cosa maravillosa, ¿no? Que ya pueden buscar la aplicación del 73 y empezar a bajar. Yo, ¿y a quién tienes por ahí?
2: Mira, aquí tengo al señor Roberto, porque vienen varios matrimonios.
1: Pues eso me iba a preguntar, ¿dónde están los caballeros?
2: Ya, primero los hombres que se rajan porque no quieren el matrimonio y ya andan rajando, pero aquí vienen hombres verdaderamente con los pantalones bien bajados porque saben que están enamorados de Cristo. Así es que aquí te voy a contar al señor Roberto, que viene con su esposa.
1: Sí. Bueno, pues bienvenido Roberto. ¿Cuántos caballeros van, Roberto? Hable por ellos. ¿Cuántos caballeros van en ese día?
3: Ah, con Dios,
1: ay, Dios mío.
2: ¡Levanta la mano, los caballeros! 4567.
1: Wow, pues un abrazo para cada uno. Roberto, ¿cómo has vivido este día? ¿Qué se quedó en tu corazón?
3: Fue gusto. Y las prácticas que tuvieron fueron interesantes. Me gustó mucho la práctica de todos a Cachemín. Sí, la práctica de dos días.
1: ¿Y qué dolor es en tu corazón? ¿Qué imagen, qué sentimiento sembraron esas pláticas en tu corazón, Roberto?
3: En mi corazón. Que mucho disfrutaré con mi esposa. Si me voy a mí, a ver mi corazón, ella lo primero va a saber.
1: Ah, qué lindo. ¿Cuántos años casados, Roberto?
3: 32.
1: Wow, ¿y cómo es tu familia? ¿Tantos hijos, nietos?
3: No. Ahí tuvimos. No quisiera que los cuando los escuches y niños que van a ser chicos.
1: Bueno, pues nos alegramos mucho de escucharte. Espero que allá donde cuando llegues a tu casa, pues ya sabes, las cosas están ahí todavía, las situaciones, pero tú has renovado por la palabra de Dios, por la Santa

0: empatía con los momentos de gracia que se viven en los metanoias, Roberto. ¿Verdad? Qué bueno, pues bienvenido siempre, que no sea ni la primera ni la última vez que te tenemos por aquí, ¿verdad? Siempre bienvenido. Siempre bienvenido, Roberto. Aquí. Un abracito. Sí, él dijo que cuando hay que hablar de corazones con ella, ¿cómo se llama? Socorrito, mucho gusto, buenas tardes.
1: A usted la conozco, a las 4:30 me levantaba.
0: Ay, Socorrito, pues ya sabes, ahí estamos todos los días, por la gracia de Dios. Mientras respiremos, estaremos ahí. Estoy rezando porque nuestra misión va más allá de nosotros mismos. Hay que pedir por tantas cosas que están sucediendo para que el Señor nos cuide y nos proteja de todo lo que pasa. Y cuéntame, ¿cuál fue tu experiencia? Él dijo que tú eras la que habla del corazón. Cuéntame.
1: No lo dije, Ronnie.
0: Que tu esposito dice que cuando hay que hablar de las cosas del corazón, eres tú la que tiene que hablar. Pues entonces cuéntame, ¿qué queda en tu corazón?
1: Que le agradezco mucho a nuestro Señor. Yo hice un sacrificio muy grande para que mi esposo llegara los dos a este tiempo del Señor y este lugar.
0: Qué lindo. Bueno, solo Dios sabe lo que tú has hecho y qué bonito que estén ahí dando testimonio.
2: Pero, ¿me puedes contar uno de esos amigos grandes que hicimos?
1: De pertenecer a la iglesia como servidora, era lectora y ministra de iglesia, y como mi esposo después de 20 años estuvo mejor, vino hasta la tercera semana y Dios nos volvió a dormir después de un gran milagro practicado con el padre, nos volvió a volver su bendito.
2: ¡Wow! ¡Impresionante!
1: ¡Ah, sí! ¡Que vamos ya a pisos de plano! ¡Es un regreso para tu historia de la vida!
2: ¿Y por eso? ¿Y por qué esa familia trata tanto de obtener la validación de los niños? Y tanto es que hay que hacer, tanto es que hay que hacer, a veces me dilata. Así que sí, esa es una bendición muy especial.
1: Así es. Pertenezco de corazón al sembrador y mi esposo empezamos a poder reproducir a todo o servidor, estamos los dos desde abajo.
2: Oh, bueno.
1: Y ahí empezamos los dos juntos.
2: Mire qué lindo. Bueno, aquí en el sembrador tenemos muchas familias que están pasando situaciones similares, que empezaron los dos, conocí una familia muy linda, que hace 28 años cuidaban las puertas de los baños, con un papel, con otro papel higiénico y mantener los baños limpios. Y hoy, en día, después de 28 años, siguen sirviendo al sembrador y siguen haciendo una hermosísima, hermosísima familia, con unos chicos todos en la universidad, una belleza de edad espectacular. Pues decía no esa semana unas palabras que siempre decía que cuando uno lleva a alguien al camino del Señor, la salvación la tiene garantizada. Así de que, Socorro, ya tú tienes ahí parte de ese negocio.
1: ¿Perdone?
2: Y usted también ya está en salvación porque mismo usted está entregada a su parroquia. Legalizó su matrimonio, está en el metanoia, mejor que usted está ahí camino agarrada de las manos de María.
1: Así es, pertenezco también, pues ese a la verdadera, eso es lo que hablar, porque si ya estoy triunfada en el mundo. A mirar a la señora Mendoza, que es la que ha venido. Hace 3 días murió mi hermana de la familia. La historia de esta persona.
2: Amén. Pues mira, vamos a pedir que por favor oremos por el alma de tu hermano. ¿Te escucha? Y vamos a orar también por personas que en este mismo momento están pasando una situación similar, que tienen la pena de haber perdido un ser querido. Te invito a que nos dirijas con una de María desde hoy. ¿Te parece bien?
1: Sí, claro.
2: Empieza todo.
1: Me apoya en el nombre del Padre, del Hijo, del Espíritu Santo. Amén. Bendiciones a María. María es la nueva de Dios. Dios te salve, Dios.
0: Llena eres de gracia, el Señor es contigo. Bendita tú eres entre todas las mujeres. Y bendito es el fruto
1: de tu vientre, que tu vientre es Jesús. Santa María, Madre de Dios, ruega por nosotros, los pecadores, ahora y en la hora de nuestra vida.
0: Que las almas de los fieles difuntos, por la misericordia de Dios, están conmigo. Un abrazo por ustedes.
2: Un abrazo para ti, Jesús. Dios te bendiga.
1: Los amo en amor de Cristo.
2: Amén.
1: Llevo de Gonzalo.
2: Amén.
1: Y wow, el perfección.
2: Gloria a Dios.
1: Y gracias
2: por aquí, que
3: estamos en el mundo. De aceite. Hombre María, Virgen y Madre. Bendito sea el nombre de María, Virgen y Madre.
4: Bendito sea Jesús.
2: Ahí está la voz de nuestro amado Padre Mario, que tiene el corazón literalmente roto en pedazos, pero que él, sin misterio, lo pone por encima de todo, repartiendo agua bendita como siempre lo hace, bendiciendo todo el local para recibir a todas las personas. Y hoy lo debíamos estar haciendo las circulatorias para la reserva del Santísimo. Estamos esperando una llamada de una persona que el Señor le está llamando para que ponga su testimonio. Alguien que escuchó en su casa, en su radio, en su celular, que pueda marcar 619-618-2878. Acuérdense una cosa, bendícero, me dice 9, hay que bendecir. Y cuando usted llama para dar el testimonio, está bendiciendo a alguien más. Yo creo que se corre, por ejemplo, si nos queda en el corazón y en la mente, como ella dice, ¿cuántos sacrificios yo hice para poder llegar aquí? Y mire, aquí está, como ella lo soñó. 619-618-2878. Vamos a llegar delante del Señor en la Eucaristía y le vamos a poner intención. Acuérdense de la instrucción del Papa Francisco. Somos un hospital de campaña. Estamos para atender a los heridos y a los que están sufriendo. Si usted es un hombre o una mujer que en este momento está pasando una situación muy difícil y necesita que venga con usted, aunque no tenga que ver nada con la metanoia, no se apague. Llame 619-618-2878 y diga, estoy pasando un momento muy particular, por favor, oren por mí y lo vamos a hacer. 619-618-2878. Él vive, el mejor coro del mundo es el coro del sembrador. A ver, Miguel, ¿a quién más nos tenemos por ahí?
5: Mira, tenemos una... Oye.
2: ¿Una qué? A ver, vamos a ver. Este es uno de los que nosotros seguimos de San Diego y Yoli nos va compartiendo, pero en el momento que se marque 619-618-2878, le vamos a dar el paso.
0: Buenas tardes, Mari. Ya no estás allá también. Bienvenida.
1: Y ya se está contando por gracias a la paz de Cristo, por gracias a su servicio y que Dios me bendiga.
0: Gracias, Mari, cuéntame. ¿Qué quedó en ese corazón? ¿Cuántas metanoias hay? ¿Te escuchamos, Mari? ¿Cuántas metanoias hay de vida? Mari.
1: Así es. Vivimos por el matrimonio, que mi niña tenía 6 meses y ahorita tiene 18 años.
0: No.
1: Así que sí.
2: O sea que si le contamos la vida a tu hija, que tenía 6 meses, ahora tiene 18 años. Podemos decir que lleva 18 años viniendo a los canales de su lado.
1: Y por el radio y por la televisión.
2: Ah, claro. Mucho. Mari, y cuando decidiste venir esa vez, cuando te animaste a montarte al bus, ¿qué estabas pensando? ¿Cuál era tu esperanza? ¿Cómo era el nombre de ella? ¿Cómo se llamaba ella?
1: Martel.
2: Pues vamos a rezar por Martel. Vamos a terminar rezando por Martel. Pero vino en tu recibo, en tus ojos, que lo que pasó hoy vino es una escena que se queda. Algo que tú dices y digo, no. A mí me impresionó cuando pasó qué cosa. Dime. Pues te va a contar algo, se está cortando su señal. Se está cortando su señal y por alguna razón no puedo entender lo que nos dice. ¿Puede repetirlo, por favor? ¿Escúchame? ¿Hay alguien hablando en el micrófono, quizás, en el micrófono de los parlantes, ¿verdad? Dile Johnny, no dejes ahí. Dile Johnny, no dejes ahí. Cuéntanos de nuevo, por favor.
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0: vamos a abrir la línea para alguien que marca 619-618-0668. Puede ser que seas tú, que en ese momento tienes necesidad y que quieres, no tienes que dar tu nombre, ¿sabes? Es algo entre tú y Jesús. 619-618-0668. Vamos a ver con quién hablamos. Buenas noches.
1: Buenas noches. ¿Hola?
0: Sí, ¿cómo es tu nombre?
1: Mi nombre es Claudia Nava.
0: ¿Dónde nos estás oyendo, Claudia?
1: Estoy de San Diego, California.
0: Oh, mira qué bien, en San Diego. Y cuéntanos, de este día de Metanoia, ¿pudiste escuchar alguna cosa?
1: Sí, escuché un poquito a la Lupita de Mesa. Y después de ahí, cuando iba a entrar esta Maribel, y ya después de ahí no me perdí ningún crédito con el padre, el señor Ricardo Castellón, el padre, ay, no tengo ni idea del padre.
0: ¿Y te acuerdas algo de lo que dijo Maribel? ¿Te acuerdas de alguna parte de la historia de Maribel?
1: No, de Maribel.

0: no, yo les he estado, me puse a orar y a llorar. Todo, estuvo muy emocionante.
1: O sea que...
0: Y pastor da la vida por sus ovejas, que es el padre Armando.
1: Podemos decir que el brazo de el sembrador a través de la radio hizo que Jesús te alcanzara desde Los Ángeles hasta San Diego para tocarte esta sí. Mañana.
0: Así es. Y yo he vivido muchos, muchos metanoias gracias a la señora Yolanda. Ella fue la, mi motivación, ella fue mi mentora, porque ella fue la que me animó desde 2013. Yo he asistido cada año a mi camino de mujeres. Y también a veces este, por una razón por otra no puedo ir, pero yo voy a tratar de estar presente, aunque sea por la radio, y que sí, me tocó la prédica de Padre Armando y también la del doctor, que Jesús está vivo en la Eucaristía y que tenemos que, no nada más ir por tomarlo a la comunión como por compromiso, porque ay, a mí nunca me lo voy a tomar, no, él está vivo en la Eucaristía. Y él nos está mirando y nos quiere hablar, y pues yo sé que él tiene un contenido.
2: Claudia, ¿cuál es tu proyecto de vida de hoy en adelante, de lo que escuchaste hoy? ¿Qué vas a aplicar a tu propia vida?
0: Pues dejar todas las cargas, todo el pasado, y dejar el mundo más
2: sí. Bueno, fue un momento de mucha sanación y mucha
0: desesperación.
2: Y tú ves hermosa que el Señor no necesita estar ahí, que tú estés específicamente en un lugar, sino el Señor va tocando los corazones donde quiera que esté. Solo hay que tener esa disposición.
0: Y el corazón abierto para entregarnos a él. El corazón abierto para entregarnos a él y hacer lo que está en sus manos, porque yo le digo, yo estoy en tus manos, Señor, tú haz lo que quieras de mí, yo estoy dispuesto a seguirte. Yo me acabo de consagrar a mi 73, el año pasado, y esto es una experiencia maravillosa y espero seguir.
2: A los que no saben qué es el 73, cuéntanos tu experiencia.
0: Es una consagración que hace un compromiso con Cristo como servidora y por él es que está invitando a mucha gente para que termine esta decisión y para que se consagren y para poder traer más almas a los pies de Cristo y poder hacerla lo que mi padre Dios quiere, todos los mandamientos, aunque eso es fallamos, ¿verdad? Porque somos humanos, hay un proceso, pero tratar de llevar una vida por el camino. Yo con mis hijos siempre les he invitado lo de la iglesia, que ahorita no van, yo les digo, pues yo debo dejar una semillita, sí iban, pero no sé, de repente ya eres joven.
2: Sí.
0: Pero
2: tú no te cambias.
0: No, yo no lo llevaba a ir, yo ya los tres me los llevé y ya sufrieron, y le digo yo, si ustedes no van, yo no me voy a dejar la semillita sembrada, pero yo voy por mi salvación, ya sé si no quieren la de ustedes.
2: Es un día ahora que no te preocupes, esperan el Señor. Bueno, ¿y qué tan fácil es acceder al 73? ¿Y dónde lo hiciste tú? Para que todos sepan lo fácil que es, todo el mundo cree que es algo complicado. Pues no, ¿qué tan fácil?
0: No, es una tarea que te dejan por medio de la aplicación, que tienes que leer los evangelios. Y aparte un en vivo que fue el martes. Y pues hacer el rosario y pues asistir a misa, pero sí, cosas que uno hace diario, pero eso es como una escuelita que se va preparando para poder seguir en el camino del Señor.
2: Una escuelita ordenada.
0: Sí,
2: sí.
0: Sí. Lindo.
2: Bueno, pues ya lo oí, es así de fácil. Por una iglesia, la mejor decisión de su vida, si usted quiere encontrarse con el Padre de Dios, aparece su palabra y su nueva traducción de nuestra iglesia. Claudia, sí, sí. Qué lindo que se lo
1: hoy, oiga, Claudia, que se
0: lo hoy, les iba a comentar algo muy chiquito que me pasó hoy, precisamente.
1: ¿Qué te pasó?
0: Fui a desayunar con mis hijas, porque por favor, me voy a traernos a un lugar y ante la noche se van a desayunar a cama. Y cuando yo regresé, ya me vine toda mi carro y fui a la tienda. Y yo tenía un hueco de mi canilla en mi cabeza que yo tenía que estar oyendo lo que me estuvo presente. Y cuando estaba escogiendo el bebé de cada estaba en mi refrigerador,

0: me encontré un chiquito que decía, yo soy Klaus. Ay, agarré mi yo no sé si es una señal, yo no sé, pero yo la agarré y me le eché mi bolsa. Dije, uy, estoy usando con mi teléfono. La agarré y me le eché mi bolsa y lo que estoy viendo tengo todas mis cositas de la iglesia. Digo, ay, yo no me estás llamando, no sé por qué, pero yo sé que tú tienes un plan para mí. Yo sé, nada más con decir que no, por cosas. Pero el enemigo, cosas así, pues que salía uno, pero yo siempre he estado de la mano de Dios, porque se haga su voluntad y no la mía.
1: Pues mira, Claudia, ¿tú quieres saber cuál es mi impresión de lo que tú has dicho? Pues eso.
0: A ver, dígame.
1: Es esta. Yo estoy de acuerdo desde que tengo 7 años. Y luego viví toda mi vida dentro de la parroquia, dentro de la vicaría, dentro de la diócesis, dentro de la arquidiócesis, en la pastoral juvenil. Estuve involucrado desde todo punto de vista por toda mi vida. Pero cuando yo oía la palabra consagrado, es una palabra mayor. Y cuando yo tengo que decir, yo soy consagrado, increíble cómo el Salvador ha logrado transformar, es una verdadera transfiguración que yo como un laico estudiando el evangelio alcanzo la consagración y yo me puedo apreciar de ser un 73 consagrado, porque realmente estoy viviendo una regla de vida, estoy estudiando los evangelios, estoy haciendo el ayuno, estoy haciendo el resto del rosario, estoy haciendo la Eucaristía, porque el 73 le va a llevar a uno a esa conducta y a esa regla de vida que progresivamente pues lo sigue acercando al Señor. Dice que estamos alcanzando lo que diría el Papa Francisco, de que todos estamos llamados a ser santos.
0: A ser santos, amén.
1: Así que tu testimonio es muy poderoso y para gente que nos está oyendo, que quizás todavía no está muy involucrada, y dicen, y yo creo que puedo ser consagrado, sí, como dice Raúl, todo lo que tienes que hacer es inscribirse. Baja la
0: aplicación
1: y ya con la aplicación usted se siente en su casa. Ni siquiera tiene que manejar un sitio a recibir las charlas. En la casa, con el celular, el profesor entra por el celular, usted lo escucha, recibe en casa, todo comparte, sigue los 33 días y cuando termina la formación lo citan para la consagración. La siguiente empieza cuando
0: agosto 11.
1: Entonces, mire, Claudia, yo le doy las gracias por haber llamado. ¿En dónde tú también estás? ¿Estás en San Diego?
0: En San Diego.
1: ¿Y a qué
0: parroquia? En San Diego, California.
1: ¿A qué parroquia vas?
0: Voy a la de San Juan de la Cruz, con la señora Navet de la Cruz.
1: Ah, bien, pues muy bien.
0: Y yo también, disculpe que me interrumpa, yo también, desde que tengo uso de razón, a mí me llamó la atención a hacer mi primera comunión. A mí alguien, mi mamá nunca me dijo, yo estoy nunca muy inscribida para hacer mi primera comunión.
1: Sí.
0: Mi mamá nunca nos dijo, yo era la que yo tenía mucha necesidad de hacer mi primera comunión. Me casé, yo me estaba casada por el civil, me casé por la iglesia, y pues yo me estoy muy bendecida porque recibo el cuerpo de Cristo y la sangre de Cristo, yo voy a misa y... Ay,
2: no,
0: yo soy muy bendecida, gracias a Dios.
2: Ay, qué lindo,
1: qué bonito. Mira, tengo un invitado que te va a encantar. Es un jovencito que en sus dos siempre tocaba el bajo, pero que ahora está tocando toda la orquesta para el servicio del Señor. Vamos a ver si te reconocen la voz. Buenas noches, ¿con quién hablo?
3: Buenas noches, mi voz, Joel.
1: ¡Eso! Un abrazo de aquí mi esposa. Noel, yo creo que algo está pasando que nosotros no alcanzamos con la diversidad, pero sí que sentimos tan profundo en tantas cosas que parecen simples, sencillas, pero que los mecanismos han venido progresando, como esta mañana que abriste el mecanismo, estaba delante del Señor diciéndole a la gente, vengan, traigan sus cargas. ¿Cómo llegas a eso? Que en otro mecanismo fue incorporaste el Santísimo en tu propia charla, pero en esta oportunidad y como que tienes una presencia de Jesús en la Eucaristía constante.
3: Para mí siempre es poder tal vez esos pensamientos de falta de fe que muchos de los que formamos que a veces no creemos, no sienten que Jesús ha vivido en la Eucaristía. Y pues ahora con el mensaje que había dado el doctor Castañón, la cuenta de lo que es la Eucaristía, ¿no? Y pues en el momento de la hora con el Señor, la hora santa, pues siempre pedirle al Señor que toque y transforme nuestros corazones. Y como lo dijo este hermano que invitamos a que saliera a dar testimonio, que dijo, dice, yo estoy seguro que el Señor tocó a muchas personas aquí y que el Señor hizo todo. Y pues eso lo creo. Los testimonios que ustedes han estado compartiendo o escuchando de lo que ha pasado en estas personas, yo creo que sí va a haber muchos milagros de lo que el Señor hizo. Y a los que están escuchando en este momento, gracias a los que fueron y gracias a todos los que llevaron a tantas personas. Que el Señor les recompense y les bendiga a todos los que hicieron esa labor. Y por supuesto, pues hoy fue el primer día, mañana seguimos.

0: pues el reto para el sembrador lo más grande es que podamos lograr que todos se hagan discípulos 73 para que puedan todos servir y ser una iglesia en salida. Entonces para mí eso es un reto, pero también una seguridad de que Dios va a hacer cosas grandes. Y para mí mi sueño, mi deseo es que vamos a hacer una iglesia más efectiva, una iglesia en salida. Y eso es lo que confío en el Señor, y por eso en estos eventos estamos con esa seguridad de que el Señor va a hacer su obra.
1: ¿Alguna vez yo te dije cuando caminamos por ahí con la calle de Miami con Raúl Salud, te dijo, mire, ¿qué es que tenemos mejor en cada estado de los Estados Unidos? Me dijo, te quedas corto, hay que poner emisora en cada país del mundo. Y ahora con la cantidad de congregados que tiene, es una cosa, es toda una comunidad, hermano, es toda una comunidad, solo que los consagrados son meros laicos y laicas.
0: Pues sí, pero pues el Señor, como les digo, confiamos, el Señor sigue haciendo su obra. Y hoy también, como yo vieron los jovencitos que pasé para que se partieran, eso también tiene algo muy, muy, muy, muy importante, porque ya no más son los adultos, ya estamos viendo que jóvenes y jovencitos, este niño de 10 años llamado José.
1: Y como hablaba con acento americano, pero en español.
0: Ajá, sí, no, él buscó buscarme, a querer saludarme. Y lo primero que me dijo, soy el 73.
1: ¿Y cómo le dijo a nosotros? En inglés necesita una invitación que se hiciera parte del 73, ya. A veces los muchachos no les gusta hablar español, pero cuando escuchan a otro muchacho que les habla en el medio idioma inglés, lo entiende mejor.
0: Sí, a ver, fue un momentito, sí.
1: Sí, esos días compartiendo con nosotros, también él acaba de salir del evento, me iba a descansar, pero aprovechamos un minuto porque, imagínense, tener al Señor con nosotros, como ya el Padre en España, es tener al profeta. Es al que el Señor le dio el don y el carisma para ser fundador. No cualquiera persona es fundadora. Dijo Manuel en la charla, no todo el mundo puede desarrollar esa fe, pero los que reciben el don y la desarrollan tienen la obligación de llevarles a nosotros esta fuerza de la fe. Si tienen señores que han hablado ahora, la que última recuerda es Claudia, ¿no? con qué poder, con qué naturalidad, con qué resolución que ella hablaba. A ver, vamos a ver, ¿en qué momento vamos a tener un de regreso?
0: Pero,
1: pues, no, pues la pregunta era esta, ¿no? Nosotros, el sembrador, estamos ingresando como en unos escalones, porque primero fue que se entraban en el 73 y tantos cientos de personas que tuviste que acceder a una plataforma más ancha, más y de más capacidad para tener más personas conectadas. Y ahora nos acaban de decir que tenemos una aplicación donde vamos a tener como un chat, como un WhatsApp, como un Facebook adentro de nuestra aplicación, solo para los sembradores o bien con
0: niños. No, sí, hay una aplicación que está dentro de la pueden la gente a obtener. Pero es una aplicación nueva que estamos, bueno, ya tiene su tiempo, pero lo hemos utilizado.
1: Sí.
0: Y pueden todos entrar, se llama el Yo Soy 73, aplicación, y puedan ustedes, la gente pueda entrar, ahí está toda la información de lo que es la aplicación, de lo que es todo el proyecto Yo Soy 73. Entonces, es algo bonito, y también ahí se van a ver testimonios de toda la gente que ya vive su experiencia y cómo señora se chocan.
2: Bueno, pues Noel, tú haces lo humano y Dios hace lo divino, y hasta ahora el Señor ha estado grande con nosotros, porque hasta donde me acuerdo, el martes nos reunimos más de mil.
0: Oh, sí, fueron casi mil.
3: Más de mil,
0: fantásticos.
2: Sí, muchas
1: pero es que Noel, tú tienes la ¿cómo se dirá eso? El servicio secreto de información a tu servicio, porque yo tengo una señora que me escribe cuando antes era el 73, me escribe, conéctate que está Noel empezando, conéctate al 73. Y donde yo quiera que esté, me tengo que avisar si yo me está revisando si estoy o no conectado. Ese amor tan lindo al 73, acabamos de hablar con una señora me dice, señor, dice, es que yo soy consagrada al 73. Y le preguntamos si ya era discípulo, y le ya soy las cartas de Pablo. Va todo el mundo con un compromiso y con un amor extraordinario. No dejamos entonces, por favor, les dejar pasado la invitación para los que están decidiéndose ahora para venir mañana.
0: Así es, pues a todos los que ya fueron, gracias al Señor, y los que no han ido, sí, ya nos ha quedado un día que va a ser de gran bendición, así de que pues, hay que decirles y les digo, vengan, el Señor los espera con los brazos abiertos, nuestra Madre del Cielo también está ahí, así de que adelante, y gracias Gaby por estar al tanto, para que no se le olvide a mi hermano, y eso... Eso es una bendición a todas las personas que están muy activas. Pero gracias, David, aquí también nos sale a todos.
1: Gracias a Lalo por hacer la conexión. Dios lo bendiga. Mire, el Santo Rosario va a empezar ahora mismo. Ofrezcamos el Santo Rosario por todo lo que vinieron hoy, por los que están siendo transformados en este momento y por los que están viviendo en el Cielo también. Vamos entonces a ir ya. No me quiero perder, tengo los minutos contados y sin entrarse más, se me corta el Santo Rosario. Así que vamos a entrar de plano con los misterios gozosos del Santo Rosario y para que todos recemos así con mucho gusto y con mucha entrega delante del Señor por este camino.
3: Claro que sí, hija. No olvides nunca que rezar el rosario nos da muchas bendiciones, nos ayuda a nuestros problemas y da paz a nuestros corazones, porque Dios nos escucha y nuestra Madre María también vive por nosotros.
1: Me alegra mucho que te guste rezar el rosario.
3: ¿Y qué te parece si invitas a tus amiguitos a rezar y tu papi y yo nos quedamos?
1: Qué buena idea. Recordemos que es importante rezar el rosario en familia.
4: ¿Ya oyeron, amiguitos? ¿Está preparado?
5: ¡Sí!
4: Yo empiezo y ustedes siguen. ¿Están de acuerdo, amiguitos?
5: ¡Sí!

0: alma, mi cuerpo, mis oídos, mi lengua, mi corazón, mi palabra, todo mi ser. Quiero que sea todo tuyo, oh Madre Eterna. Guárdame y defiéndeme con la protección tuya.
1: Amén.
0: Por la señal de la Santa Cruz de nuestros enemigos, líbranos, Señor, Dios nuestro. En el nombre del Padre, del Hijo y del Espíritu Santo.
1: Amén.
0: Cuando somos nosotros, para alabar tu nombre y el de tu Santa Madre. Señor mío Jesucristo, tu fiel y ser verdadero, creador y redentor, por ser tu Señor y porque te amo sobre todas las cosas, me pesa de todo corazón haberte ofendido. Quiero y pretendo firmemente confesar en su tiempo, ofrezco mi vida, obras y trabajos, con satisfacción de mis pecados. Y confío en que tu bondad y misericordia infinita me los perdonará y me darás la gracia para no volverte a ofender.
1: Amén.
0: Ten Espíritu Santo, llena los corazones de tus fieles.
1: Y enciende en ellos el fuego de amor.
0: Te envía tu Espíritu Santo.
1: Y renueva la paz de la tierra.
2: En este día nos corresponde los misterios gozosos, los cuales rezamos por el gozo, es decir, por la alegría de saber que el Salvador del mundo vendría y nacería de la Virgen María. El primero nos habla de la Anunciación del Ángel de María.
0: ¿Y qué es la Anunciación, Papi?
3: Es cuando te avisan que algo va a suceder.
0: ¿Y cómo anunció el Ángel a María?
3: Le dijo que ella ha sido la elegida para ser la mamá de Isabel.
0: ¡Qué bonito! Mami, vamos a pedir por todos los bebés del mundo y por los que van a nacer.
2: Así es, hijita. Pidamos a nuestra Madre María que interceda por todos estos genios.
0: Padre nuestro que estás en el cielo, santificado sea tu nombre. Venga a nosotros tu reino, hágase tu voluntad, así en la tierra como en el cielo.
1: Danos hoy nuestro pan de cada día, perdona nuestras ofensas, como también nosotros perdonamos a los que nos ofenden. No nos dejes caer en tentación, y líbranos del mal. Amén.
0: Dios te salve María, llena de gracia, el Señor es contigo, bendita eres entre todas las mujeres, y bendito es el fruto de tu vientre, Jesús.
1: Santa María, Madre de Dios, ruega por nosotros los pecadores, ahora y en la hora de nuestra muerte. Amén.
0: Dios te salve María, llena de gracia, el Señor es contigo, bendita eres entre todas las mujeres, y bendito es el fruto de tu vientre, Jesús.
1: Santa María, Madre de Dios, ruega por nosotros los pecadores, ahora y en la hora de nuestra muerte. Amén.
0: Dios te salve María, llena de gracia, el Señor es contigo, bendita eres entre todas las mujeres, y bendito es el fruto de tu vientre, Jesús.

cariño desconocido, comunica eres entre todas las mujeres y bendito es el fruto de tu vientre, Jesús. Santa María, Madre de Dios, ruega por nosotros los pecadores, ahora y en la hora de nuestra muerte. Amén. Dios te salve María, llena eres de gracia, el Señor es contigo, bendita eres entre todas las mujeres, y bendito es el fruto de tu vientre, Jesús. Santa María, Madre de Dios, ruega por nosotros los pecadores, ahora y en la hora de nuestra muerte. Amén. Dios te salve María, llena eres de gracia, el Señor es contigo, bendita eres entre todas las mujeres, y bendito es el fruto de tu vientre, Jesús. Santa María, Madre de Dios, ruega por nosotros los pecadores, ahora y en la hora de nuestra muerte. Amén. Dios te salve María, llena eres de gracia, el Señor es contigo, bendita eres entre todas las mujeres, y bendito es el fruto de tu vientre, Jesús.

0: por todas las mujeres y bendito es el fruto de tu vientre, Jesús. Santa María, Madre de Dios, ruega por nosotros los pecadores, ahora y en la hora de nuestra muerte. Amén. Dios te salve María, llena eres de gracia, el Señor es contigo. Bendita eres entre todas las mujeres y bendito es el fruto de tu vientre, Jesús. Santa María, Madre de Dios, ruega por nosotros los pecadores, ahora y en la hora de nuestra muerte. Amén. Dios te salve María, llena eres de gracia, el Señor es contigo. Bendita eres entre todas las mujeres y bendito es el fruto de tu vientre, Jesús. Santa María, Madre de Dios, ruega por nosotros los pecadores, ahora y en la hora de nuestra muerte. Amén. Gloria al Padre, al Hijo y al Espíritu Santo.
1: Como era en el principio, ahora y siempre, por los siglos de los siglos. Amén.
0: María, Madre de Gracia y Madre de Misericordia,
1: en la vida y en la muerte, ampáranos, Gran Señora.
0: Oh Jesús mío, perdona nuestros pecados, líbranos del fuego del infierno, lleva al cielo a todas las almas y socorre especialmente a las más necesitadas de tu misericordia. Amén.
1: Amén.
2: El segundo misterio nos recuerda el momento en que María fue a visitar a su prima Isabel.
3: Fue a verla porque el ángel le dijo que su prima estaba esperando un bebé.
4: Y como quería mucho a su prima y se preocupaba por ella, por eso fue.
3: Mami, pidamos por los niños que están enfermos y que están en los hospitales.
2: Claro que sí, pidamos por su salud.
0: Padre nuestro que estás en los cielos, santificado sea tu nombre, venga a nosotros tu reino, hágase tu voluntad, así en la tierra como en el cielo.
1: Danos hoy nuestro pan de cada día, perdona nuestras ofensas, como también nosotros perdonamos a los que nos ofenden. No nos dejes caer en tentación y líbranos del mal. Amén.
0: Dios te salve María, llena eres de gracia, el Señor es contigo. Bendita eres entre todas las mujeres y bendito es el fruto de tu vientre, Jesús.
1: Santa María, Madre de Dios, ruega por nosotros los pecadores, ahora y en la hora de nuestra muerte. Amén.
0: Dios te salve María, llena eres de gracia, el Señor es contigo. Bendita eres entre todas las mujeres y bendito es el fruto de tu vientre, Jesús.
1: Santa María, Madre de Dios, ruega por nosotros los pecadores, ahora y en la hora de nuestra muerte. Amén.
0: Dios te salve María, llena eres de gracia, el Señor es contigo. Bendita eres entre todas las mujeres y bendito es el fruto de tu vientre, Jesús.
1: Santa María, Madre de Dios, ruega por nosotros los pecadores, ahora y en la hora de nuestra muerte. Amén.
0: Dios te salve María, llena eres de gracia, el Señor es contigo. Bendita eres entre todas las mujeres y bendito es el fruto de tu vientre, Jesús.

Daniel desconsuelo, por mensajero, envuelto a la primera, y bendito es el fruto de tu vientre, Jesús. Santa María, Madre de Dios, ruega por nosotros los pecadores, ahora y en la hora de nuestra muerte. Amén. Dios te salve María, llena eres de gracia, el Señor es contigo, bendita eres entre todas las mujeres, y bendito es el fruto de tu vientre, Jesús. Santa María, Madre de Dios, ruega por nosotros los pecadores, ahora y en la hora de nuestra muerte. Amén. Dios te salve María, llena eres de gracia, el Señor es contigo, bendita eres entre todas las mujeres, y bendito es el fruto de tu vientre, Jesús. Santa María, Madre de Dios, ruega por nosotros los pecadores, ahora y en la hora de nuestra muerte. Amén. Dios te salve María, llena eres de gracia, el Señor es contigo, bendita eres entre todas las mujeres, y bendito es el fruto de tu vientre, Jesús. Santa María, Madre de Dios, ruega por nosotros los pecadores, ahora y en la hora de nuestra muerte. Amén. Dios te salve María, llena eres de gracia, el Señor es contigo, bendita eres entre todas las mujeres, y bendito es el fruto de tu vientre, Jesús. Santa María, Madre de Dios, ruega por nosotros los pecadores, ahora y en la hora de nuestra muerte. Amén. Dios te salve María, llena eres de gracia, el Señor es contigo, bendita eres entre todas las mujeres, y bendito es el fruto de tu vientre, Jesús.

0: María, Madre de Gracia y Madre de Misericordia.
1: En la vida y en la muerte, ampáranos, Gran Señora.
0: San Jesús, Señor, perdona nuestros pecados, líbranos del fuego del infierno, lleva al cielo a todas las almas y socorre especialmente a las más necesitadas de tu misericordia.

0: ser bonito. Me recuerda la Navidad.
1: Precisamente, este misterio nos recuerda este momento tan hermoso en que Jesús nació en un pesebre, porque María y José no tenían donde pasar la noche.
0: Ahora vamos a pedir por los niños que han sido abandonados y por todos los que viven en el país.
2: Pidamos para que nuestra Madre María nos cubra con su manto y nos guarde de todo el mal.
0: Padre nuestro que estás en el cielo, santificado sea tu nombre. Venga a nosotros tu reino. Hágase tu voluntad, así en la tierra como en el cielo.
3: Danos hoy nuestro pan de cada día. Perdona nuestras ofensas, como también nosotros perdonamos a los que nos ofenden. No nos dejes caer en tentación y líbranos del mal. Amén.
0: Dios te salve María, llena eres de gracia. El Señor es contigo. Bendita eres entre todas las mujeres y bendito es el fruto de tu vientre Jesús.
3: Santa María, Madre de Dios, ruega por nosotros los pecadores, ahora y en la hora de nuestra muerte. Amén.
0: Dios te salve María, llena eres de gracia. El Señor es contigo. Bendita eres entre todas las mujeres y bendito es el fruto de tu vientre Jesús.
3: Santa María, Madre de Dios, ruega por nosotros los pecadores, ahora y en la hora de nuestra muerte. Amén.
0: Dios te salve María, llena eres de gracia, el Señor es contigo. Bendita eres entre todas las mujeres y bendito es el fruto de tu vientre Jesús.
3: Santa María, Madre de Dios, ruega por nosotros los pecadores, ahora y en la hora de nuestra muerte. Amén.
0: Dios te salve María, llena eres de gracia, el Señor es contigo. Bendita eres entre todas las mujeres y bendito es el fruto de tu vientre Jesús.
3: Santa María, Madre de Dios, ruega por nosotros los pecadores, ahora y en la hora de nuestra muerte. Amén.
0: Dios te salve María, llena eres de gracia, el Señor es contigo. Bendita eres entre todas las mujeres y bendito es el fruto de tu vientre Jesús.
3: Santa María, Madre de Dios, ruega por nosotros los pecadores, ahora y en la hora de nuestra muerte. Amén.
0: Dios te salve María,

0: las manos. Lleva al Señor a todas las almas y socorre especialmente a las más necesitadas de tu misericordia. Amén.
1: Amén.
2: El cuarto misterio nos hace recordar la presentación del niño Jesús en el templo.
0: Papi, ¿por qué no llegamos?
3: Porque así lo pedía la ley de aquel tiempo, y ellos tenían que cumplirla.
0: Podemos pedir por todos los niños que existen por la tierra.
2: Oremos para que Dios los proteja y nuestra Madre María los consuele del dolor en que viven.
0: Padre nuestro que estás en el cielo, santificado sea tu nombre. Venga a nosotros tu reino.

0: con Señor, bendita eres entre todas las mujeres, y bendito es el fruto de tu vientre, Jesús.
1: Santa María, Madre de Dios, ruega por nosotros los pecadores, ahora y en la hora de nuestra muerte. Amén.
0: Dios te salve María, llena eres de gracia, el Señor es contigo, bendita eres entre todas las mujeres, y bendito es el fruto de tu vientre, Jesús.
1: Santa María, Madre de Dios, ruega por nosotros los pecadores, ahora y en la hora de nuestra muerte. Amén.
0: Dios te salve María, llena eres de gracia, el Señor es contigo, bendita eres entre todas las mujeres, y bendito es el fruto de tu vientre, Jesús.
1: Santa María, Madre de Dios, ruega por nosotros los pecadores, ahora y en la hora de nuestra muerte. Amén.
0: Dios te salve María, llena eres de gracia, el Señor es contigo, bendita eres entre todas las mujeres, y bendito es el fruto de tu vientre, Jesús.
1: Santa María, Madre de Dios, ruega por nosotros los pecadores, ahora y en la hora de nuestra muerte. Amén.
0: Dios te salve María, llena eres de gracia, el Señor es contigo, bendita eres entre todas las mujeres, y bendito es el fruto de tu vientre, Jesús.
1: Santa María, Madre de Dios, ruega por nosotros los pecadores, ahora y en la hora de nuestra muerte. Amén.
0: Dios te salve María, llena eres de gracia, el Señor es contigo, bendita eres entre todas las mujeres, y bendito es el fruto de tu vientre, Jesús.
1: Santa María, Madre de Dios, ruega por nosotros los pecadores, ahora y en la hora de nuestra muerte. Amén.
0: Dios te salve María, llena eres de gracia, el Señor es contigo, bendita eres entre todas las mujeres, y bendito es el fruto de tu vientre, Jesús.
1: Santa María, Madre de Dios, ruega por nosotros los pecadores, ahora y en la hora de nuestra muerte. Amén.
0: Dios te salve María, llena eres de gracia, el Señor es contigo, bendita eres entre todas las mujeres, y bendito es el fruto de tu vientre, Jesús.
1: Santa María, Madre de Dios, ruega por nosotros los pecadores, ahora y en la hora de nuestra muerte. Amén.
0: Dios te salve María, llena eres de gracia, el Señor es contigo, bendita eres entre todas las mujeres, y bendito es el fruto de tu vientre, Jesús.
1: Santa María, Madre de Dios, ruega por nosotros los pecadores, ahora y en la hora de nuestra muerte. Amén.
0: Dios te salve María, llena eres de gracia, el Señor es contigo, bendita eres entre todas las mujeres, y bendito es el fruto de tu vientre, Jesús.
1: Santa María, Madre de Dios, ruega por nosotros los pecadores, ahora y en la hora de nuestra muerte. Amén.
0: Gloria al Padre, al Hijo y al Espíritu Santo.
1: Como era en el principio, ahora y siempre, por los siglos de los siglos. Amén.
0: María, Madre de Gracia y Madre de Misericordia,
1: en la vida y en la muerte,
0: Señor Jesús, Señor, cura nuestros pecados, líbranos del fuego del infierno, lleva al cielo a todas las almas y socorre especialmente a las más necesitadas de tu misericordia. Amén.
1: Amén.
2: Y por último, el quinto misterio. ¿Sabías que el niño Jesús estuvo perdido y después lo encontraron en el templo?
3: Mami, no sabía. ¿Qué edad tenía?
2: Tenía 12 años. Y sus padres fueron con él a Jerusalén por las fiestas de la Pascua. Cuando se regresaron, no se habían dado cuenta que Jesús se quedó en Jerusalén. Y a los 3 días lo encontraron en el templo, sentado en medio de los maestros.
3: Así estaban tratando a los niños perdidos.
4: significa, pidamos para que por intercesión de nuestra Madre María, sean protegidos y regresen con bien a su hogar.
0: Padre nuestro que estás en el cielo, santificado sea tu nombre, venga a nosotros tu reino, hágase tu voluntad.

0: canción. El Señor es contigo. Bendita eres entre todas las mujeres. Y bendito es el fruto de tu vientre, Jesús. Santa María, Madre de Dios, ruega por nosotros los pecadores, ahora y en la hora de nuestra muerte. Amén. Dios te salve María, llena eres de gracia, el Señor es contigo. Bendita eres entre todas las mujeres, y bendito es el fruto de tu vientre, Jesús.
1: Santa María, Madre de Dios, ruega por nosotros los pecadores,
0: Dios te salve María, llena eres de gracia, el Señor es contigo. Bendita eres entre todas las mujeres, y bendito es el fruto de tu vientre, Jesús.
1: Santa María, Madre de Dios, ruega por nosotros los pecadores, ahora y en la hora de nuestra muerte. Amén.
0: Dios te salve María, llena eres de gracia, el Señor es contigo. Bendita eres entre todas las mujeres, y bendito es el fruto de tu vientre, Jesús.
1: Santa María, Madre de Dios, ruega por nosotros los pecadores, ahora y en la hora de nuestra muerte. Amén.
0: Dios te salve María, llena eres de gracia, el Señor es contigo. Bendita eres entre todas las mujeres, y bendito es el fruto de tu vientre, Jesús.
1: Santa María, Madre de Dios, ruega por nosotros los pecadores, ahora y en la hora de nuestra muerte. Amén.
0: Dios te salve María, llena eres de gracia, el Señor es contigo. Bendita eres entre todas las mujeres, y bendito es el fruto de tu vientre, Jesús.
1: Santa María, Madre de Dios, ruega por nosotros los pecadores, ahora y en la hora de nuestra muerte. Amén.
0: Dios te salve María, llena eres de gracia, el Señor es contigo. Bendita eres entre todas las mujeres, y bendito es el fruto de tu vientre, Jesús.
1: Santa María, Madre de Dios, ruega por nosotros los pecadores, ahora y en la hora de nuestra muerte. Amén.
0: Dios te salve María, llena eres de gracia, el Señor es contigo. Bendita eres entre todas las mujeres, y bendito es el fruto de tu vientre, Jesús.
1: Santa María, Madre de Dios, ruega por nosotros los pecadores, ahora y en la hora de nuestra muerte. Amén.
0: Dios te salve María, llena eres de gracia, el Señor es contigo. Bendita eres entre todas las mujeres, y bendito es el fruto de tu vientre, Jesús.
1: Santa María, Madre de Dios, ruega por nosotros los pecadores, ahora y en la hora de nuestra muerte. Amén.
0: Dios te salve María, llena eres de gracia, el Señor es contigo. Bendita eres entre todas las mujeres, y bendito es el fruto de tu vientre, Jesús.
1: Santa María, Madre de Dios, ruega por nosotros los pecadores, ahora y en la hora de nuestra muerte. Amén.
0: Gloria al Padre, al Hijo y al Espíritu Santo.
1: Como era en principio, ahora y siempre, y por los siglos de los siglos. Amén.
0: María, Madre de Gracia y Madre de Misericordia,
1: en la vida y en la muerte,
0: Jesús, Señor, perdona nuestros pecados, líbranos del fuego del infierno, lleva al cielo a todas las almas y socorre especialmente a las más necesitadas de tu misericordia. Amén.
1: Amén.
0: Oh soberano Santiago, sacerdote del Verbo Eterno, viva Virgen del Infierno a los que rezan tu rosario, Emperatriz poderosa de los mortales del cielo, abrimos Virgen del Cielo con una muerte dichosa y danos pureza de corazón tú que eres tan poderoso. Padre nuestro que estás en el cielo, santificado sea tu nombre, venga a nosotros tu reino, hágase tu voluntad así en la tierra como en el cielo.
2: no duerme, lo vale cada día. Perdona, yo te voy a entrar, como también nosotros le damos el tiempo que no. No nos dejes caer en tentación y déjanos salvar en la vida.
0: Dios te salve, María Santísima, Hija de Dios, Padre Virgen, Purísima y Castísima. Antes de paso, en tus manos encomendamos nuestra fe para que valiente, lleno eres de gracia, el Señor es contigo. Bendita eres entre todas las mujeres y bendito es el fruto de tu vientre, Jesús.
1: Santa María, Madre de Dios, ruega por nosotros los pecadores, ahora y en la hora de nuestra muerte. Amén.
0: Dios te salve, Madre de Dios, Virgen Purísima y Santísima en el Pacto. En tus manos encomendamos nuestra esperanza para que la viente llena eres de gracia, el Señor es contigo. Bendita eres entre todas las mujeres y bendito es el fruto de tu vientre, Jesús.
1: Santa María, Madre de Dios, ruega por nosotros los pecadores, ahora y en la hora de nuestra muerte. Amén.
0: Dios te salve María, esposa del Espíritu Santo. Virgen purísima y castísima, después del pacto, en tus manos encomendamos nuestra caridad para que la entiendas. Llena eres de gracia, el Señor es contigo, bendita eres entre todas las mujeres y bendito es el fruto de tu vientre, Jesús.
1: Santa María,

0: y esperanza nuestra. Dios te salve, a ti clamamos, desesperados hijos de Eva. A ti suspiramos, gimiendo y llorando en este valle de lágrimas. Ea pues, señora abogada nuestra, vuelve a nosotros tus ojos misericordiosos y después de este destierro, muéstranos a nosotros. Fruto de vientre de silencio, oh clemente, oh piadosa, oh dulce Virgen María, ruega por nosotros, Santa Madre de Dios,
1: para que seamos dignos de alcanzar las promesas y gracias de nuestro Señor Jesucristo. Amén.
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4: Señor, tú conoces mi vida y sabes mi dolor. Has visto mis ojos llorar, mi rostro entristecerse, mi cuerpo lleno de dolencias y mi alma traspasada por la angustia. Lo mismo que te pasó a ti cuando camino de la cruz todos te abandonaron, hazme comprender tu sufrimiento y con ellos el amor que tú nos tienes. Y que yo también aprenda que uniendo mis dolores a tus dolores, tienen un valor redentor por mis hermanos. Ayúdame a sufrir con amor, hasta con alegría. Si no es posible que pase de mí este cáliz, te pido por todos los que sufren, por los enfermos como yo, por los pobres, los abandonados, los desvalidos, los que no tienen cariño ni comprensión y se sienten solos. Señor, sé que también el dolor lo permites tú para mayor bien de los que te amamos. Haz que estas dolencias que me aquejan se purifiquen, me hagan más humano, me transformen y me acerquen más a ti. Amén.
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2: Ruega por nosotros, Santa Madre de Dios, para que sea un digno de alcanzar las promesas y gracias de nuestro Señor Jesucristo. Amén. Oremos. Te rogamos, nos concedas, Señor Dios nuestro, gozar de continua salud, de alma y cuerpo, y con la gloriosa intercesión de la Divina Ventiladora, siempre Virgen María, sernos libres de las tristezas de la vida presente y disfrutar de las alegrías eternas, por Cristo nuestro Señor. Amén. Bajo tu amparo nos acogemos, Santa Madre de Dios, no deseches las oraciones que te dirigimos en nuestras necesidades. Canto 6. Líbranos de todo peligro. Oh, Hijo glorioso y bendito, ruega por nosotros, Santa Madre de Dios, para que seamos dignos de alcanzar las promesas de nuestro Señor Jesucristo. Amén.
3: Gracias, amiguitos. Os espero mañana. Que Dios los bendiga.

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saludos y bendiciones a todos ustedes que están escuchando esta radio. Soy Padre Charbel Córdoba de la Abadía de San Miguel de los Padres Marroquinos. Y ahora quiero bendecirles y sus intenciones. Que venga el Espíritu Santo sobre todos ustedes. Que tengan su paz, su presencia y su poder. Que Dios les bendiga. En nombre del Padre, y del Hijo, y del Espíritu Santo. Amén. Viva Cristo Rey. Viva Cristo.

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0: ¿Sabes cuál es nuestra línea modelo en PepsiCo?
1: Sí, por supuesto, el tanto del día. Hoy, 8 de agosto, la iglesia se viste de negro y blanco dominguito para celebrar con alegría a Santo Domingo de Guzmán, quien muriera santamente el 6 de agosto de 1221 en la ciudad de Bolonia, Italia. En 1234, el Papa Gregorio IX le proclamó santo, solo 3 años después de su muerte. Su reliquia se venera en la iglesia de Santo Domingo en Bolonia, Italia. Unido fue a la familia del Dominico, extendida justamente en América y en todo el mundo, y a quienes felicitamos propiamente, brindemos nuestro vivo aplauso a Santo Domingo de Guzmán.
0: Mi familia pertenecía a la noble familia de los Guzmán, de quienes recibí una instrucción muy buena. Se dice que estudié teología en la escuela de la Catedral de Palencia y 10 años después tuve la gran alegría de ser ordenado sacerdote. En un viaje a Francia fui testigo de la gran confusión que reinaba en esta tierra, lo que motivó que naciera en mí un fuerte deseo a ser misionero. Estaba convencido que solo el buen ejemplo podría hacer que la fe católica retornase en el buen camino. Encontré algunos amigos con quienes empezamos a hacer algunos ensayos de testimonio cristiano, vestidos humildemente como pobres mendicantes y muchas veces en ayuno, empezamos a visitar aldeas y pueblos. Solo con el ejemplo de vida se podía retomar el catolicismo de las manos heréticas que lo habían conquistado. No queríamos dar solo palabras, sino demostrar un estilo de vida, aunque también las palabras eran importantes. Es decir, una buena y convincente predicación. Y estas experiencias fueron las primeras semillas de la congregación que más adelante fundé, cimentada en la espiritualidad de las reglas de San Agustín. Nuestra finalidad era defender los derechos de la Iglesia Católica y reconquistar lo que se había perdido. No cabía duda. La congregación se difundió rápidamente. Surgieron numerosos monasterios en los que la rectitud del celo apostólico, el espíritu de sacrificio, la enseñanza de la Biblia con palabras y el ejemplo animaban toda la vida diaria. No solo hablar de, sino vivir como. La gente nos empezó a conocer como los predicadores.
1: Santo Domingo de Guzmán, hoy en el día de tu fiesta, te pedimos que

0: toca, ¿verdad? Es gracias a Dios y al ser, ¿verdad? 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Entonces ahorita les escucho bien clarito y le doy gracias a Dios, la verdad, y a la Santísima Virgen por esta gran bendición, y hay que apoyarla porque yo pienso que sale para nuestros hijos, nuestras familias y todo eso, ¿verdad? 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
3: Cuando nosotros estamos en esa unión, en esa relación con Dios, tenemos una fuerza sobrenatural. Y eso también quiero que lo entendamos. Necesitamos esa fuerza de lo alto, y con esa fuerza de Dios nosotros podemos vencer. Pero si nosotros no clamamos o clamamos esa fuerza de Dios, vamos a caer vencidos. Y por eso vemos tantas personas que han caído. ¿Por qué? Porque no han sido capaces de vencer esa tentación. ¿Por qué? Solamente Dios lo sabrá. Muchas veces nos hace falta estar más unidos con Dios en la oración. Muchas veces nos hace falta recibir los sacramentos y venir a estar recibiendo el cuerpo de Cristo que nos fortalece para estar más fuertes. Nos hace falta ayunar para estar fuertes.

y de gran fortaleza, que confíen plenamente en Dios, para que sean libres de toda atadura y con una fe tan grande que no sientan miedo de nada, y solamente aquellas que reconocen verdaderamente que el Señor es nuestro pastor y con Él nada nos falta, no dudarán en asistir al Congreso de Metanoia de Mujeres 2026 en Chicago, para tener un encuentro con Él y cambiar sus vidas. Las invitamos a que reserven la fecha. Se llevará a cabo el sábado 19 de septiembre en el Midwest Conference Center.

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soy el obispo Daniel Dule, soy obispo Agustino, ya jubilado, porque he pasado toda mi vida en América del Sur, en Perú. Estuve 52 años en Perú, 4 años en México, y he regresado a Chicago, donde he nacido. Y soy un gran amante de los medios de comunicación, por medio de la radio, de la televisión, que el Señor hace llegar su mensaje a miles y miles de familias. Entonces, pido a Dios que Dios bendiga a Radio Sembrador y que siga haciendo llegar el mensaje maravilloso, mensaje de salvación, mensaje de amor, de perdón de nuestro Señor Jesucristo, que este mensaje llegue a muchas y muchas familias mediante Radio Sembrador. Que Dios bendiga a Radio Sembrador, que está haciendo una obra maravillosa en nombre de Cristo y que con su intercesión de María. Y que el Señor bendiga a todas las personas que colaboran con Radio Sembrador y que este mensaje siga llegando a muchas y muchas familias.

con el Rey de Reyes, Jesucristo, quien vive y reina en el corazón de aquellos que le dan esa oportunidad a este maravilloso Dios Todopoderoso. Jesús, el Dios hecho hombre. ¿A qué vino Jesús? Vino a salvar, dice la Escritura, lo que estaba perdido. Y vino no a condenar al mundo, sino a salvar. El amor más grande es el amor que recibimos de Dios. Y por eso el tema de hoy es Jesús salva. Porque lo primero que Dios quiere hacer es salvarnos, salvar nuestra alma. Y después, sin duda alguna, Él puede sanarnos y liberarnos. Por lo tanto, vamos a ir a la Escritura, donde encontramos un pasaje en San Mateo que habla acerca de lo que sucedía alrededor de Jesús. Cómo las multitudes llegaban con tantas necesidades. ¿Y qué hacía Jesús cuando miraba toda esa gente? ¿Qué pasaba por su mente y por su corazón? El evangelista San Mateo nos dice acerca de esos momentos. En el capítulo 9 de San Mateo, voy a leer del versículo 35 y siguiente. Y escuchemos con atención lo que pasaba en ese momento y lo que pasa hoy en nuestro tiempo. Jesús recorría todos los pueblos y aldeas, enseñando en las sinagogas de cada lugar. Anunciaba la buena noticia del reino de

cejas, que digo, tú tienes la capacidad, Señor, de quitar ese dolor profundo que llevamos en el corazón y hacernos también de esa culpabilidad que a veces nos lleva a la amargura, a la tristeza, a continuar equivocándonos

Jesús, ¿por qué proclamaba la buena noticia? Inclusive dice aquí, lo primero, él recorría todos los pueblos y aldeas enseñando en la fe que cada anunciaba la buena noticia. Antes de decir que sanaba, antes de decir que liberaba, Jesús anunciaba y anuncia la buena noticia. ¿Por qué primero el anuncio de la buena noticia? Hay que hacerlo un poco más entendible. La buena noticia es Jesús. Y la buena noticia tiene que ver con el amor de Dios. La buena noticia tiene que ver con el perdón de Dios a nosotros los pecadores para poder encontrar la salvación y la vida eterna. Entonces Jesús viene, Él es la buena noticia. ¿A qué viene a decirnos que el Padre nos ama, que el Padre nos perdona y que Él quiere que cada uno de nosotros no nos perdamos, sino que tengamos vida eterna? A eso viene Jesús, Él es la buena noticia. Cuando hablamos de evangelio, es que el evangelio significa buena noticia. Otra vez, evangelio, buena noticia es que

después de compartir el amor de Dios, que es la buena noticia, eso era lo que les hablaban, recorrían los pueblos y ciudades. Ese era el mensaje de Dios. Lo exponía de diferentes formas, utilizaba comparaciones, las parábolas, pero aparte de llevar esta misión del amor del Padre, como dice el Evangelio de San Juan, tanto amó Dios al mundo que envió a su Hijo. ¿Para qué lo envió? Para salvarnos, para decirnos que nos ama. Pero aparte de eso, dice que al ver las multitudes que venían, Él nos amaba. O sea, Dios se sigue conmoviendo de los que sufrimos de alguna cosa, de alguna enfermedad. Por lo tanto, hoy, si tu vida está

ese amor incondicional, su perdón. Al volvernos al Señor, al arrepentirnos, es ahí donde se da ese momento de encuentro. Y después de ahí las demás cosas nos pueden suceder de una o de otra forma. El milagro de la liberación, de la sanación del cuerpo, de la enfermedad. Pero hay que incluir a Jesús. Hay un pasaje de un milagro, porque Jesús hizo muchos milagros. Pero uno de ellos que me conmueve siempre y me ha llamado mucho la atención, diferente a los otros, es lo que nos relata el evangelista San Lucas. San Lucas en el capítulo 5 habla de un paralítico, que unos compañeros de él lo llevaron ante Jesús. Paralítico, no podía hacer movimientos, dependía de otras personas. Pero dice el evangelio que se lo llevaron a Jesús, donde abrieron el techo y la casa, y que Jesús estaba dentro de una casa y ya no cabía la gente. Entonces sus amigos por fe le llevaron diciendo: Jesús lo va a sanar. Y cuando está ante Jesús, este hombre, Jesús le lo mira y le dice: amigo, tus pecados te son perdonados. Jesús se dirigió primeramente.

Señor, quiere llenar el vacío de nuestro corazón.

los vio como ovejas que no tienen pastor. Entonces no solamente se conmovió por los que estaban enfermos. Yo estoy convencido que Jesús se conmueve más no por la enfermedad de una persona, sino por estar como oveja sin pastor. Oveja sin pastor significa que no tiene un pastor que vaya en su vida. O sea, la persona

esposa, que estaba perdida, pero la encontró el pastor, porque el pastor nuestro, que es Jesús, nos va a seguir.

estamos buscando una guía, pues hoy te invito a que dejes que Jesús sea tu pastor. Y ya no seas una oveja perdida, o un día eras una oveja de Jesús y te extraviaste, te perdiste. Hoy, en este

propósito en este día, mis queridos hermanos, hermanas, abrir el corazón al Señor es abrir la fuente de la gracia y de la misericordia del Señor. ¿Cómo recibimos la gracia de Dios? Cuando nos arrepentimos, cuando recibimos los sacramentos y cuando vamos al sacramento de la confesión, de la reconciliación. ¿Cuáles son los momentos de gracia que Dios te ofrece? Cuando recibes el cuerpo de Cristo, es el encuentro de encuentro. ¿Cómo recibes tú la gracia de Dios cuando tú pides perdón a alguien que no hiciste daño? ¿Cómo llega la gracia de Dios a tu vida cuando tú perdonas a quien te hizo daño? ¿Cómo recibimos nosotros esta fuente de gracia cuando servimos a los demás? Porque hay más alegría

que Jesús escogió a los apóstoles, escogió a los que querían seguirlo, porque antes de eso dijo, la mies es mucho y los obreros pocos. En otras palabras, hay mucho trabajo y necesito obreros. Entonces Dios te llama, Dios quiere sanarte, Dios quiere transformarte y quiere que lo sigas para que sirvas a los demás y lleves, seas portador del amor de

deseo, mi ambición de poder, de tener, todas esas cosas es lo que está en nuestro mundo. Y por eso decía Simón, qué fácil es perder, qué fácil es

ese tiempo de embarazo. Quizás estaba sufriendo por alguna situación. Puede ser que vivía con alegría por su

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Hoy pedimos por nuestra mamá, que nos dio buen señor. Y le damos gracias a Dios, porque solamente ella sabe lo que pasó durante estos meses de embarazo. Solamente nuestra madre sabe lo que ella enfrentó, los sentimientos. Si tú

pasillo. Llegó el momento. Se dio a luz. A su vida. Y desde ese momento, ese dolor se convirtió también en una alegría. Y sabía que había dado vida. Y esa vida eres tú.

puede ser que desde niño, desde niño, tú no recuerdas ya en tu mente si había mucho amor en tu vida, si sentías el amor de tus padres? Puede ser que sí, puede ser que no. Puede ser que fuiste uno entre muchos hermanos y no había suficiente tiempo para decirte te quiero. Puede ser que tú como padre

posiblemente recibiste más regaños y posiblemente golpes. Así fue creciendo tu corazón, así fue desarrollándose. Quizás tú como mujer esperabas la afirmación y la seguridad de

voló y se comió. Te pido, Señor Jesús, que así como sanaste a tantos enfermos, mira a las personas que están enfermas de su cuerpo, aquellos que sufren problemas de cabeza,

es también de la ciencia que sanas, ¿no? Pero también tú puedes sanar por encima de la ciencia. Y lo que para

Tú no hayas experimentado antes esta gracia que estás recibiendo el día de hoy. Es una señal del amor y del Espíritu Santo que está obrando.

recibir esta bendición, dile a Jesús, entra en mi corazón, Señor, dame una vida nueva. De hoy en adelante, quiero una vida nueva.

económicos están hoy de fiesta, porque la iglesia celebra la memoria de Santo Domingo de Guzmán, su fundador en el siglo XIII. Santo Domingo Cotercícero se hizo humilde ministro de la predicación en los países agitados por la herejía y vivió en voluntaria pobreza, hablando siempre con Dios o acerca de Dios. Deseó ser una nueva forma de propagar la fe, fundó la Orden de Predicadores, hoy conocidos como Padres Dominicos, con la intención de renovar en la iglesia la manera apostólica de vida, mandando a sus hermanos que se entregaran al servicio del prójimo con la oración, el estudio y el ministerio de la palabra. Le dio a sus religiosos unas normas que le han hecho un bien inmenso a la iglesia. Una de ellas es, primero contemplar y después enseñar. Predica siempre y en todas partes. Santo Domingo de Guzmán, ruega por nosotros.

FIFA. Monseñor Jules Goldham, arzobispo de la Arquidiócesis de Denver, Colorado. Monseñor Jorge Rodríguez, obispo auxiliar de la Arquidiócesis de Denver. Padre Eugenio Hoyos, diócesis de Arlington, Virginia. Padre Agustín Torres, fundador Corazón Puro, Nueva York. Doctora Lucía Lucendo, evangelizador.

corazones y en nuestros hogares. Vence todos los poderes del maligno y llévanos a participar en la victoria de tu sagrado corazón. Que todos proclamemos tu grandeza y poder.

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6: Feliz el hombre que no sigue el consejo de los malvados, ni va por el camino de los pecadores, ni hace causa común con los que se burlan de Dios, sino que pone su amor en la ley del Señor, y en ella medita noche y día. Ese hombre es como un árbol plantado a la orilla de un río, que da su fruto a su tiempo, y jamás se marchitan sus hojas.

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Hola, ¿qué tal? Les saluda Héctor López Alvarado, obispo auxiliar de la Arquidiócesis de Guadalajara. Y bueno, pues quiero dirigirme en esta ocasión a todos nuestros radioescuchas de la gran familia de ESME Radio. Y quiero darles mi bendición, la bendición de Dios Todopoderoso, Padre, Hijo y Espíritu Santo, descienda sobre

estas cosas. Interviene Dios para el bien de los que le aman. Lo malo

0: del viento huracanado a la brisa suave. 19 domingo durante el año, 9 de agosto de 2026.
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0: Nuestra reflexión de hoy viene con colorido meteorológico, coincidiendo con los temporales que hemos pasado y los que todavía nos puede traer Santa Rosa. Las fuerzas de la naturaleza fueron en la antigüedad asimiladas a potencias divinas. Aún hoy, en nuestro mundo secularizado, nos damos cuenta de que hay fenómenos que escapan a nuestro control y nos someten, incluso llevándose vidas y días. En la primera lectura de hoy, con el profeta Elías, nos encontramos frente a una expresión de esa fuerza que culmina con una revelación de Dios. Para entender el significado de lo que vivió Elías, necesitamos recordar brevemente el contexto. El rey Ahab se había casado con Jezabel, una fenicia que promovía el culto de Baal y perseguía ferozmente a los creyentes del Dios de Israel. Elías, según sus propias palabras, lleno de celo por el Señor, Dios de los ejércitos, mató con la espada a cientos de profetas de Baal. Haciéndolo, creía estar observando escrupulosamente la ley de Dios, que prohibía el culto a otros dioses. Eso encendió inmediatamente la ira de Jezabel, que decidió tomar venganza. Elías huyó para salvar su vida. Caminó un día entero por el desierto y al final se sentó bajo una retama. Entonces se deseó la muerte y exclamó: «Basta ya, Señor, quítame la vida, porque yo no valgo más que mis padres». Elías dirige a Dios una oración desesperada. No puede soportar lo que está viviendo y le ruega: «Quítame la vida». Al mismo tiempo hace una confesión: «No valgo más que mis padres». Pero es ahora, fatigado y débil, cuando está realmente preparado para el encuentro con Dios, que primero le da fuerzas para que camine 40 días y 40 noches hasta la montaña santa, donde se le manifestará. Prestemos ahora atención a esa manifestación de Dios.
2: El Señor pasaba. Sopló un viento huracanado que partía las montañas y resquebrajaba las rocas delante del Señor. Pero el Señor no estaba en el viento. Después del viento hubo un terremoto, pero el Señor no estaba en el terremoto. Después del terremoto se encendió un fuego, pero el Señor no estaba en el fuego. Después del fuego se oyó el rumor de una brisa suave. Al oírla, Elías se cubrió el rostro con su manto, salió y se quedó de pie a la entrada de la brisa.
0: Elías cubre su rostro porque reconoce el paso del Señor en la brisa suave. Después de haber desatado su ira, Elías llega a comprender que Dios no quiere imponer su presencia de manera violenta y agresiva como el viento, el fuego o el terremoto. Dios desea ser creído y recibido en libertad. Dios se manifiesta en el silencio, en una mezcla de presencia y ausencia que solo la fe puede incluir y acoger. Esta experiencia purifica el corazón de Elías, que se despoja de la pesada imagen de una divinidad poderosa e intolerante. A través de un largo camino, sobre todo dentro de sí mismo, Elías llega a descubrir y aceptar que Dios llega como una brisa suave y no como el viento huracanado. También los discípulos, siguiendo a Jesús, llegan a un similar encuentro con Dios en la persona misma de Jesús. Esto sucede después de la multiplicación de los panes, que lo vimos el domingo pasado. Sorprende la forma en que el maestro le puso fin a ese episodio.
2: Jesús obligó a los discípulos que subieran a la barca y pasaran antes que él a la otra orilla, mientras él despedía a la multitud.
3: ¿Cuál es la prisa de Jesús? Hay algo que él necesita mucho en ese momento.
2: Después subió a la montaña para orar a solas, y al atardecer todavía estaba allí, solo.
3: Vale anotar que, fuera de la oración en Getsemaní, este es el único momento en que Mateo menciona que Jesús se retira para orar. Esto habla de una especial necesidad de Jesús de encuentro con el Padre, de discernimiento sobre la propia misión y sobre los signos que él realiza, de modo que no se vuelvan un espejismo a quienes esperan un Mesías poderoso y triunfante. Cruzando el lago, los discípulos se encuentran pronto en medio de una verdadera tormenta que escriben los cuatro evangelios. Marcos incluso habla de dos tormentas.
2: La barca ya estaba muy lejos de la costa, sacudida por las olas, porque tenían viento en contra. Se desató un fuerte vendaval y las olas entraban en la barca, que se iba llenando de agua. Remaban muy penosamente porque tenían viento en contra. Se desencadenó sobre el lago un fuerte vendaval. La barca se iba llenando de agua y ellos corrían peligro. El mar estaba agitado porque soplaba un fuerte viento.
3: Aquella noche angustiosa quedó en el recuerdo de la primera comunidad cristiana. En ella encontraron una imagen del camino de fe de todo creyente, en el que Jesús aparece finalmente caminando sobre el océano de nuestros miedos o despertando de su sueño dentro de la barca, como cuenta Lucas y también Marcos en su primer relato. Sin embargo, en las narraciones de Mateo y de Marcos, la visión de Jesús no acaba de inmediato con la angustia, al contrario, la hace estallar.
2: Los discípulos, al verlo caminar sobre el mar, se asustaron. Es un fantasma, dijeron, y llenos de temor se pusieron a gritar. Pero Jesús les dijo: tranquilícense, soy yo, no teman.
3: La presencia de Dios en nuestra vida es discreta, suave. Se reconoce con la mirada atenta de la fe. Como llegó a entenderlo el profeta Elías, Dios se hace sentir como brisa suave que rodea suavemente nuestra vida. Es a creer que Dios esté tan cerca y tan presente de una forma tan tenue, tan sutil. Por eso la necesidad de poner a prueba a Dios pidiendo más señales.
2: Pedro le respondió: Señor, si eres tú, mándame ir a tu encuentro sobre el agua.
3: Tratando de caminar sobre las aguas, Pedro decía que si nos contenemos en la furia del viento, nos hundimos bajo el peso de nuestras angustias. Pero si mantenemos la mirada en el Señor y en última gritamos y nos agarramos de su mano, el viento se calma y volvemos a creer.
2: Jesús le tendió la mano y lo sostuvo mientras le decía: hombre de poca fe, ¿por qué dudaste?
3: Esta expresión, que suena como un reproche, hay que leerla desde el Evangelio de Mateo, que suaviza expresiones más duras que encontramos en el Evangelio de Marcos, y señala el valor de una fe aún tan pequeña como un grano de mostaza. Aún desde nuestra pequeña fe podemos percibir una suave brisa que nos trae la presencia de Dios y abrir el corazón a su presencia. Este domingo, 9 de agosto, es el día de Santa María Francisca Rubato, virgen y fundadora de la primera santa uruguaya. Nacida en Italia, eligió vivir entre nosotros la etapa final de su vida y ser sepultada aquí, como ella dijo, cerca de su esposo. Lunes 10, recordamos a San Lorenzo, diácono y mártir. Saludamos en este día a todos los diáconos permanentes, agradecidos por su misterio. Martes 11, Santa Clara de Asís. Fecha especialmente importante en este año jubilar franciscano. Miércoles 12, Santa Juana Francisca de Chantal, cofundadora de las Hermanas Salesas. Viernes 14, San Maximiliano Colbe, presbítero y mártir. Sábado 15, solemnidad de la Asunción de la Bienaventurada Virgen María. Gracias, amigas y amigos, por su atención. Que los bendiga Dios Todopoderoso. Padre, Hijo y Espíritu Santo. Amén.

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oración de San Juan Pablo II por la paz en el mundo. Oh Dios, Creador del Universo, extiende tu preocupación paternal sobre cada criatura y que guías los eventos de la historia a la meta de la salvación. Nosotros reconocemos tu amor paternal, que a pesar de la resistencia de la humanidad, tiene un mundo dividido por la disputa y la discordia. Tú nos haces preparar para la reconciliación. Renueva en nosotros las maravillas de tu misericordia. Envía tu Espíritu sobre nosotros para que pueda obrar en intimidad de nuestros corazones, para que los enemigos puedan empezar a dialogar, para que los adversarios puedan estrecharse las manos y para que las personas puedan encontrar entre sí la armonía, para que todos puedan comprometerse en la búsqueda sincera por la verdadera paz, para que se eliminen todas las disputas, para que la caridad supere el odio, para que el perdón

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2: Oh Jesús, que has instituido el sacerdocio para continuar en la tierra la obra divina de salvar a las almas, protege a tus sacerdotes en el refugio de tu sagrado corazón. Guarda sin mancha sus manos consagradas, que a diario tocan tu sagrado cuerpo, y conserva puros sus labios teñidos con tu preciosa sangre. Haz que se preserven puros sus corazones, marcados con el sello sublime del sacerdocio, y no permitas que el espíritu del mundo los contamine. Aumenta el número de tus apóstoles, y que tu santo amor los proteja de todo peligro. Bendice sus trabajos y fatigas, y que como fruto de su apostolado, obtengan la salvación de muchas almas, que sean su consuelo aquí en la tierra, y su corona eterna en el cielo. Amén.
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0: Bienvenidos a su programa Hacia Cristo con María. El día de hoy quiero invitarlos a que nos acompañen a tener una reflexión sobre María, anunciada desde principios de la historia de la salvación, y cómo ella es el punto y el eje de la historia de la salvación. Quédate con nosotros.
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0: Les invito pues a que tomen nota de esta cita bíblica que se encuentra en Génesis capítulo 3, versículos del 14 al 15. Y como hijos de discípulos, vamos a pedirle al Señor que nos abra nuestros sentidos físicos y espirituales para escuchar su santa palabra. Vamos a esta pequeña oración. Señor Jesús, en estos momentos te imploramos que nos abra nuestros sentidos físicos y espirituales para escuchar tu santa palabra, ponerla en práctica todos los días de nuestra vida y dejarnos transformar por ella para tu gloria. Por Cristo nuestro Señor. Amén. En nombre del Padre, del Hijo y del Espíritu Santo. Amén. Escuchamos la lectura que dice el Señor. Entonces el Señor Dios dijo a la serpiente: por haber hecho esto, serás maldita entre todos los animales y entre todas las bestias del campo. Te arrastrarás sobre tu vientre y comerás polvo todos los días de tu vida. Pondré enemistad entre ti y la mujer, entre tu descendencia y la suya. Ella te herirá en la cabeza, pero tú solo herirás su talón. Y aquí notamos una imagen de lo que es la Inmaculada Concepción, porque en este relato del Génesis de cómo Adán y Eva están en el jardín y cómo después ellos caen comiendo el fruto prohibido y cómo hay ese diálogo entre Dios y Adán, entre Dios y Eva y luego con la serpiente. Por haber la serpiente engañado a nuestros primeros padres, Dios condena a la serpiente, y la serpiente es un símbolo, ¿verdad?, de ese espíritu impuro, o de ese demonio, o de esa persona, ángel caído, que está tratando de apartarnos de la belleza, de la alegría, de la armonía del paraíso, de la comunicación con nuestro Dios en lo más íntimo de nuestra existencia. Entonces, ¿qué es lo que Dios inicia? Que este animal va a ser maldito, o sea, que este ángel caído va a ser maldito, desterrado, y que va a poner enemistad entre él y la mujer y en toda su descendencia. Es decir, por una mujer, Eva, caemos en pecado y estamos recibiendo esta herencia de pecado en nuestra alma, ¿verdad? Y también por una mujer va a ser que la salvación va a entrar a nuestra humanidad, a nuestra historia. Y esta mujer dice, con sus pies se va a pisar la cabeza y tú solamente herirás su talón. ¿Y qué es lo que nos revela

creación de las almas, el sacrificio que Jesús hace, la iluminación que Él nos trae a través de la revelación, de la verdad, del amor, de todo lo hermoso que nos vino a enseñar en su prédica, en sus actos. Y es así que todos recibimos la sanación y la salvación por la sangre, por la pasión y muerte de nuestro Señor Jesucristo. Y que esto fue una promesa ya en la caída de nuestros padres al principio, y que fue perpetuándose a través de los siglos, y que fue anunciándose a los profetas que iba a venir un Salvador. Entonces Abraham recibe parte de esta revelación, y también su hijo Isaac, y después Jacob, y después ya otros profetas, otros patriarcas que han recibido y que han llevado esta revelación en el pueblo judío, de que un Salvador, de que un niño de esta estirpe, de esta raza humana, iba a nacer, porque va a ser la encarnación de este Dios precioso, siendo el Mesías, este liberador, que nos iba a sacar de las tinieblas y invitarnos a la luz, y que iba a destruir toda cadena de pecado, toda cadena de enfermedad, toda cadena de muerte y toda influencia que nosotros estábamos siendo influenciados por el demonio, toda influencia demoníaca impura iba también a ser destruida. Notamos pues que María, cuando ella nace y cuando se le anuncia que ella va a ser madre de Dios, se transforma por lo tanto en punto y eje de la historia de la salvación. ¿Por qué? Aquí quiero utilizar mis dos años, porque cuando es anunciado a nuestros padres esta promesa de que una mujer iba a traer la salvación a esta tierra, a la humanidad, y se va perpetuando ese mensaje, esa promesa a través de los profetas y los patriarcas, llega entonces María. Y después de María, ¿verdad? Ella, al ser ese tabernáculo vivo donde se encarna este Dios bendito, y que después nace Jesús, y en Jesús se derrama toda esta misericordia de Dios a la humanidad, notamos que María se transforma después para la primera comunidad, para la iglesia primitiva, en esta figura que es un apoyo, es una madre espiritual, una madre de consejo, es una fortaleza para esta comunidad que ha quedado sola en cierta forma, ¿verdad? De ya no tener al maestro en la forma en que nosotros podemos ver a un ser humano, sino que ahora se queda en la forma de pan y vino. Y María sigue siendo ese consuelo para la primera comunidad, y a través de las generaciones seguimos bendiciendo a María, porque es nuestra Madre Santa, la que nos acompaña y nos sigue ayudando en esa transformación, en ese peregrinaje de ir caminando hacia el corazón de Cristo Jesús. Antes de ella había patriarcas y profetas, después de ella están los que han sido transformados por la luz de Cristo, está la Iglesia Santa. Ella pues es punto y eje de la historia de la salvación. Cuando se estaba anunciando el mensaje de este Mesías, cuando llega el Mesías y después del Mesías, como tabernáculo vivo y receptáculo del cuerpo y la sangre de Cristo, se transforma en este punto, en este eje. En ella, ahí se termina el Antiguo Testamento y en ella comienza el Nuevo Testamento. Ese testamento, esa promesa, se hace realidad en su Hijo amado. Y el punto aquí es de que el centro es Cristo y ella es punto y eje. De ahí se parte el Antiguo Testamento, de ahí comienza el Nuevo Testamento. Ahí comienza una generación nueva, una forma nueva de pensar que la trae su Hijo amado y que nos viene a revelar, ya que una vez crece y nos muestra a todos su misericordia y su grandeza. Notemos pues que dentro de todo este proceso hay un cambio. Antes había una forma de pensar

antes había una forma de entender. Llega Jesucristo y Él transforma esa forma de pensar. Porque Él en muchos ejemplos, en muchas formas, nos trae pues ese nuevo cambio en la historia. Antes y todavía podríamos notar que después de Cristo muchas culturas, muchos pueblos estaban acostumbrados a hacer sacrificios humanos para poder agradar a Dios. Notamos como Abraham iba a sacrificar a su hijo Isaac para poder complacer a Dios y como un ángel del Señor le previene de que haga eso. Aquí notamos una prefiguración de lo que Jesús iba a pasar, de que Él al morir iba a terminar la era primitiva en que ya no se necesitaban los sacrificios humanos para poder agradar a Dios. Jesús es la víctima perfecta. Notamos también cómo antes, si me hacían algo en mi familia, también yo tenía que vengar a mi familia. Jesús, Él nos trae una forma nueva de pensar cuando Él dice, se nos ha dicho ojo por ojo, diente por diente, pero yo les digo, amen a aquellos que les persiguen, oren por aquellos que les quieren hacer un mal, ¿verdad? Y también perdonen a aquellos que les han ofendido. Él nos trae una forma nueva de pensar. Lo mismo, cuando Jesús comienza a sanar el sábado, lo mismo, cuando Jesús alaba la fe de este capitán, lo mismo, cuando Jesús sana a esta hija de esta mujer que no era judía, cuando Jesús platica con la samaritana, cuando Jesús entra a comer a la casa de Zaqueo y de Mateo, que consideraban grandes pecadores, ¿verdad? Notamos cómo Jesús cambia nuestra forma de pensar, inclusive cuando Él revela que Él es el pan de vida y que su sangre es verdadera bebida. Él nos forma, nos transforma y nos trae la luz. Sin Jesús nosotros no podemos amar. Sin Jesús nosotros no íbamos a adquirir una forma nueva de pensar como nosotros lo estamos haciendo en este caminar, en este proceso. Hay un cambio en la historia. La humanidad estaba en sus propios caprichos, en sus propios celos, en sus propios deseos de adquirir poder y fama, de poder controlar el mundo, otros pueblos, y hay un cambio. En Cristo ocurre ese cambio. En Cristo se transforma ese cambio. Y cuando Él es sacrificado, cuando Él es entregado en oblación por la humanidad, todo cambia en la historia. Aquella condenación que habíamos recibido por Adán y Eva, Jesús la transforma. Una nueva Eva nace, es María Santísima, y un nuevo Adán nace ahí. Y ahí comienza el cambio, ahí comienza la destrucción de una era en oscuridad y comienza la era de la luz, la era de una forma nueva de pensar que es traída en Cristo Jesús a través de María, a través de ese sí de María. Es por eso que Jesús es el centro y María es el punto y el eje de la historia de la salvación. Antes de ella, después de ella, en Cristo como centro, María se transforma pues en ese símbolo donde se une el Antiguo Testamento y el Nuevo Testamento, porque su Hijo es el centro de toda la historia de la salvación. Quiero pues invitar a todos ustedes a que le demos una oración. Y esta oración va a ser por todas aquellas personas que se encuentran en las universidades, para todos los profesionistas, para todos los profesionales. Que muchas veces cuando entramos a la universidad se nos predica una forma distinta, racionalista, intelectualista de las cosas del mundo. Y que muchas veces nos apartan del amor de Dios. Nos apartan de nosotros entrar en intimidad y relacionarnos con Cristo Jesús. Y esta va a ser una oración implorando a María su intercesión y a Cristo Jesús su misericordia por todos los estudiantes, por todos los profesionales, que muchas veces caemos en un intelectualismo, un racionalismo que nos ciega de conducirnos por la fe, por el amor,
la humildad y la caridad. Digamos cosas así todos juntos. Dios te salve María, llena eres de gracia, el Señor está contigo. Bendita tú eres entre todas las mujeres y bendito es el fruto de tu vientre Jesús. Santa María, Madre de Dios, ruega Señora por nosotros pecadores, ahora y en la hora de nuestra

Notamos así y habíamos reflexionado cómo Jesús es el centro de la historia de la salvación, pero también Jesús es el centro de la historia de la humanidad, porque nosotros creemos que Él es verdadero Dios y verdadero hombre, y que Él, a través de Él, a través de su amor, a través de su mensaje, a través de su pasión y de su sacrificio, ha comprado para Dios gente de todo pueblo, raza, lengua y nación. Y es aquí que la humanidad adquiere una forma nueva de pensar, pero no solamente Él como hombre, sino Él como Dios, también no solamente redime a las almas, a la humanidad, sino que también le da una nueva forma, un nuevo sentido a la creación. Jesús, pues, es también centro no solamente de la historia, sino también es centro del universo. Porque Él, como Dios, como Creador, como nos dice la Escritura, todo fue creado para Él y por Él. Sin Él, nada tiene sentido. Sin Él, nada tiene punto. Y Él es centro del universo. Todo el cosmos, toda la tierra, las plantas, los animales, todos los ángeles que mueven el cosmos y los soles y las estrellas, todo eso se rinde a Cristo. Cristo es, pues, el centro no solamente de la historia, sino de toda la creación física y espiritual. Ante Él nos arrodillamos, ante Él aclamamos: Señor, Tú eres el Alfa y la Omega de mi existencia.

Qué hermoso cuando estamos reflexionando en esto de María como punto y eje de la historia de salvación. En el rosario tiene María dos títulos importantes que van de acuerdo a esta reflexión. Una, cuando decimos María es reina de los profetas, María es reina de los apóstoles. Y si notamos, ¿verdad? Bueno, hay muchos profetas, inclusive ahora en nuestro tiempo sigue habiendo profetas, pero cuando tiene este título María, ¿verdad? Se refiere en una forma especial no solamente a los profetas de todos los tiempos, sino a los profetas antes de Jesús que estaban anunciando la venida de su Salvador. Y la reina de los apóstoles se refiere a todos los que estamos con un celo apostólico tratando de evangelizar y llevando el mensaje, pero encerrándose especialmente en los 12 apóstoles, ¿verdad? Los profetas del Antiguo Testamento, los apóstoles del Nuevo Testamento. María es reina, ahí mismo se establece la iglesia. María es reina de los profetas, María es reina de los apóstoles. Y simbolizado claramente en los profetas del Antiguo Testamento y los apóstoles del Nuevo Testamento. Pero claro, un apóstol de Cristo es aquel que tiene ese celo de llevar el mensaje de salvación a todos sus hermanos y que se entrega en esa tarea misionera. Y un profeta es todo aquel que se une a la verdad y que anuncia esa verdad, no importando que muchas veces ese anuncio le conduce a la muerte o a que caiga, ¿verdad? A veces está en la cárcel. Pues ese celo apostólico, ese carisma de ser profeta, Dios se lo entrega aquí a través de su gracia de fe y a través del bautismo. María fue nuestra reina y es reina de los apóstoles y es reina de los profetas. Continuamos pues en ese caminar, en ese transcurso de ir conociendo a Cristo Jesús. Siempre hay que tomarnos de la mano de María Santísima, nuestra Madre, que es una Madre, acuérdense, de misericordia y que nos ayuda constantemente a unirnos, a caminar en los brazos y en la luz de Cristo nuestro Señor.

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1: Un día escuché en la radio un programa de violencia doméstica y lo escuché y decía, debe ser más para platicar, debe contar. Yo llamé, no por ser miembro de violencia doméstica, de parte, yo como una persona, pero sí yo lo hice. Porque una persona que ama mucho y es mi esposo. Yo le abusaba mucho a él. Yo te digo, el esposo perfecto, porque siempre me escuchó y me amó. En esa noche yo decidí hablar y una persona muy hermosa que yo la considero un ángel me escuchó esa noche. Y la primera vez que escuché que me dijo, ¿puedes hablar? ¿Qué te pasa? Y yo logré hablar y decirle, ya no puedo más, necesito hablar con alguien. Necesito hablar con alguien que sabe. Todo lo que yo tenía dentro de mi corazón, mucho dolor, mucho abuso de mi niñez. En esa noche me dijo, abre tus brazos y Dios va a estar aquí. Y quiero decirles que el siguiente día mi esposo me miró con unos ojos diferentes. Una mirada de amor y de nunca lo había manifestado. Hoy me siento muy contenta y muy tranquila porque todo eso que me hablaba se me entregó a él. Todo eso que me lastimaba se me entregó a él. Ahora me siento limpia, me siento contenta. Por favor, escuchen a Dios. Acérquense a Dios. Yo les doy respeto. Que todo. Y dejen que Dios los sane. Dejen que Dios los

0: 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Gracias por sembrar.
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2: Cada vez que cada uno de nosotros siente la tentación y se deja llevar por los instintos de la carne y caemos en el pecado, en el adulterio, en la infidelidad, es cuando estamos durmiendo. Es cuando estamos dejando que el enemigo entre en tu vida. Y después de entrar en tu vida y conquistarte a ti, después se hace la situación en el matrimonio, la división, la separación, porque el enemigo dice, si acabo con él y acabo con ella, se separan y después acabo con los hijos. Esos son los enemigos que tenemos y tenemos que estar despiertos, queridos amigos, para que nos podamos acercar a Dios y escuchar su voz. Dios nos da la fuerza y la capacidad. Si hemos fracasado, nunca es tarde para empezar.
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2: Ven, Espíritu Divino, manda tu luz desde el cielo. Padre amoroso del pobre, dona en tus dones espléndidos. Luz que penetra las almas, fuente del mayor consuelo. Ven, dulce huésped del alma, descanso de nuestro esfuerzo. Tregua en el duro trabajo, brisa en las horas de fuego. Gozo que enjuga las lágrimas y reconforta en los duelos. Entra hasta el fondo del alma, divina luz, enriquecenos. Mira el vacío del hombre, si tú le faltas por dentro. Mira el poder del pecado, si no envías tu aliento. Riega la tierra en sequía, sana el corazón enfermo. Lava las manchas, infunde calor de vida en el hielo. Doma el espíritu indómito, guía al que tuerce el sendero. Reparte tus siete dones, según la fe de tus siervos. Por tu bondad y tu gracia, dale al esfuerzo su mérito. Salva al que busca salvarse, y danos tu gozo eterno. Amén.
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0: Santo Padre invita a bendecir la misa como testimonio de fe en la vida cotidiana.
1: También ha pedido soluciones de paz, estabilidad y justicia ante la alarmante crisis en su hogar.
0: León 14 manda un mensaje a los participantes del Festival Juvenil Mickey Gore.
1: Su Santidad ha designado a un administrador apostólico en Rabat mientras investiga al cardenal López Romero.
0: Obispo de México afirma, el centenario de la Cristiada es un tiempo de gracia.
1: Diócesis de la Paz.

recibir la bendición de la mesa con una expresión sencilla de fe y con un modo concreto de transmitir la belleza de la Eucaristía en la vida diaria. Al saborear la gracia de la Eucaristía, comprometámonos a testimoniar su belleza en nuestros gestos cotidianos, comenzando por la bendición de la mesa, cuando compartimos el pan en familia y entre amigos, excepto el pontífice desde el balcón del Palacio Apostólico del Vaticano, donde retomó la oración mariana tras concluir 3 semanas de descanso.

de Jordi para participar en el Emmy Lady Fest, un festival internacional de la juventud, para descubrir la belleza del encuentro con Cristo y a no dejarse engañar por las promesas de una felicidad efímera. El mensaje fue publicado en la página de Vatican News. En diciembre de este año se desarrolla con normalidad a pesar del acto vandálico ocurrido el pasado 28 de julio en la parroquia de Santiago Apóstol, donde fue incendiado el altar exterior utilizado para las celebraciones y una imagen de la Virgen María.

esta semana, los obispos católicos de Nigeria pidieron que los cristianos reciban garantías sobre sus derechos como ciudadanos, durante un encuentro que sostuvieron con el presidente Bola Ahmed Tinubu ante los ataques cada vez más comunes y violentos en contra de las comunidades cristianas en Nigeria. El episcopado señaló que muchos cristianos tienen legítimas preocupaciones sobre su papel en Nigeria y exigió que estas preocupaciones sean atendidas con urgencia. Los obispos también destacaron la buena relación entre la Santa Sede y el gobierno local, pero a la vez expresaron al presidente Tinubu su preocupación sobre la inclusión de los cristianos en la actual administración, haciendo énfasis en el fin de la práctica del equilibrio confesional entre

es comulgado de la Iglesia Católica al Padre Michael Murray Sheen, rector de la Congregación de los Hijos del Santísimo Redentor. Lamentablemente, consideró al Padre Michael Murray culpable de los cargos presentados en su contra, especialmente el de sodomía. Por lo tanto, queda declarado excomulgado, destituido de su cargo eclesiástico y se le prohíbe celebrar la misa o cualquier otro sacramento, afirmó Monseñor Gilbert en un comunicado. La declaración del obispo se produjo después de la participación del señor Sheen en una donación ilícita que Gilbert describió.

anteriormente justo y en vigor, supone mucho más que una simple actualización del marco jurídico aprobado por el Papa Francisco en 2023. A diferencia de aquella norma, el nuevo texto introduce una modificación de gran alcance en la forma de comprender el fundamento de la autoridad del pontífice sobre el Estado Vaticano. En la Constitución promulgada por Francisco, se establecía que el Papa ejercía los poderes soberanos sobre la Ciudad del Vaticano, en virtud

0: wohl zu sehr kein Vatikaner ihres offiziellen Glauben, was er zum sechsten Mal in ihres Märkte ist.
1: Iba mi doctor, eso tiene una afición radio vaticana en la radio del Papa para escuchar las palabras en español del Santo Padre.
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3: Queridos hermanos y hermanas, retomamos hoy la catequesis sobre la constitución sacrosanto concilio, centrándonos en la dimensión especial de la oración litúrgica. La oración, como dimensión fundamental de nuestra humanidad, necesita ser redescubierta desde la verdad. En este sentido, el Papa San Pablo VI afirmó: Dios en el primer puesto, la oración nuestra primera obligación, la liturgia la primera fuente de la vida divina que se nos comunica, la primera escuela de nuestra vida espiritual. El pontífice de feliz memoria deseaba que la liturgia de las horas, que es inseparable de la Eucaristía, penetrara y orientara profundamente toda la oración cristiana, alimentando así la vida espiritual de todo el pueblo de Dios. A este respecto, podemos afirmar que la Eucaristía y la liturgia de las horas son el aliento de la vida de la Iglesia, que hace circular al Espíritu Santo por todo su cuerpo. Saludo cordialmente a los peregrinos de lengua española. Les invito a valorar la Eucaristía y la liturgia de las horas como grandes tesoros milenarios de la Iglesia, y que a través de nuestro amor a ellas podamos día a día ir santificando nuestros días. Que Dios nos bendiga. Muchas gracias.
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0: Israel y el fin de los tiempos. Pero antes, una pausa y volvemos.
1: Él me tocó mi corazón y fue algo maravilloso porque mi vida cambió. Me llegó el hambre de la palabra de Dios y yo empecé a buscarlo. Empecé a oír la radio y para la gloria de Dios, Él sanó mi vida. Yo antes sentía que yo ya no quería vivir. No me quería morir. No le daba sentido a la vida. Yo me quería ahorcar. Pero ahora Dios ha sanado mi vida. Ahora vivo para mi mantener. Algo maravilloso ha pasado en mi vida. Y dice que no está a la altura de todo lo malo.

0: te agarraste a tu cerveza.
1: Gracias, Roberto, nuevamente por la invitación. ¿Cómo ves? Todo lo que estuviste aquí desde hace muchos años en este distrito, Israel y los últimos tiempos. Sí, bueno, ya es un tema desde el 2007, este libro de Israel y los últimos tiempos. Dios rompe su silencio con la guerra de Gog y Magog. Aquí, ¿por qué este silencio? Bueno, porque en el Antiguo Testamento siempre vimos como cada que el pueblo elegido se iba con dioses extraños, rompía la alianza, Dios guardaba silencio respecto a su pueblo y lo dejaba que enfrentara las consecuencias. A partir de que los judíos dan muerte al Mesías, Dios hace lo mismo respecto a su pueblo, guarda silencio respecto a él. Y ese es el silencio más grande de la historia, que son 2000 años, en los cuales él permitió que, por un lado, se destruyera el templo de Salomón y que fueran expulsados de su tierra los judíos, cosa que sucede entre el año 70 y el 135. Y desaparecen los judíos de lo que era la antigua Canaán, la tierra prometida. Y eso es precisamente lo que dicen los profetas, que una vez que Israel vuelva nuevamente a su tierra, de donde fue dispersado, allí comienzan a contarse precisamente los últimos tiempos. Dijiste que Dios guarda silencio tras la muerte de su Mesías en manos de su pueblo, el pueblo de la Alianza. Esto después que son expulsados de la Tierra Santa por los propios romanos. ¿Tú dirías que esta expulsión, este quitarles la tierra, es una respuesta silente por parte de Dios? ¿Te quito la tierra que te dijo que mataste a su Mesías?
2: Sí.
1: ¿Sí?
2: Sí, no es que Dios directamente castigue, porque Dios no castiga, pero respeta la libertad. Sí. O sea, tú no quisiste escuchar a mi hijo, y entonces pues la suerte está en tus manos. Y aparte comienzan a sublevarse los judíos. Varias veces hay algunas muy famosas, y empiezan estas luchas hasta que el emperador Tito Flavio Vespasiano se harta ya, y entonces dice, la solución es echarlos fuera a todos. Y entonces, pues Dios respeta eso, igual silencio respecto a ellos, y se vuelve hacia los gentiles, hacia nosotros, los paganos, para formar su iglesia. Y deja, digamos, a Israel seguir y enfrentar su propia suerte. Entonces, eso es lo que sucedió realmente.
1: Entonces, el pueblo judío se dispersa por todo el mundo, llegan hasta Argentina, ¿no? Por todos lados,
2: claro, sí. Sí.
1: Pero, eso no es una profecía.
2: Sí,
1: reunirían mi pueblo nuevamente en la tierra. Y muchos de los profetas que habían predicho la dispersión del pueblo judío, o sea, que serían expulsados, son los mismos que dicen, pero al final de los tiempos volveré a congregar a mi pueblo y lo traeré a su nación. Eso, esa profecía se cumple el 14 de mayo de 1948. Cuando se refunda nuevamente el Estado de Israel, ya no se llama Canaán, se llama Palestina, porque los romanos le cambian el nombre para que no tengan recuerdos del antiguo Canaán, los judíos, y se vuelve a refundar el Estado de Israel en Palestina, en un solo día, 1948. Intervino Gran Bretaña en esa maroma, intervino la ONU. El pueblo, digamos, de Palestina, todo eso pertenecía al Imperio Británico. Anteriormente había pertenecido al Imperio Otomano. Y lo que sucede es que un personaje que es Theodor Herzl, 1896 más o menos, se le ocurre por qué no volver a traer a todos los judíos, a las 12 tribus de Israel,
2: hay un lugar en donde pertenecían antiguamente. Y se tiene un congreso sionista. Y este plan, digamos que es bien visto por el Imperio Británico y empujado por la familia Rothschild, que era, podríamos decir, prácticamente desde la guerra de Napoleón, eran los dueños de la prensa, la banca británica, eran todos, y son los que financian el restablecimiento del Estado de Israel en Palestina. Banqueros británicos, así es, dinero de la familia Rothschild, ellos son los dueños, o sea, uno de los Rothschild financia los primeros asentamientos, otro de los Rothschild financia el NSEC, el edificio del gobierno, otro Rothschild construye el Tribunal Supremo de Palestina. Entonces, la familia Rothschild, digamos, es la que crea económicamente el Estado. ¿Por qué? Porque los británicos tenían un interés geopolítico, lo que les convenía volver a recuperar, sobre todo el canal de Suez, más toda la riqueza, digamos, petrolera y de agua y todo, y sobre todo, pues, es un lugar geoestratégico importante. Y estos Rothschild, ¿no tienen también orígenes judíos? No, su interés era comercial, económico. Era interés económico, básicamente. No interviene allí algunas cosas de estas, como de sociedades secretas, porque no financiaron ellos también la revolución. En parte sí, porque en esa época, en el inicio del siglo XX, en Gran Bretaña dominaba el dispensacionalismo evangélico, el cual sostenía que el retorno del Mesías tendría que ver gracias a Gran Bretaña.
1: Ah, sí.
2: Entonces, por eso ellos también apoyan el sionismo. Pero los Rothschild en realidad no son estrictamente descendencia de sangre judía. Ellos vienen son házaros, del antiguo imperio házaro, y por cuestiones de que eran muy bárbaros los házaros, el rey les dice, bueno, el pueblo tiene que moralizarse de alguna manera, y le da a escoger entre el cristianismo o el judaísmo, pero tienen que tomar una religión para civilizarse un poco. Y el rey de Hazaria opta por adoptar la religión judía, pero no son judíos de sangre.
1: ¿Es Rothschild, su origen es hazara?
2: Es hazara.
1: ¿Y tendrán en la espalda la marca?
2: Tiene la marca mongólica de todos los hazaros.
1: Es interesante que son esto.
2: Sí.
1: A ver, Carlos. Entonces, la ideología, la manera de pensar sionista tiene su origen en Theodor Herzl, pero se puede hacer una realidad con el dinero de la familia Ross,
2: de la familia Ross y de la corona británica,
1: de la corona británica en ese momento.
2: Exactamente.
1: ¿Y tiene que ver la creación de la ONU también?
2: Bueno, en esa época, después de la Primera Guerra Mundial, lo que existe es la Liga de las Naciones. En esa Liga de las Naciones, en 1919, los Rothschild plantean al Congreso Sionista esta idea y es aceptada por Estados Unidos, ¿no? Y ellos se comprometen a financiar esta aventura de ellos. Pero dicen, tenemos que crear otra guerra.
1: Aparte de la guerra, ¿no?
2: Eso que
1: es lo nuestro,
2: ¿no? Vamos a ver guerra.
1: Sí,
2: de hecho, la familia Rothschild vive de eso, o sea, del armamento y de la renta de mercenarios.
1: Ah,
2: y renta mercenarios a los dos países que están encontrándose uno contra el otro.
1: Los dos son los condotieros de hoy.
2: Exactamente.
1: Los condotieros del siglo XXI.
2: Así es, así es.
1: A ver, todo lo que no está
2: recibiendo, que tenemos que preguntar obligadamente. ¿Tú crees que esta guerra de ahora que te traiste ahí provoque ya la coalición de Rusia con naciones árabes y la amenaza de ataque?
0: Bueno, por eso sí, porque el mismo Netanyahu, a raíz del ataque del 8 de octubre, declaró que el Estado de Israel está ya en estado de guerra, pero de una manera permanente. Lo que más le interesa a Israel es el ataque contra Irán, porque Irán, de todas las naciones que están alrededor suyo, es la única que tiene la posibilidad de construir una bomba atómica, y de hecho pues prácticamente ya la tiene terminada.
2: O sea, Irán es la que le preocupa, es la que les preocupa.
0: Sí, es la que le preocupa.
2: Bueno, y Rusia, ¿no?
0: Y Rusia desde luego, porque atacando Irán es el aliado número uno de Rusia. Luego, si atacas hacia Siria, si hacia el otro lado, tienes el puerto de Tartu, que es la última base rusa fuera de su territorio, en donde tiene ahí barcos y portaaviones. Si tú atacas a Siria, te estás declarando de la guerra a Rusia.
2: Vamos llegando a conclusiones, Alberto, porque pues aquí hay mucha información, todo lo que nos pasa, ¿no? Siempre podemos saber que no sabemos. Los creyentes, quienes conozcamos esto, viviremos, si acaso nos toca a nosotros, estos acontecimientos de manera diferente, sabiendo lo que va a ocurrir, ¿no?
0: Claro, si ya vas construyendo el tubo y ver siempre la otra cara de la moneda, porque esta familia que ha financiado las dos guerras mundiales,
2: los Rossi,
0: y ahora van a financiar esta también, obviamente, pues digamos que no conocen las profecías, pero hacen que se cumplan sin que ellos lo sepan. Entonces, de hecho, aquí en 1945, ellos lo que quieren es el territorio y el canal de Suez y la... Pero no saben que al haber refundado el Estado de Israel en Palestina, se cumplieron cerca de 60 profecías que hay desde el Antiguo Testamento. Y entonces, eso es lo que es la condición causal para la parucía. Si Israel no se hubiera refundado, no habría parucía, porque Jesús va a tener su batalla final de Armagedón contra el anticristo en el valle de Megiddo, debajo del monte Tabor,
2: sí,
0: y luego después de eso él sube el monte de los olivos para ahí tener el juicio a las naciones. Entonces todo esto no hubiera sido posible si no se hubiera refundado el Estado de Israel en Palestina. ¿Qué va a traer la Tercera Guerra Mundial? Pues repito, va a traer precisamente el que Dios vuelve a concentrarse en Israel, va a traer el segundo Pentecostés al mundo entero, el rejuvenecer, la primavera del cristianismo y sin duda el renacer de la iglesia. Entonces, y todo esto gracias a esta semana de Daniel que está faltando ahora sí ya 7 años para que Jesús regrese. Entonces, entre más noticias escuchemos de que ya sucedió este ataque, este orden, denos gracias porque quiere decir que nos estamos acercando cada día más al retorno de Cristo, la parucía,
2: y que digamos como el último texto de Apocalipsis, ven, Señor, ven, Señor Jesús,
0: que es lo mejor que nosotros,
2: exactamente,
0: pero la tribulación peligrosa que nos puede preocupar,
2: sí, pero es la que justamente pues nos va a dar la corona,
0: y aquellos que durante 3 y medio, después de la del segundo Pentecostés, estén dedicados al cristianismo como fue al inicio, son los que 3 y medio años después van a ser raptados, o sea, van a tener el premio de ser llevados al cielo y evitar los 3 años y medio que son propiamente la gran tribulación, ahora sí,
2: lo que llamaban los profetas el gran día de la ira de Yahvé, el día del Señor, el día del Señor, que son ya los, ahora sí, los castigos en contra de los aliados del anticristo, los que persiguieron a Dios. Así que por más que sea, pues estamos a 3 años y medio a partir de que empieza. A partir de que, si nosotros vemos que aparece un personaje que hace un tratado de paz, que beneficia a Israel y que evita el ataque de Rusia y de naciones árabes, estaremos conociendo en persona al anticristo.
0: Sí,
2: y estaremos a 3 años y medio o a 7 del rapto de Europa. A mitad de los 7 años viene el rapto de la iglesia. O sea, Jesús viene y se lleva a su iglesia. Y estaríamos a 7 años, a 7 años el retorno.
0: El profesor dice,
2: y Cristo vendrá con los que se llevó raptados y con todos los santos de la historia.
0: ¡Wow!
2: O sea, es su
0: imagina que aquí en México San José hizo el sacerdote
2: con todos los santos, nos dice San Juan, vendrá con todos sus ángeles y sus santos. Si nosotros vemos esa amenaza de Israel, ese tratado de paz, pues en el tiempo nos hicimos buenos para ver si el Señor nos lleva y nos libra de la
0: vida.
2: Entonces, está usted informado. Esto no son inventos de Israel,
0: no son
2: ustedes. Es la escritura, está en la Sagrada Escritura, como ya lo he explicado.
0: Gracias, hermano.

0: 33-32 en Estados Unidos. O al 33-47-37-63-26 si vives en México. 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
0: ¿Sabías que este deseo es el freno con que se cubre el copón cuando queda guardado en el salón? 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

Los obispos de México aseguraron que el centenario de la Cruzada o Guerra Cristera, levantamiento en defensa de la libertad religiosa que dio a la Iglesia numerosos mártires, no es solamente un aniversario, es un tiempo de gracia. Así lo expresaron en un video mensaje publicado el pasado martes 4 de agosto, presentado por el presidente de la Conferencia del Episcopado Mexicano, Monseñor Ramón Castro Castro, y el secretario general de la conferencia, Monseñor Héctor Mario Pérez Villarreal. Hace 100 años en México callaron las campanas de los templos, recordaron los prelados, señalando que entonces habló su sangre. Por 2 años se cerraron los templos y el conflicto religioso enfrentó a los mexicanos, indicaron. Los obispos lamentaron que lo ocurrido en México hace un siglo tiene ese rostro trágico. No fue una nación invadida por extraños, sino un pueblo que se divorció.

Casi de una general, cuando el Estado accedió a no obligarlas a participar en el inminente régimen estatal de suicidio asistido. La demanda fue interpuesta a principios de julio por 4 comunidades de religiosas del Estado. La jueza federal Anina Gacho emitió el pasado 30 de julio una orden judicial que prohíbe al gobierno exigir a las religiosas que participen en el proceso de suicidio asistido de cualquier forma mientras la demanda siga en curso. La decisión fue anunciada por el Fondo Becker para la Libertad Religiosa, que representa a las hermanas en la demanda junto al obispo de Rocky Bay Center, Monseñor John Barr.

0: son de migrantes durante operativos o bajo custodia del Servicio de Inmigración y Control de Aduanas de los Estados Unidos, ha generado llamados a investigar las circunstancias de los fallecimientos y garantizar que los procedimientos migratorios respeten la dignidad y los derechos humanos. Uno de los casos más recientes es el del mexicano Prisciliano Trejo Ricaño, de 29 años, quien murió por complicaciones de salud el pasado 24 de julio, después de permanecer bajo custodia migratoria en Georgia, en los Estados Unidos. Desde la frontera con Estados Unidos, el padre Francisco Bueno Guillén, director de la Casa de Inmigrantes de Ciudad Juárez, considera necesario revisar los métodos utilizados durante los operativos migratorios.
1: Noticias de Colombia, me informó el

0: respondieron a Daniel Ortega, dictador de Nicaragua, tras el anuncio que le sucedió una reforma constitucional para excluir de las elecciones a la oposición, a quienes tilda de golpistas y terroristas. El viernes 31 de julio, y en un acto oficial en Managua, Ortega anunció la reforma de la Constitución que realizaría en coordinación con la Asamblea Nacional, que controla desde el Ejecutivo con Rosario Murillo, su copresidenta y esposa.
1: Que nos hizo

en una luz de Brasil, recibieron el domingo 26 de julio los sacramentos de iniciación cristiana, bautismo, eucaristía y confirmación en la penitenciaría estatal masculina del régimen cerrado de Gameleira II en Campo Grande. Recibieron los sacramentos después de 2 años de catequesis impartida por la pastoral carcelaria. Nuestro gran objetivo es tener una comunidad católica dentro del presidio, que las personas, incluso en todas esas dificultades, reciban la ayuda de la iglesia y puedan efectivamente salir de allí o vivir allí en la gracia, dijo a ASI Prensa su coordinador de la arquidiócesis de Campo Grande, Said Randao Said.

0: ese siniestro.
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5: Bendíceme, Madre, y ruega por mí sin cesar. Aleja de mí, hoy siempre pecado. Si tropiezo, tiende tu mano, Señor. Si 100 veces caigo, 100 veces levántame. Si yo te olvido, no te olvides de mí. Si me dejas, Madre, ¿qué será de mí? En los peligros del mundo, asísteme. Quiero vivir y morir bajo tu manto. Quiero que mi vida te haga sin reír. Mírame con compasión. No me dejes, Madre mía. Y al final de mi vida, sal a recibirme y llévame junto a ti.

0: Te recuerdo, hija mía, que cuantas veces oigas el reloj dando las tres, sumérgete totalmente en mi misericordia, adorándola y glorificándola, ya que en ese momento se abrió de par en par para cada alma. En esa hora puedes obtener todo lo que pides para ti y para los demás. En esa hora se estableció la gracia para el mundo entero. La misericordia triunfó sobre la justicia. Diario de Sor Faustina.
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del Hijo y del Espíritu Santo. Amén. Esperaste Jesús, pero la gente de Dios protege a las almas. Y el mar de misericordia se abrió para el mundo entero. Oferta de vida, incendiaria misericordia divina, abarca al mundo entero. Y derrámate sobre nosotros, oh sangre que brotaste del corazón de Jesús, como una fuente de misericordia para nosotros, en ti confío. Padre nuestro, que estás en el cielo, santificado sea tu nombre, venga a nosotros tu reino, hágase tu voluntad en la tierra como en el cielo. Danos hoy nuestro pan de cada día.

0: el Señor es contigo. Bendita eres entre todas las mujeres y bendito es el fruto de tu vientre, Jesús.
1: Santa María, Madre de Dios, ruega por nosotros pecadores, ahora y en la hora de nuestra muerte. Amén.
0: Creo en Dios Padre Todopoderoso, Creador del cielo y de la tierra. Creo en Jesucristo, su único Hijo, nuestro Señor, que fue concebido por obra y gracia del Espíritu Santo. Nacido de Santa María Virgen, padeció bajo el poder de Poncio Pilato, fue crucificado, muerto y sepultado, descendió a los infiernos. Al tercer día, resucitó de entre los muertos, subió a los cielos y está sentado a la derecha de Dios Padre Todopoderoso. Desde allí ha de venir a juzgar a vivos y muertos. Creo en el Espíritu Santo, la Santa Iglesia Católica, la comunión de los santos, el perdón de los pecados, la resurrección de la carne y la vida eterna. Amén. Padre eterno, te ofrezco el cuerpo y la sangre, el alma y la divinidad de tu amadísimo Hijo, nuestro Señor Jesucristo, como propiciación de nuestros pecados y los pecados del mundo entero. Por su dolorosa pasión, ten misericordia de nosotros y del mundo entero. Por su dolorosa pasión, ten misericordia de nosotros y del mundo entero. Por su dolorosa pasión, ten misericordia de nosotros y del mundo entero. Por su dolorosa pasión, ten misericordia de nosotros y del mundo entero. Por su dolorosa pasión, ten misericordia de nosotros y del mundo entero. Por su dolorosa pasión, ten misericordia de nosotros y del mundo entero. Por su dolorosa pasión, ten misericordia de nosotros y del mundo entero. Por su dolorosa pasión, ten misericordia de nosotros y del mundo entero. Por su dolorosa pasión, ten misericordia de nosotros y del mundo entero. Por su dolorosa pasión, ten misericordia de nosotros y del mundo entero. Padre eterno, te ofrezco el cuerpo y la sangre, el alma y la divinidad de tu amadísimo Hijo, nuestro Señor Jesucristo, como propiciación de nuestros pecados y los pecados del mundo entero. Por su dolorosa pasión, ten misericordia de nosotros y del mundo entero. Por su dolorosa pasión, ten misericordia de nosotros y del mundo entero. Por su dolorosa pasión,

reflejos del cuerpo y la sangre, del alma y la divinidad, de su amadísimo Hijo, nuestro Señor Jesucristo, como propiciación de nuestros pecados y los pecados del mundo entero. Por su dolorosa pasión, ten misericordia de nosotros y del mundo entero. Por su dolorosa pasión, ten misericordia de nosotros y del mundo entero. Por su dolorosa pasión, ten misericordia de nosotros y del mundo entero. Por su dolorosa pasión, ten misericordia de nosotros y del mundo entero. Por su dolorosa pasión, ten misericordia de nosotros y del mundo entero. Por su dolorosa pasión, ten misericordia de nosotros y del mundo entero. Por su dolorosa pasión, ten misericordia de nosotros y del mundo entero. Por su dolorosa pasión, ten misericordia de nosotros y del mundo entero. Por su dolorosa pasión, ten misericordia de nosotros y del mundo entero. Por su dolorosa pasión, ten misericordia de nosotros y del mundo entero. Padre eterno, por nuestro cuerpo y la sangre, el alma y la divinidad, de tu amadísimo Hijo, nuestro Señor Jesucristo, como propiciación de nuestros pecados y los pecados del mundo entero. Por su dolorosa pasión, ten misericordia de nosotros y del mundo entero. Por su dolorosa pasión, ten misericordia de nosotros y del mundo entero. Por su dolorosa pasión, ten misericordia de nosotros y del mundo entero. Por su dolorosa pasión, ten misericordia de nosotros y del mundo entero. Por su dolorosa pasión, ten misericordia de nosotros y del mundo entero. Por su dolorosa pasión, ten misericordia de nosotros y del mundo entero. Por su dolorosa pasión, ten misericordia de nosotros y del mundo entero. Por su dolorosa pasión, ten misericordia de nosotros y del mundo entero. Por su dolorosa pasión, ten misericordia de nosotros y del mundo entero. Por su dolorosa pasión, ten misericordia de nosotros y del mundo entero. Padre eterno, por nuestro cuerpo y la sangre, el alma y la divinidad, de tu amadísimo Hijo, nuestro Señor Jesucristo, como propiciación de nuestros pecados y los pecados del mundo entero. Por su dolorosa pasión, ten misericordia de nosotros y del mundo entero. Por su dolorosa pasión, ten misericordia de nosotros y del mundo entero. Por su dolorosa pasión, ten misericordia de nosotros y del mundo entero. Por su dolorosa pasión, ten misericordia de nosotros y del mundo entero. Por su dolorosa pasión, ten misericordia de nosotros y del mundo entero. Por su dolorosa pasión, ten misericordia de nosotros y del mundo entero. Por su dolorosa pasión, ten misericordia de nosotros y del mundo entero. Por su dolorosa pasión, ten misericordia de nosotros y del mundo entero. Por su dolorosa pasión, ten misericordia de nosotros y del mundo entero. Por su dolorosa pasión, ten misericordia de nosotros y del mundo entero. Santo Dios, Santo Fuerte, Santo Inmortal, ten piedad de nosotros y del mundo entero. Santo Dios, Santo Fuerte, Santo Inmortal, ten piedad de nosotros y del mundo entero. Santo Dios, Santo Fuerte, Santo Inmortal, ten piedad de nosotros y del mundo entero. Oh Dios eterno, sin tu misericordia infinita, que atesores de compasión inagotable, ponga nosotros tu mirada bondadosa y aumenta tu misericordia en nosotros para que nos mueva difíciles. No nos desesperemos, no nos desalentemos, sino que con gran confianza nos sometamos a tu santa voluntad, que es el amor y la misericordia.

0: Doctor en Psicoterapia.
1: La misericordia es servicio desinteresado a los demás. La misericordia es la miel con la que se sanan todas las heridas, especialmente las más dolorosas de cuerpo y de alma. El Señor, sabio y humilde, nos ha mostrado en la cruz, en la corona de espinas, en el costado abierto, que la misericordia no tiene reparo en amar todos los días y hasta el final. Padre Cirilo Bailón, y que la misericordia brille en tu rostro

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Nosotros recibimos un milagro. Estamos muy agradecidos porque siempre nos bendice por la gracia de Dios recibiendo esta señal por medio de la radio, del televisor. Ábranle el corazón, Él está ahí esperando que ustedes le sintonicen para bendecir su hogar y llegar hasta lo más profundo.

corazón de Jesús para llevar la buena nueva a todo el mundo, para que nadie se pierda y todos se salven. 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
1: Queridos hermanos, soy el padre Cefredo Monseca de la Diócesis de León, en España. Tengo mucha alegría en compartir con ustedes esta reflexión sobre los personajes que aparecen en las páginas del Nuevo Testamento, en concreto de los Evangelios, esperando que estas reflexiones nos ayuden a adentrarnos un poco más en el mundo bíblico, en el mundo del Nuevo Testamento en concreto, y también a mejorar nuestra oración. En esta ocasión, queridos amigos, les invito a reflexionar sobre la figura de Simón Pedro, naturalmente. ¿Qué decir de Simón Pedro? Parece un hombre sencillo, de una pieza, y sin embargo es de una complejidad inaferrable. No en vano tiene dos nombres, uno el de Simón, que le había dado su familia allá en Bethsaida, un pueblecito que se encontraba en el norte del lago de Galilea. El otro nombre, Pedro, tierra, lo recibió de Jesús. El primer nombre venía de la tierra. El segundo nombre se lo dio aquel que era en realidad la piedra angular que habían cantado los salmos. ¿Quién es Simón Pedro? Se puede decir que Simón es el prototipo del seguidor del Señor. Quizá por eso se nos muestra como un hombre continuamente sometido a la prueba. Su vida me parece a mí marcada por tres momentos importantes: la hora de su llamada o su vocación, la hora de la pregunta fundamental que recibió de la boca de Jesús, y la hora de su negación, de su huida y de su retorno. Y pasemos pues al primero de los momentos, la hora de su llamada o de su vocación. Jesús no había de permanecer solo, el Mesías no podía permanecer solo. Había salido del desierto, donde se había puesto a prueba su mesianismo, y Jesús comienza a llamar a algunos discípulos para que le sigan. ¿Cómo sería en verdad la llamada? Según el Evangelio de Juan, debió ocurrir en Judea. Había allí unos discípulos del Bautista que de pronto, seguramente orientados por su maestro, decidieron seguir a Jesús. Uno de ellos era Andrés, el cual le pasó la voz a su hermano Simón. Lo encontró al amanecer del día siguiente que había pasado con Jesús. Andrés encontró a Simón y le faltó tiempo para comunicarle su propio hallazgo. Hemos encontrado al Mesías, le dijo. Y le llevó donde Jesús. Y Jesús, fijando su mirada en aquel pescador, le dijo: tú eres Simón, el hijo de Juan. Tú te llamarás Cefas, que quiere decir tierra. Evangelio de Juan, capítulo 1, versos 40 al 42. Esto según el relato de Juan. Pero según los evangelios sinópticos, la llamada ocurrió en Galilea, junto al lago de Genezaret. Así nos lo cuenta, por ejemplo, el Evangelio según San Mateo, capítulo 4, versos 18 a 22. He aquí un resumen. Caminando, Jesús vio a dos hermanos, Pedro y su hermano Andrés, y les dijo: vengan conmigo y haré de ustedes pescadores de hombres. ¿Qué nos dicen a nosotros estos relatos? En primer lugar, nos dicen que la presencia de Jesús no pudo, no puede, no podrá nunca pasar inadvertida. Nos dicen que Jesús llama a algunos para que le sigan. Nos dice también que la historia de la salvación pasa por la colaboración humana, la iniciativa de Dios. pero Dios ha querido necesitar de nuestras manos, de nuestros labios, de nuestro corazón, de nuestras cualidades, que ha sido don suyo, evidentemente. Nos dicen que la salvación y la gracia pasan por la mediación de personas que han aceptado la invitación del Señor, la han aceptado y la transmiten. Dios habla a la humanidad, pero habla a través de algunas personas que a su vez son capaces de escuchar esa voz y de llamar a otras personas. Así que el relato de la vocación de Simón Pedro parece concebido según un esquema que se podría articular en tres miembros. Un punto de partida, que es dejar las redes, la barca y la familia. Un punto de llegada, ser pescador de hombres. Y una invitación, que marca el camino entre el principio y el final. Vengan conmigo, vente conmigo, sígueme. En realidad, no se pueden dejar las redes, o la casa, o las propiedades, o el propio proyecto, sin haber vislumbrado algo importante. Jesús lo subrayará un día al contar la parábola del tesoro y de la perla. Quien ha encontrado un tesoro vende todas sus propiedades para comprar aquel terreno y quedarse con el tesoro. Quien ha encontrado la perla que viene buscando desde siempre vende sus propiedades y compra aquella perla. Así pues, será difícil dejar las redes si uno no ha descubierto el tesoro de la perla. Si uno no ha descubierto para qué deja las redes, es decir, si uno no ha descubierto el sentido último de la vocación y de la llamada. Simón es pescador, y Jesús curiosamente lo llama a ser pescador de hombres. Así que el Señor llama y pide conservar el talante y los talentos, pero con el fin de ponerlos al servicio de una nueva misión. Tanto el dejar las redes y la barca, como el llegar a ser pescador de hombres, tiene un eje, un punto de apoyo, estar con él. Esa es la finalidad inmediata de la llamada. Sin esa intimidad con el Señor, no es posible llegar a ser pescador de hombres. Estos son los relatos que nos hablan de la llamada y de la vocación de Simón Pedro. El segundo punto de nuestra reflexión era la hora de la pregunta. Simón había decidido seguir a Jesús. ¿A qué la cosa? Seguir al Señor en todas partes, aunque fuera caminando sobre las aguas del mar. Su entusiasmo le llevaba a olvidar el miedo. Bien es verdad que el miedo apagaba sus entusiasmos primeros y se hundía en las altas playas. Solo le quedaba entonces una plegaria, como un grito. Y aquella voz del Señor que apacigua los vientos y revuelve las conciencias. Hombre de poca fe, ¿por qué has dudado? Evangelio según Mateo, capítulo 14, verso 31. Ahora bien, como todos los demás discípulos, Simón Pedro siguió también a Jesús hasta Cesarea de Filipo. Las fuentes del Jordán brotan allí de la roca, bajo un antiguo templete dedicado al dios Pan. Es un buen lugar para el reposo. Y allí Jesús formula a sus discípulos dos preguntas, semejantes pero diversas. Primera pregunta, ¿quién dice la gente que soy? La gente ya ha advertido la presencia de Jesús y lo reconoce como un profeta equiparable a los antiguos. Pero Jesús dirige a sus discípulos una segunda pregunta. ¿Y ustedes? ¿Quién dicen ustedes que soy yo? Y en nombre de todo el grupo, Simón Pedro lo confiesa como el Mesías, o el Cristo, es decir, el ungido, el Hijo del Dios divino. A ver, recordemos. A la primera pregunta, ¿quién dice la gente que soy yo? Se puede responder con una simple información. Se puede buscar en los libros o escuchando la voz de las gentes. Pero la segunda pregunta, ¿ustedes, quién dicen ustedes que soy yo? Requiere la confesión del creyente. Y en esa respuesta, la respuesta que uno da a esa pregunta y la respuesta que dio Simón Pedro, se encerraba toda la plenitud de la fe cristiana. como irán descubriendo los seguidores de Jesús después de su resurrección. El Cristo, el Mesías, el Hijo del Dios viviente. Pues bien, tras esta respuesta de Simón, Jesús le contesta con una bienaventuranza. Bienaventurado eres, Simón, porque lo que tú has dicho no se te ha ocurrido a ti. Eso viene sugerido por el Padre Celestial, viene a decirle Jesús. Una bienaventuranza que a todos los cristianos les gustaría hacer nuestra. Son dichosos los que han recibido de Dios el don de esa certeza. Esa certeza que no se debe a evidencias inmediatas, ni a una idea, a una corazonada personal. Y luego Jesús emplea un juego de imágenes, de signos, favorecido sin duda por aquella roca dorada de la que brota el manantial, uno de las fuentes del Jordán. Así que Jesús le dice a Simón que él es la piedra del cimiento para la nueva comunidad. Y a él se le entregan las llaves que el mismo Señor posee. Así que Simón Pedro podrá atar y desatar los nudos, prohibir y permitir, condenar y absolver, admitir y excluir de la comunidad. Véase el texto en el Evangelio según San Mateo, capítulo 16, versos 13 al 19. Es una tarea que no será fácil. La confesión de Jesús como el verdadero Mesías pasa por la aceptación de su cruz y por el seguimiento del Maestro hasta el final, con todas las consecuencias. Y eso no es del todo comprensible para Simón Pedro. Es verdad que él ha confesado a Jesús como Mesías, pero no está dispuesto a seguir a un Mesías perseguido y sacrificado. Y ahí el drama de Simón Pedro. El drama de Pedro y el nuestro. Reconocer a Jesús como Mesías y no aceptar su verdadero mesianismo. De hecho, la vida de Simón Pedro está marcada por la más radical de las preguntas. ¿Quién dicen ustedes que soy yo? Pero esa pregunta a la que responde Pedro es también la pregunta que decide la orientación de la vida de todos los creyentes. Y pasemos al tercer momento de esta mesa reflexiva, la hora de la vida y del retorno. Bien sabemos que Simón Pedro siguió a Jesús hasta la casa de Jairo, cuando todos se burlaban del maestro, porque se empeñaba en creer en la vida a pesar de la muerte, que se había agarrado a aquella jovencita, hija de Jairo. Ahí nos lo cuenta el Evangelio de Marcos en el capítulo 5, verso 37. Simón Pedro siguió también a Jesús hasta la cumbre del monte de la Transfiguración, el día aquel en que sus vestidos resplandecieron como la luz, y en que Simón Pedro propuso al maestro hacer allí tres tiendas. Léase el Evangelio según Marcos, capítulo 9, verso 5. Simón Pedro lo había seguido fielmente, pero en la cena, en aquella última cena, Jesús parecía desconfiar de él. Simón Pedro prometió que le sería fiel, a pesar de todo, siempre. Pero Jesús le dijo que no era tan fiel. Le anunció que renegaría de él aquella misma noche, que renegaría de su amistad. Y de nuevo Pedro insistió, aunque tenga que morir contigo, yo no te negaré. Evangelio según Marcos, capítulo 14, verso 31. Terminada la cena y cantado el himno, Jesús y sus apóstoles bajaron hasta Getsemaní, un huerto de olivos donde había una almazara, un molino de aceite. Jesús se apartó como un tiro de piedra para hacer oración, una oración angustiosa, agónica. Los discípulos predilectos, Pedro, Santiago y Juan, hijos de Zebedeo, quedaron un poco atrás. Se durmieron, también Simón Pedro. Se durmió, ciertamente. Jesús se dirigió a él directamente. Simón, ¿no has podido beber una hora conmigo? Cuando llegaron los criados de los sumos sacerdotes, encabezados por Judas, para prender a Jesús, Simón Pedro trató de defender con la espada a aquel nazareno que rechazaba toda defensa. Aún entonces, lo fue siguiendo a escondidas hasta el palacio del sumo sacerdote. Alguien que conocía bien el lugar lo introdujo en el patio. ¿Qué pasó a continuación? Ante la voz de una criada, de una empleada que lo había reconocido, Simón Pedro negó una y otra vez haber conocido jamás a Jesús. En realidad, Simón nunca entendería bien por qué lo negó aquella noche. Pero seguramente recordaría para siempre la mirada de Jesús cuando pasaba de un lugar a otro, el canto del gallo del cual le había hablado el maestro, y su propio llanto, que recuerda el Evangelio según San Lucas en el capítulo 22, versos 61 a 62. Y luego hay un silencio, un largo silencio de amargura, hasta aquel grito mandonero pronunciado por María, la de Magdala, María Magdalena. Vino a buscar a los apóstoles gritando: el sepulcro estaba vacío. El sepulcro de Jesús estaba vacío. Simón Pedro está llamado a descubrir una ausencia que será ya para siempre la presencia universal de su Señor, como nos cuenta el Evangelio de Juan en el capítulo 20, versos 6 al 7. Desde entonces ya nada sería igual. Es verdad que Simón Pedro trató alguna vez de volver a pescar en el lago, como en los viejos tiempos, pero el Señor se hizo encontradizo a la luz de la mañana. El Señor le pidió una nueva declaración de su fidelidad primera y le encomendó el cuidado de aquel pequeño rebaño que era el suyo. Evangelio de Juan, capítulo 21, versos 1 al 19. La suya había de ser una misión difícil, pero el Espíritu Santo lo llenaría de su fuerza para anunciar la resurrección de Jesús. Véase el libro de los Hechos de los Apóstoles, capítulo 2, verso 32. El Espíritu lo ayudó para levantar a los perdidos, para resucitar a los muertos, para dar testimonio de Jesús ante su pueblo y también ante los paganos. Relatos hermosos que encontramos en el libro de los Hechos de los Apóstoles, desde el capítulo 2 hasta el capítulo 10. En resumen, y para concluir, Simón Pedro es el prototipo de los seguidores del Señor. En él encuentran esto, el frescor de la llamada y la radicalidad de quien lo deja todo. El entusiasmo del neófito y la hospitalidad del creyente. Las dudas de la noche del Espíritu y el fulgor de los días de gloria. Las promesas más ingenuas y el desengaño de las propias caídas. La huida y el reencuentro. El miedo y el valor para iniciar la vida del Maestro. La identificación con su misión y la aceptación de su propia suerte. Es impresionante. Todo cristiano se ha visto alguna vez reflejado en Simón Pedro. En la generosidad o en la cobardía. En el fervor o en el llanto. En la intrepidez o en el hundimiento. Pero sobre todo en la fe de quien descubre a su Señor resucitado y lo anuncia como una fuerza que ya no proviene de la propia debilidad. Mis queridos hermanos, la reflexión sobre Simón Pedro nos lleva también a nosotros a descubrir nuestra propia vocación a la fe, a repensar la fidelidad con la que hemos tratado de seguir al Maestro, pero también a recordar nuestras tentaciones nuestras dudas, nuestras caídas. Dios quiera, sin embargo, que la reflexión sobre Simón Pedro nos ayude a todos a recibir el Espíritu y a anunciar a Jesucristo resucitado siempre y en todo lugar. Que la vida y la presencia de Simón Pedro resuman de alguna manera nuestra llamada, nuestra misión y nuestro ministerio. Muchas gracias. Que Dios me los bendiga.
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3: Amado Jesús, llegamos hoy a ti para orar por los jóvenes de nuestra sociedad. Señor, permíteles desarrollar una fe inquebrantable y esperanza para salir adelante. Que seas tú abriendo las puertas para que sus jóvenes sueños se hagan realidad. Llénalos de tu sabiduría para llevar su fe a la acción y ayudar a los que más lo necesitan. Que ellos no se aparten de tus caminos, para que permanezcan cerca de sus familias y construyan sus comunidades. A nosotros, sus padres, esfuércenos para ser buenos referentes en su vida. Nuestras sociedades necesitan niños obedientes y sanos para ser los hombres y mujeres del mañana como personas de bien. Te ruego que cada uno de nuestros jóvenes, desde el lugar donde se encuentren, siempre aparten un momento para glorificarte y alabarte. Que a pesar de todos los ruidos que existen en el mundo de hoy, sepan distinguir lo bueno de lo malo. En el nombre de Jesús. Amén.
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pizzas de mis admiradores. Soy el padre Julio Romero y quería darles un saludo y estimularles a que sigan escuchando la palabra de Dios, que es la luz que ilumina nuestra vida. Que el Señor pueda iluminar sus pasos y acompañarles siempre. Les voy a dar la bendición pidiendo al Señor que abra nuestro

0: hacia la hora de la noche. Un inmaculado corazón del día.
1: Ruega por nosotros.
0: Virgen de Cali.
1: Ruega por nosotros.
0: Virgen de Fátima.
1: Ruega por nosotros.
0: Virgen de Guadalupe.
1: Ruega por nosotros.
0: Nuestra Señora de Lourdes.
1: Ruega por nosotros.
0: María Auxiliadora.
1: Ruega por nosotros.
0: Nuestra Señora de la Paz.
1: Ruega por nosotros.
2: Señora del Santo Rosario.

este día y vamos a preparar nuestro corazón para juntos ofrecer a nuestra dulce Santa Madre María el resto de este santo rosario y poder coronarla de bellas rosas y poder también orar por todas las necesidades que hay en el mundo entero. Invitamos a cada uno de ustedes para que envíen también ya sus intenciones de oración, tanto a la cuenta de WhatsApp en cabina en vivo, como también nos pueden escribir en el Erne Radio Chat, o también comunicárnoslas al 773-777-7773. Amén. Y ofrecemos el rezo del Santo Rosario, especialmente por los sembradores de Jesús con María y las necesidades de sus familias. Y también en nueva generación pedimos para que cese toda ideología en contra de la vida, que se aborte, la eutanasia, la guerra y que reine la paz en el mundo entero. Vamos a unirnos en oración pidiendo a nuestra dulce Santa Madre María que también interceda, especialmente por todos los líderes, representantes, presidentes, por todos los que tienen autoridad, para que en todo momento trabajen por el bien común y también luchen por llegar a acuerdos de paz. Oramos también por las necesidades de nuestra Santa Iglesia Católica, oramos por el Santo Padre, el Papa, y por todos los misioneros, evangelizadores, por los cristianos que son perseguidos a causa de la defensa de la fe. Claro, y seguimos unidos en oración en el rezo del Santo Rosario, pidiendo también por el eterno descanso de nuestros familiares que han partido en la esperanza de la resurrección y por las almas del purgatorio, que luzca para ellos la luz perpetua. Y descansen en paz con la misericordia de Dios, que así sea. Pues vamos también a presentar cada una de sus intenciones, de cada uno de ustedes que se unen en el rezo del Santo Rosario, todos los que están en este momento en esta sintonía a través de las diferentes frecuencias radiales, a través de la página oficial del Sembrador, www.elsembrador.org, y también aquellas que nos han escrito en las redes y plataformas sociales, como también las que nos han comunicado a través de sus llamadas telefónicas. Para ello, pues vamos a iniciar poniéndonos en la presencia de Dios Padre Todopoderoso. Por la señal de la Santa Cruz, de nuestros enemigos, líbranos, Señor Dios nuestro, en el nombre del Padre, del Hijo y del Espíritu Santo. Amén. Señor mío Jesucristo, Dios y hombre verdadero, Padre, Creador y Redentor mío, por ser tú quien eres, bondad infinita, y porque te amo sobre todas las cosas, me pesa de todo corazón de haberte ofendido. Propongo enmendarme y confesarme a su tiempo,

Jesús, Santa María, Madre de Dios, ruega por nosotros pecadores, ahora y en la hora de nuestra muerte. Dios te salve María, llena eres de gracia, el Señor es contigo. Bendita eres entre todas las mujeres, y bendito es el fruto de tu vientre, Jesús. Santa María, Madre de Dios, ruega por nosotros pecadores, ahora y en la hora de nuestra muerte. Amén. Dios te salve.

Jesús, Santa María, Madre de Dios, ruega por nosotros pecadores, ahora y en la hora de nuestra muerte. Amén. Señor, abre mis labios y mi boca proclamará tu alabanza. Dios mío, ven en mi auxilio. Señor, date prisa en socorrerme. Gloria al Padre, al Hijo y al Espíritu Santo, como era en el principio, ahora y siempre, por los siglos de los siglos. Amén. Primer misterio glorioso, la resurrección del Hijo de Dios. El Santo Evangelio según San Lucas, capítulo 24, versículos 1 al 6. El primer día de la semana, muy de mañana, fueron al sepulcro, llevando los aromas que habían preparado, pero encontraron que la piedra había sido retirada del sepulcro, y entraron, pero no hallaron el cuerpo del Señor Jesús. No sabían qué pensar de esto, cuando se presentaron ante ellas dos hombres con vestidos resplandecientes. Ellas, despavoridas, miraban al suelo, y ellos les dijeron: ¿por qué buscáis entre los muertos al que está vivo? No está aquí, ha resucitado. Palabra del Señor. Gloria a ti, Señor

y voluntad en la tierra como en el cielo. Danos hoy nuestro pan de cada día. Perdona nuestras ofensas, como también nosotros perdonamos a los que nos ofenden. No nos dejes caer en tentación y líbranos del mal. Amén. Dios te salve.

tristeza, santa María. Madre de Dios, ruega por nosotros pecadores, ahora y en la hora de nuestra muerte. Amén. Dios te salve María, llena eres de gracia, el Señor es contigo, bendita eres entre todas las mujeres, y bendito es el fruto de tu vientre, Jesús. Santa María, Madre de Dios, ruega por nosotros pecadores, ahora y en la hora de nuestra muerte. Amén. Dios te salve María, llena eres de gracia, el Señor es contigo, bendita eres entre todas las mujeres, y bendito es el fruto de tu vientre, Jesús. Santa María, Madre de Dios, ruega por nosotros pecadores, ahora y en la hora de nuestra muerte. Amén. Dios te salve María.

bendita eres entre todas las mujeres, y bendito es el fruto de tu vientre, Jesús. Santa María, Madre de Dios, ruega por nosotros pecadores, ahora y en la hora de nuestra muerte. Amén. Dios te salve María.

Santa María, Madre de Dios, ruega por nosotros pecadores, ahora y en la hora de nuestra muerte. Amén. Gloria al Padre, al Hijo y al Espíritu Santo, como era en el principio, ahora y siempre, por los siglos de los siglos. Amén. María, Madre de Gracia, Madre de Misericordia, en la vida y en la muerte ampáranos, oh Gran Señora. Oh Jesús mío, perdona nuestros pecados, líbranos del fuego del infierno.

Segundo misterio glorioso, la ascensión del Señor al cielo. Está por Evangelio según San Marcos, en el capítulo 16, versículo 19. El Señor Jesús, después de hablarles, ascendió al cielo y se sentó a la derecha de Dios. Palabra del Señor. Gloria a ti, Señor Jesús. Te ofrecemos, Señor Jesús, esta docena, en honor de tu triunfante ascensión. Y te pedimos por este misterio y por la intercesión de nuestra Madre Santa María, la esperanza firme y un deseo ardiente del cielo, nuestra querida patria. Padre nuestro, que estás en el cielo, santificado sea tu nombre. Venga a nosotros tu reino, hágase tu voluntad en la tierra como en el cielo. Danos hoy nuestro pan de cada día, perdona nuestras ofensas, como también nosotros perdonamos a los que nos ofenden. No nos dejes caer en la tentación y líbranos del mal. Amén. Dios te salve María, llena eres de gracia, el Señor es contigo. Bendita eres entre todas las mujeres, y bendito es el fruto de tu vientre Jesús. Santa María, Madre de Dios, ruega por nosotros pecadores, ahora y en la hora de nuestra muerte. Amén. Dios te salve María, llena eres de gracia, el Señor es contigo. Bendita eres entre todas las mujeres, y bendito es el fruto de tu vientre Jesús. Santa María, Madre de Dios, ruega por nosotros pecadores, ahora y en la hora de nuestra muerte. Amén. Dios te salve María, llena eres de gracia, el Señor es contigo. Bendita eres entre todas las mujeres, y bendito es el fruto de tu vientre Jesús. Santa María, Madre de Dios, ruega por nosotros pecadores, ahora y en la hora de nuestra muerte. Amén. Dios te salve María, llena eres de gracia, el Señor es contigo. Bendita eres entre todas las mujeres, y bendito es el fruto de tu vientre Jesús. Santa María, Madre de Dios, ruega por nosotros pecadores, ahora y en la hora de nuestra muerte. Amén. Dios te salve María, llena eres de gracia, el Señor es contigo. Bendita eres entre todas las mujeres, y bendito es el fruto de tu vientre Jesús. Santa María, Madre de Dios, ruega por nosotros pecadores, ahora y en la hora de nuestra muerte. Amén. Dios te salve María, llena eres de gracia, el Señor es contigo. Bendita eres entre todas las mujeres, y bendito es el fruto de tu vientre Jesús. Santa María, Madre de Dios, ruega por nosotros pecadores, ahora y en la hora de nuestra muerte. Amén. Dios te salve María, llena eres de gracia, el Señor es contigo. Bendita eres entre todas las mujeres, y bendito es el fruto de tu vientre Jesús. Santa María, Madre de Dios, ruega por nosotros pecadores, ahora y en la hora de nuestra muerte. Amén. Dios te salve María, llena eres de gracia, el Señor es contigo. Bendita eres entre todas las mujeres, y bendito es el fruto de tu vientre Jesús. Santa María, Madre de Dios, ruega por nosotros pecadores, ahora y en la hora de nuestra muerte. Amén. Gloria al Padre, al Hijo y al Espíritu Santo, como era en el principio, ahora y siempre, por los siglos de los siglos. Amén. María, Madre de Gracia, Madre de Misericordia, en la vida y en la muerte, ampáranos en la Señora. Oh buen Jesús, perdona nuestros pecados y líbranos del fuego del infierno. Lleva al cielo a todas las almas. Socorre especialmente a las más necesitadas de tu infinita misericordia. Amén. Tercer misterio glorioso, la venida del Espíritu Santo. De Hechos de los Apóstoles, capítulo 2, versículos del 1 al 4. Al llegar el día de Pentecostés, estaban todos reunidos en un mismo lugar. De repente vino del cielo un ruido como el de una ráfaga de viento impetuoso, que llenó toda la casa en la que se encontraban. Se les aparecieron unas lenguas como de fuego, que se repartieron y se posaron sobre cada uno de ellos. Quedaron todos llenos del Espíritu Santo y se pusieron a hablar en otras lenguas, según el Espíritu les concedía expresarse. Palabra
de Dios. Gloria a ti, Señor Jesús. Te ofrecemos, Espíritu Santo, esta docena en honor del misterio de Pentecostés. Y te pedimos por este misterio y por la intercesión de María, tu esposa más fiel, la gracia de vuestra santa sabiduría, de modo que podamos conocer toda la verdad necesaria para la salvación. Que amemos realmente esa verdad, vivamos según esa verdad y perseveremos en la obediencia de esa verdad. Que seamos instrumentos en tus manos para que siempre practiquemos, promovamos, defendamos y difundamos tu verdad frente a todos aquellos que has puesto en nuestro camino. Padre nuestro, que estás en el cielo, santificado sea tu nombre. Venga a nosotros tu reino, hágase tu voluntad en la tierra como en el cielo. Danos hoy nuestro pan de cada día, perdona nuestras ofensas, como también nosotros perdonamos a los que nos ofenden. No nos dejes caer en la tentación y líbranos del mal. Amén. Dios te salve María, llena eres de gracia, el Señor es contigo. Bendita eres entre todas las mujeres, y bendito es el fruto de tu vientre, Jesús. Santa María, Madre de Dios, ruega por nosotros pecadores, ahora y en la hora de nuestra muerte. Amén. Dios te salve María, llena eres de gracia, el Señor es contigo. Bendita eres entre todas las mujeres, y bendito es el fruto de tu vientre, Jesús. Santa María, Madre de Dios, ruega por nosotros pecadores, ahora y en la hora de nuestra muerte. Amén. Dios te salve María, llena eres de gracia, el Señor es contigo. Bendita eres entre todas las mujeres, y bendito es el fruto de tu vientre, Jesús. Santa María, Madre de Dios, ruega por nosotros pecadores, ahora y en la hora de nuestra muerte. Amén. Dios te salve María, llena eres de gracia, el Señor es contigo. Bendita eres entre todas las mujeres, y bendito es el fruto de tu vientre, Jesús. Santa María, Madre de Dios, ruega por nosotros pecadores, ahora y en la hora de nuestra muerte. Amén. Dios te salve María, llena eres de gracia, el Señor es contigo. Bendita eres entre todas las mujeres, y bendito es el fruto de tu vientre, Jesús. Santa María, Madre de Dios, ruega por nosotros pecadores, ahora y en la hora de nuestra muerte. Amén. Dios te salve María, llena eres de gracia, el Señor es contigo. Bendita eres entre todas las mujeres, y bendito es el fruto de tu vientre, Jesús. Santa María, Madre de Dios, ruega por nosotros pecadores, ahora y en la hora de nuestra muerte. Amén. Dios te salve María, llena eres de gracia, el Señor es contigo. Bendita eres entre todas las mujeres, y bendito es el fruto de tu vientre, Jesús. Santa María, Madre de Dios, ruega por nosotros pecadores, ahora y en la hora de nuestra muerte. Amén. Dios te salve María, llena eres de gracia, el Señor es contigo. Bendita eres entre todas las mujeres, y bendito es el fruto de tu vientre, Jesús. Santa María, Madre de Dios, ruega por nosotros pecadores, ahora y en la hora de nuestra muerte. Amén. Gloria al Padre, al Hijo y al Espíritu Santo, como era en el principio, ahora y siempre, por los siglos de los siglos. Amén. María, Madre de Gracia, Madre de Misericordia, en la vida y en la muerte, ampáranos, Gran Señora. Oh, buen Jesús, perdona nuestros pecados y líbranos del fuego del infierno. Lleva al cielo a todas las almas. Socorre especialmente a las más necesitadas de tu infinita misericordia. Amén.

Egipcia, esta decena en honor de la Inmaculada Concepción y triunfante asunción de vuestra Santísima Madre al cielo en cuerpo y alma. Y os pedimos por estos dos misterios y por su intercesión una verdadera devoción, la gracia de una muerte feliz y la vida eterna. Padre nuestro, que estás en el cielo, santificado sea tu nombre, venga a nosotros tu reino, hágase tu voluntad en

Dios te salve María, llena eres de gracia, el Señor es contigo, bendita eres entre todas las mujeres, y bendito es el fruto de tu vientre Jesús. Santa María, Madre de Dios, ruega por nosotros pecadores, ahora y en la hora de nuestra muerte. Amén. Dios te salve María, llena eres de gracia, el Señor es contigo, bendita eres entre todas las mujeres, y bendito es el fruto de tu vientre Jesús. Santa María, Madre de Dios, ruega por nosotros pecadores, ahora y en la hora de nuestra muerte. Amén. Dios te salve María, llena eres de gracia, el Señor es contigo, bendita eres entre todas las mujeres, y bendito es el fruto de tu vientre Jesús. Santa María, Madre de Dios, ruega por nosotros pecadores, ahora y en la hora de nuestra muerte. Amén. Dios te salve María, llena eres de gracia, el Señor es contigo, bendita eres entre todas las mujeres, y bendito es el fruto de tu vientre Jesús. Santa María, Madre de Dios, ruega por nosotros pecadores, ahora y en la hora de nuestra muerte. Amén. Dios te salve María, llena eres de gracia, el Señor es contigo, bendita eres entre todas las mujeres, y bendito es el fruto de tu vientre Jesús. Santa María, Madre de Dios, ruega por nosotros pecadores, ahora y en la hora de nuestra muerte. Amén. Dios te salve María, llena eres de gracia, el Señor es contigo, bendita eres entre todas las mujeres, y bendito es el fruto de tu vientre Jesús. Santa María, Madre de Dios, ruega por nosotros pecadores, ahora y en la hora de nuestra muerte. Amén. Dios te salve María, llena eres de gracia, el Señor es contigo, bendita eres entre todas las mujeres, y bendito

Señor. Amén. Dios te salve María, llena eres de gracia, el Señor es contigo. Bendita eres entre todas las mujeres, y bendito es el fruto de tu vientre Jesús. Santa María, Madre de Dios, ruega por nosotros pecadores, ahora y en la hora de nuestra muerte. Amén. Gloria al Padre.

Joven Jesús, perdona nuestros pecados, líbranos del fuego del infierno. Lleva al cielo a todas las almas. Socorre especialmente a las más necesitadas de tu infinita misericordia. Amén. Quinto misterio glorioso, la coronación de María como Reina y Señora de todo lo creado. Apocalipsis 12:1. Una gran señal apareció en el cielo, una mujer vestida de azul, con la luna bajo sus pies y una corona de 12 estrellas sobre su cabeza. Palabra de Dios. Gloria a ti, Señor Jesús. Padre nuestro, estás en el cielo. Santificado sea tu nombre. Venga a nosotros tu reino. Hágase tu voluntad en la tierra como en el cielo. Danos hoy nuestro pan de cada día. Perdona nuestras ofensas, como también nosotros perdonamos a los que nos ofenden. No nos dejes caer en la tentación, y líbranos del mal. Amén. Dios te salve María, llena eres de gracia. El Señor es contigo. Bendita eres entre todas las mujeres, y bendito es el fruto de tu vientre, Jesús. Santa María, Madre de Dios, ruega por nosotros pecadores, ahora y en la hora de nuestra muerte. Amén. Dios te salve María, llena eres de gracia, el Señor es contigo. Bendita eres entre todas las mujeres, y bendito es el fruto de tu vientre, Jesús. Santa María, Madre de Dios, ruega por nosotros pecadores, ahora y en la hora de nuestra muerte. Amén. Dios te salve María, llena eres de gracia, el Señor es contigo. Bendita eres entre todas las mujeres, y bendito es el fruto de tu vientre, Jesús. Santa María, Madre de Dios, ruega por nosotros pecadores, ahora y en la hora de nuestra muerte. Amén. Dios te salve María, llena eres de gracia, el Señor es contigo. Bendita eres entre todas las mujeres, y bendito es el fruto de tu vientre, Jesús. Santa María, Madre de Dios, ruega por nosotros pecadores, ahora y en la hora de nuestra muerte. Amén. Dios te salve María, llena eres de gracia, el Señor es contigo. Bendita eres entre todas las mujeres, y bendito es el fruto de tu vientre, Jesús. Santa María, Madre de Dios, ruega por nosotros pecadores, ahora y en la hora de nuestra muerte. Amén. Dios te salve María, llena eres de gracia, el Señor es contigo. Bendita eres entre todas las mujeres, y bendito

de Ana. Dios te salve María, llena eres de gracia, el Señor es contigo. Bendita eres entre todas las mujeres, y bendito es el fruto de tu vientre Jesús. Santa María, Madre de Dios, ruega por nosotros pecadores, ahora y en la hora de nuestra muerte. Amén. Dios te salve María, llena eres de gracia, el Señor es contigo. Bendita eres entre todas las mujeres, y bendito es el fruto de tu vientre Jesús. Santa María, Madre de Dios, ruega por nosotros pecadores, ahora y en la hora de nuestra muerte. Amén. Gloria al Padre, al Hijo y al Espíritu Santo, como era en el principio, ahora y siempre, por los siglos de los siglos. Amén. María, Madre de Gracia, Madre de Misericordia, en la vida y en la muerte, ampáranos, Gran Señora. Oh buen Jesús, perdona nuestros pecados, líbranos del fuego del infierno, lleva al cielo a todas las almas, socorre especialmente a las más necesitadas de tu infinita misericordia. Amén. Oh soberano santuario, sagrario del verbo eterno, libra virgen del infierno a los que rezan tu santo rosario. Emperatriz poderosa, que los mortales consuela. Ábreme, Señor, al cielo, con una muerte dichosa, y danos pureza de alma, ya que eres tan poderosa. Por las intenciones del Papa, Padre nuestro, que estás en el cielo, santificado sea tu nombre, venga a nosotros tu reino, hágase tu voluntad en la tierra como en el cielo. Danos hoy nuestro pan de cada día, perdona nuestras ofensas, como también nosotros perdonamos a los que nos ofenden. No nos dejes caer en tentación, y líbranos del mal. Amén. Dios te salve María.

Jesús. Santa María, Madre de Dios, ruega por nosotros pecadores, ahora y en la hora de nuestra muerte. Amén. Gloria al Padre, al Hijo y al Espíritu Santo, como era en el principio, ahora y siempre, por los siglos de los siglos. Amén. Dios te salve María Santísima, Hija de Dios Padre, Virgen Purísima, antes del parto, en tus manos ponemos nuestra fe para que la ilumine. Llena eres de gracia, el Señor es contigo. Bendita eres entre todas las mujeres y bendito es el fruto de tu vientre, Jesús. Santa María, Madre de Dios, ruega por nosotros pecadores, ahora y en la hora de nuestra muerte. Amén. Dios te salve María Santísima, Madre de Dios

Madre de Dios, ruega por nosotros pecadores, ahora y en la hora de nuestra muerte. Amén. Dulce Salve María Santísima, Esposa de Dios, Espíritu Santo, Virgen Purísima, después del parto, en tus manos ponemos nuestra caridad para que nos veamos. Llena eres de gracia, el Señor es contigo. Bendita eres entre todas las mujeres, y bendito es el fruto de tu vientre, Jesús. Santa María, Madre de Dios, ruega por nosotros pecadores, ahora y en la hora de nuestra muerte. Amén. Dios te salve, María Santísima, en ti, y sagrario de la Santísima Trinidad, Virgen concebida sin la culpa original. Dios te salve, Reina y Madre, Madre de Misericordia, vida, dulzura y esperanza nuestra. Dios te salve, a ti llamamos, los desterrados hijos de Eva, a ti suspiramos gimiendo y llorando en este valle de lágrimas. Ea pues, Señora abogada nuestra, ruega a nosotros, esos tus ojos misericordiosos, y después de este destierro, muéstranos a Jesús, fruto bendito de tu vientre. Oh clemente, oh piadosa, oh dulce Virgen María, ruega por nosotros, Santa Madre de Dios, para que seamos dignos de alcanzar las promesas de nuestro Señor Jesucristo. Amén. Señor, ten piedad de nosotros. Señor, ten piedad de nosotros. Cristo, ten piedad de nosotros. Cristo, ten piedad de nosotros. Señor, ten piedad de nosotros. Señor, ten piedad de nosotros. Cristo, óyenos. Cristo, óyenos. Cristo, escúchanos. Cristo, escúchanos. Dios, Padre Celestial, ten piedad de nosotros. Dios, Hijo Redentor del mundo, ten piedad de nosotros. Dios, Espíritu Santo, ten piedad de nosotros. Santísima Trinidad, Hijo de Dios, ten piedad de nosotros. Santa María, ruega por nosotros. Santa Madre de Dios, ruega por nosotros. Santa Virgen de las Virgen, ruega por nosotros. Madre de Cristo, ruega por nosotros. Madre de la Iglesia, ruega por nosotros. Madre de la Misericordia, ruega por nosotros. Madre de la Divina Gracia, ruega por nosotros. Madre de la Esperanza, ruega por nosotros. Madre Purísima, ruega por nosotros. Madre Castísima, ruega por nosotros. Madre Siempre Virgen, ruega por nosotros. Madre Inmaculada, ruega por nosotros. Madre Amable, ruega por nosotros. Madre Admirable, ruega por nosotros. Madre del Buen Consejo, ruega por nosotros. Madre del Creador, ruega por nosotros. Madre del Salvador, ruega por nosotros. Virgen Prudentísima, ruega por nosotros. Virgen Digna de Veneración, ruega por nosotros. Virgen Digna de Alabanza, ruega por nosotros. Virgen Poderosa, ruega por nosotros. Virgen Clemente, ruega por nosotros. Virgen Fiel, ruega

espiritual. Ruega por nosotros. Vaso digno de honor. Ruega por nosotros. Vaso insignia de gozo. Ruega por nosotros. Rosa mística. Ruega por nosotros. Torre de Adán. Ruega por nosotros. Torre de Marfil. Ruega por nosotros. Casa de Oro. Ruega por nosotros. Arca de la Alianza. Ruega por nosotros. Puerta del Cielo. Ruega por nosotros. Estrella de la Mañana. Ruega por nosotros. Salud de los enfermos. Ruega por nosotros. Refugio de los pecadores. Ruega por nosotros.

Los Ángeles, ruega por nosotros, reina de los patriarcas, ruega por nosotros, reina de los profetas, ruega por nosotros, reina de los apóstoles, ruega por nosotros, reina de los mártires, ruega por nosotros, reina de los confesores, ruega por nosotros, reina de las vírgenes, ruega por nosotros, reina de todos los santos, ruega por nosotros, reina concebida sin pecado original, ruega por nosotros, reina asunta a los cielos. Ruega por nosotros, reina de Santos en el Rosario. Ruega por nosotros, reina de la familia. Ruega por nosotros, reina de la paz. Ruega por nosotros, poder de Dios, que quitas el pecado del mundo. Perdónanos, Señor, poder de Dios, que quitas el pecado del mundo. Escúchanos, Señor, poder de Dios, que quitas el pecado del mundo. Ten misericordia de nosotros. Bajo tu amparo nos acogemos, Santa Madre de Dios. No desprecies las oraciones que te hacemos en nuestras necesidades. Antes bien, líbranos de todos los peligros. Oh Virgen gloriosa y bendita, ruega por nosotros, Santa Madre de Dios. Para que seamos dignos de las promesas de nuestro Señor Jesucristo. Amén. Señor, infunde tu gracia en nuestras almas. Y haz que por la intercesión de la Santísima Virgen María, los que hemos conocido por el anuncio del ángel la encarnación de tu Hijo Jesucristo, consigamos por su pasión y su cruz la gloria de la resurrección. Por Cristo nuestro Señor. Amén. Ave María Purísima, sin pecado concebida, en el nombre del

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1: Quiero dar este testimonio. Voy a trabajar 6 años en que Dios me sanó, porque yo era un alcohólico, yo tomaba diario todos los días, yo ya tenía como 15 años tomando diario y ya mi vida ya iba para abajo, que yo ya me iba viviendo entre más, pero gracias a Dios, un fin de semana que vine aquí, Dios me transformó, porque yo le entregué mi corazón a Cristo, yo le dije que me sanara de este bolismo que yo tenía, que yo traigo en mi vida. Me acuerdo bien que cuando nos digo, hermanos, este es el momento de entregar la vida a Cristo. Yo estaba sentado, yo no quería levantarme, pero Dios me levantó y allí fue donde yo sané de mi alcoholismo. Un día antes, el sábado, me compré un dulce de cerveza para llegar a la casa, cuando llegara de aquí para allá, que iba a llegar cansado y que me lo iba a tomar llegando. Cuando llegué a la casa, mi esposa me estaba esperando en la puerta. Me abrazó y me dijo, ¿cómo vienes? Me dijo, vengo bien revestido por Cristo Señor. Hermanos, y les dije, ¿sabes qué, mija? Tírame todas las cervezas que tengo ahí en el refrigerador. No quiero ver ni una cerveza. Y de allí para adelante, gracias a Dios, para la gloria de Dios, estoy sano del alcoholismo. Aquí es donde sana uno. Aquí deja uno las borracheras, deja uno todo atrás para ser un hombre nuevo.
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